Lalo, una de Fanny Lu con Máxima, porfa, la de celos. Lalo, una de Fanny Lu con Máxima, porfa, la de celos.

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11: Seguimos armando el playlist. Seguimos armando el playlist con rolitas del recuerdo. Hoy es miércoles del recuerdo. ¿Qué rola quieres agregar al playlist? ¿Qué ha habido? ¿Qué ha habido? ¿Qué ha habido? Mándame tu audio 834-301-2794. Aquí estamos para complacer a toda la banda. Mándame ya tu audio. 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Hay que estar atentos y aprovechar la fiesta de Cinépolis. ¿Cómo estás? ¿Puedo pedir una canción? ¡Claro! Mándame audio. ¿Qué rolita del recuerdo quieres escuchar? Aquí te la ponemos en Exa. Vámonos con la siguiente petición. ¡Oli!
12: Buenas tardes, Lalito. ¿Cómo estás? Aquí escuchándote. Oye, ¿me puedes poner una rolita? La de Vivo por Ella, con Andrea Bocelli y Carol G, dedicada para mi esposo que me está ayudando aquí en la oficina. Y pues bueno, Nos estamos escuchando. Gracias.
11: Saludos. Claro que sí, Lupita. Abrazo fuerte para ustedes.

0: Lalo, buenas tardes. ¿Podrías ponerme la canción de Tú de qué vas? De Franco de Vita, por favor.
1: ¿Qué hay, Lalo? Buenas tardes.
0: ¿Podrías ponerme la canción de Tú de qué vas? De Franco de Vita, por favor.

Hola Lalo, buenas tardes. Oye, ¿me puedes poner la canción de viento de Caifanes? Bueno, muchas gracias. Buena tarde. Hola Lalo, buenas tardes. Oye, ¿me puedes poner la canción de viento de Caifanes? Bueno, muchas gracias. Buena tarde.

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Hola Lalo, buenas tardes. A ver si puedes poner la de No Basta de Franco De Vita, dedicada para esa pajarita sin corazón de la historia de Lalo Pinole. Muchas gracias.

¿Qué ha habido, Milalo? Buenas tardes. Oye, no sé si tengas por ahí la de la ley, la del Unplug, día cero se llama. Saludos, aquí esperando la rifa de los boletos para el cine. Un abrazo.

Muchas gracias. Buenas noches. Sean todos bienvenidos.

0: 6 de la tarde con 55 minutos, 6:55. Vamos a hacer esto rapidito. Me acaban de informar sobre una actualización de los boletos para ir a ver Coyote contra Acme. Las primeras son boletos dobles. Tengo 10 asientos disponibles. Los primeros 5 audios que me manden en este momento, Lalo, yo quiero ir a ver Coyote contra Acme hoy a las 8:30 de la noche. Van, pase doble directo. Solo necesito que me manden ya su audio. Van, mándenme, yo quiero los boletos, Lalo, así nada más, rapidito. Rapidito, rapidito, los primeros cinco. Ya los tengo, a ver, reprodúcelos.
1: Hola, Lalo, yo quiero boletos para el Coyote, por favor.
2: Lalo, yo quiero ir Coyote contra Acme.
0: Ok, llevamos 2, 4. Me quedan lugares, 6 lugares disponibles. ¿Alguien quiere boleto para 6 personas? ¿Boleto para 4? Me quedan 6 asientos disponibles. 6 asientos. En ese momento, mándame ya tu audio. Tenemos, adelante.
3: Lalito, yo quiero ir a ver Coyote contra Acme para que me tomes en cuenta. Gracias.
4: Yo quiero ir. Somos 4, Lalo. Yo quiero ir al Acme.
5: Lalo, quiero 2 boletos.
6: Yo quiero ir a ver Coyote contra Acme. Corre caminos, Lalito.
0: Listo, ya producción les está enviando el mensaje. Ya se llenaron los boletos, muchas gracias. Los esperamos ahorita a las 8:30 de la noche en Cinépolis Plaza Campestre. Ahí los estaremos esperando. Ya producción les está enviando el mensaje. Ahí contesten, por favor, de recibido. Ya les enviaron el mensaje. Me quedan 3 boletos más. Coyote contra Acme. 3 boletos más. Mándame audio, Lalo. Yo quiero estos 3 boletos. La primera persona que me mande audio en este preciso momento se lleva estos 3 boletos para que vayamos a ver Coyote contra Acme hoy a las 8:30 de la noche en Cinépolis Plaza Campestre. Coyote contra Acme es la película que vamos a ver el día de hoy. ¿Quién quiere estos 3 boletos? ¿Quién quiere estos 3 boletos? Mándenme ya audio, 834-301-2794. Mándame tu audio en este momento, 834-301-2794. Tengo 3 boletos para ir a ver Coyote contra Acme hoy a las 8:30 de la noche. Últimos 3 boletos, ya, lo ganaron. ¿Qué ha habido? Pórmelo.
7: Lalo, yo quiero los boletos.
0: Perfecto, ya los tienes, ya te mandó producción todo. Gracias, ya me voy, ya está aquí Pepe Vélez. Nos escuchamos el día de mañana con más música en Exa. Que descanses, pásala bonito. Mañana volvemos con más. A los ganadores, nos vemos en el cine, Plaza Campestre. Ya producción les envió todo. Hasta mañana, que descansen.
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0: Hola, hola, ¿qué tal, amables amigos? Muy, pero muy buenas tardes. Qué gusto acompañarlos y que estén con nosotros a través de EXA, todos los que hacemos posible este espacio en continuidad de esta programación que corresponde a las últimas horas del 26 del 08 del 26. Sí, estamos en este momento cumpliendo con ustedes en tiempo y forma cuando son las 19 horas con 4 minutos casi ya. Prueba fehaciente que estamos completamente en vivo y al aire a través de esta que es la auténtica naranja mecánica. Estamos en EXA 94.5 y recordándoles también que en cualquier parte del mundo nos pueden escuchar a través de www.ort.com.mx. Este que les habla es su servidor José Vélez Azada, a nombre de todos los que hacemos posible este espacio y que ustedes lo hacen una realidad, porque nos honran doquiera que se encuentren sintonizando esta señal y esta hora deportiva, que de la programación musical estamos pasando a la deportiva, y tres minutos antes de las 8 regresaremos a la musical de EXA de este día miércoles, mitad de semana. Gracias a Lalo González, que como siempre me ha entregado la estafeta para dar continuidad a esto que hemos preparado en contenidos para el día de hoy. Hemos buscado lo que tenemos también preparado para el día de mañana, también condensarlo el día de hoy, y algunos otros temas que no pierden vigencia, que sí seguirán en boga, como se dice en el argot de el histrionismo. En boga estarán todavía pues vigentes, tendrán agenda y los tendremos que trasladar hasta el próximo lunes, dado que el día de mañana cederemos este espacio amablemente para tener un control remoto especial que generaremos aquí a través de nuestra sintonía en el 94.5. y recuerden que el próximo viernes estaremos en la cobertura del partido del Corre, donde estará recibiendo a los Alacranes de Durango dentro de la fecha número 6 en el Estadio Marte R. Gómez, no olvidando que también es importante que lo tendremos a través de el 101.7 de frecuencia modulada, La Cotorra, con los poderosísimos 100.000 watts de potencia, transmitiendo para todos ustedes en la gran cobertura de la que el equipo, gran equipo de profesionales, cronistas, comentaristas, apoyo técnico y todos los que también somos parte de ORT Deportes y también en el área de ventas que encabeza Edgar Gerardo García, para que en agradecimiento a todos nuestros patrocinadores, a sus comerciales y anunciantes que confían año con año, temporada tras temporada, y también confían en nosotros décadas y décadas de cobertura del balompié local, el fútbol profesional, desde Cuerudos hasta Corre. Bueno, pues hoy tenemos Editorial del Recuerdo. Vamos a remontarnos por allá por el 2024, donde hablábamos acerca de los equipos regios, este fenómeno que sigue vigente y del cual se ponía muy de moda por lo que desafortunadamente, y bueno, no es inherente en lo particular, pero sí estaba más o menos en esos tiempos cuando los Tigres dan de baja a Robert Dante Siboldi. Ustedes recordarán que fue un suceso bochornoso del fútbol mexicano, de los muchos que se han vivido, muchos, no es solamente privativo ni es un privilegio, un lujo de un solo equipo. Muchos. Tigres ha vivido algunos, directivamente hablando, en decisiones de las cuales nunca olvidaremos. ¿Se acuerda usted de aquel jugador brasileño Goncalves? Que hubo una situación anómala en una de sus cláusulas de contratación, parece que, y en lo que tengo en este momento de memoria, estamos hablando de la década de los 90, de los 2000, entre 90 y 2000. Uy, hace mucho tiempo, muchísimo, casi 30 años de diferencia, tal vez un poco menos. Y resulta que pues se hacían acreedores incluso a una desafiliación el equipo de Tigres, y lo que argumentaron fue que había sido responsabilidad y culpa de una secretaria, así literal como tal, una secretaria de la oficina de los Tigres fue la que hizo caso omiso y por ahí un mal manejo de un contrato extemporáneo con cláusulas apócrifas y demás. Bueno, todo un show. Y resulta que, bueno, pues despidieron a la persona que estaba, en este caso, siendo indiciada, esta secretaria, que nunca se dijo el nombre, pues en lo final de cuentas no nos interesaba. Y lo digo, no nos interesaba porque sabíamos que no iba por ahí, pero mucho del fútbol mexicano se ha visto envuelto en esas situaciones. Lo de Robert Dante Siboldi, aquí lo mencionamos en su momento, no estaba para litigar en redes sociales, de hecho fue muy inteligente y no lo manejó, hasta que al final el tiempo le dio la razón y el área legal de la que él se echó mano para poderse auxiliar, pues tuvo las de ganar. Pero no hubo consecuencias, como no las hay en el fútbol mexicano, en muchos de los casos que hemos vivido y que hemos documentado aquí. Bueno, pues de esto vamos a tener, y como, bueno, pues hemos tenido nuestro ciclo de entrevistas con una que es para mí gran figura del judo, además de ser una gran psicóloga del deporte y que ha estado en varias ocasiones con nosotros, me refiero a Elizabeth González Orozco. Bueno, pues vamos a tener un extracto de su entrevista el día de hoy, dado que estamos recapitulando, como lo hicimos también este ejercicio, y lo hacemos cada 3 meses, o sea, cada trimestre del año, y nos ha permitido la oportunidad esto en ORT Noticias. Bueno, pues ahora lo estamos retomando también en este espacio de ORT Deportes, en el deporte. Bueno, pues ya estamos listos. También lo de la Leagues Cup, obviamente los temas y contenidos tienen que ver con información y noticias de la mano con esto que para mí son muy buenas noticias, el hecho de que de manera inédita ya por lo menos tengamos a 2 equipos mexicanos en la fase de semifinales, esta de la infumable Leagues Cup, insufrible pero inevitable, como Thanos. Yo hacía una referencia cuando dije Thanos, los que son aficionados a Marvel, que son fanáticos, seguidores, que les gusta todo lo que es este maravilloso mundo, que sí es el de Disney catalogado como tal, el maravilloso mundo de Disney, pues sí, pues Marvel pertenece a Disney, entonces pues sigue siendo maravilloso mundo del universo de Marvel. Y bueno, pues siempre se autodenominaba Thanos, Titán, ¿sí? El Titán Loco, como le dicen también, como inevitable. Bueno, pues inevitable la Leagues Cup, hay que de todas maneras documentarla, y más aún, y no es que sea solamente conveniencia, pero pues está padre el hecho de decir hoy, ¿saben qué? Pues 2 equipos mexicanos, como no había sucedido antes, ya están en semifinales. Pero bueno, es que el sistema de competencia provocó precisamente que esto sucediera, y rinde frutos, y qué bueno, porque esa es la ayuda que necesitaban los clubes de la Liga MX. Bueno, en Salt Lake City, para decirlo más preciso, en una ciudad que es suburbio de Salt Lake City, en el estado de Utah, en Commerce City, en el Dick's Sporting Goods Park, ahí el equipo de León venció 3-0 al Rizzo Lake, con 2 goles de Dider Cambindo y 1 más de Sebastián Vegas, 3-0 al Rizzo Lake, mientras que en Bridgeview, en Illinois, el Chicago Fire jugó como local, perdiendo con el equipo de Rayados, con goles del Pocho Guzmán y de Orbelín Pineda, mientras que el descuento fue de Philip Zinckernagel. Así las cosas. En este momento están jugando, y cuando regresemos después de la pausa, vamos a hablar del reporte, porque está el equipo de Toluca enfrentando al Austin Football Club en la capital tejana. Así que vamos a pausa y regresamos. Tenemos todavía muchísimos, apenas va empezando el programa. No le cambien. Estamos a través de Exa en el deporte.
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0: Bien, pues nos remontamos 2 años atrás, en el mes de agosto, casi terminando agosto de ese año 2024. Hablábamos precisamente de los equipos regios. Hablar de los equipos regiomontanos, tanto los Rayados del Monterrey como los Tigres del Universitario de Nuevo León, no afecta absolutamente nada el orden de decir primero Tigres o Rayados Tigres. El nivel de importancia, incluso histórica, dentro de los logros que han obtenido, pareciera que es similar.
6: me refiero a logros, tanto lo que han conseguido como títulos en su historia, como también lo que ha sido a nivel internacional, en algunas participaciones a nivel CONCACAF sobre todo, y también en Copa Libertadores, por supuesto, el equipo de Tigres, que tiene en su palmarés una final, la cual perdió, al igual que como le sucedió a Chivas, y también el precursor de todo este tema, en la Libertadores, llegando a una instancia para enfrentar a Boca Juniors, el equipo de Cruz Azul por allá por el 2001. Pero son de los pocos equipos Tigres que pueden jactarse de presumir históricamente esto que sucedió y que consiguieron y que tanto ilusionó al fútbol mexicano por el plantel que tenían en su momento y que parecía que podían obtener la tan ansiada Copa Libertadores. De la historia de cómo se perdió la participación de los clubes en este certamen, realmente sería afanoso tratarlo en este espacio porque no es tema. Pero lo que sí es un hecho es que también el equipo de los Rayados del Monterrey pues encontraron un Mundial de Clubes. Tigres también estuvo en el Mundial de Clubes, pero bueno, los Rayados con más fallas que otras glorias que pudiéramos tal vez contar. La última ocasión fue realmente un fracaso con un plantel sumamente caro, que sí, no equiparaba, estaba muy lejos de lo que estaba enfrentando en rivales, sobre todo el representante de la Champions, de la UEFA. Pero de la mano del Vasco Aguirre no tuvo la oportunidad ni siquiera de avanzar desde la primera ronda, y esto pues motivó desde ahí una serie de situaciones que han venido tras pies y otro más, que les ha dado desafortunadamente pocos resultados. Y esto aunado, por el contrario, a una gran inversión, un trabajo de mercadotecnia que no podemos negar que es exitoso. Me refiero al tema de la experiencia del aficionado, ayuda mucho, claro está, el tema de tener un estadio como el que tienen, el estadio de los Rayados, que tiene como patrocinador a una casa bancaria, que es también la patrocinadora de toda la Liga MX y de la Liga de Expansión y de la Liga MX Femenil, y que es un escenario nuevo, y todo escenario que tiene pues esa apenas años de estreno pues tiene todavía mucho de innovador, y en todo lo que se refiere a la experiencia del aficionado, y por supuesto la tecnología que se aplica incluso desde el terreno de juego. Pero esto va más allá, porque tenemos muchísimos años en que no solamente los dos equipos han sabido capitalizar su rivalidad en la ciudad, que les ha generado venta adicional de playeras, por decirlo menos, y otros tantos productos que les han permitido entrar en famosas firmas de casas deportivas que venden sus productos, pero también tienen sus propias tiendas en centros comerciales de los que son los más importantes considerados como tales allá en la ciudad de Monterrey y su zona metropolitana, dentro de lo que corresponde, por supuesto, el área de San Pedro, de Guadalupe, el área de la zona de Mitras, de Apodaca y otros más. Todo esto, bueno, pues ha permitido que también a través de los medios de comunicación, sabiendo que el entrar en esta dinámica les permite tener buenos ratings, y esto, no lo voy a decir de otra manera, es muy bueno. Es un terreno fértil de que aprovechar y que les ha permitido crecer y hacer región. Y la rivalidad sí ha llegado en ciertos puntos desafortunados, incluso lamentables, donde previo a algún clásico, recordamos hace algunos años, un aficionado de uno de los equipos perdió la vida por una bronca en las inmediaciones del estadio, aunque fue lejos, se dice, pero bueno, fue a causa precisamente del tema del fútbol, pero no porque el fútbol sea el culpable, sino porque quienes no saben manejar estas pasiones pues las desbordan y terminan en la barbarie, lo cual no es privativo tampoco de esta zona del norte de nuestro país, donde está enclavada la capital regiomontana y donde juegan estos dos equipos. Esto sucede en otros lados, hay muchas agendas que quedan pendientes todavía, la de Atlas Querétaro, que se le dio carpetazo, pero quedó mucho pendiente que explicar, por supuesto lo que aconteció en este mismo torneo, donde desafortunadamente pierde la vida una persona en las inmediaciones del estadio de los Xolos de Tijuana, otra que en el torneo pasado, un aficionado de las Rayadas del Monterrey pierde la vida a causa de un atropellamiento en las afueras del territorio Santos, después de un enfrentamiento entre los guerreros del Santos y los Rayados, y que bueno, estas dos aficiones también han llevado problemas a través de sus grupos de animación y algunos de sus aficionados como tal, hacia otras latitudes geográficas de otros estadios de la Liga MX. Pero en el particular de lo que nos concierne en este mes, va de la mano con los cambios que se han venido dando y de las formas, porque uno es el caso Tigres, Siboldi, Fuentes, y la incorporación, en lugar de Toño Sancho, como daño colateral, que también fue despedido con el equipo de Tigres como director deportivo, y la llegada de Gerardo Torrado. Y por el otro, el manejo que se le dio a la salida de Fernando Tano Ortiz después del fracaso que ya venía sumando con otros traspiés, esto también hay que decirlo, con el equipo de los Rayados, donde no dio resultado después de que se lo arrebataron al equipo del América, después de una liguilla que no dio resultados para el equipo de las Águilas. Fue el Tano con un contrato millonario y al final de cuentas no pudo dar los logros que se estaban buscando conforme a las necesidades de una institución que tiene una solidez financiera importante como la es la de los Tigres, pero que son ADNs completamente distintos. Esto sucede en este mes y es importante mencionarlo porque impacta definitivamente, y créanme, de una manera favorable, porque aún y en lo que pudiera parecer negativo, como es el tema de Robert Dante Siboldi y los Tigres y su salida, y de la salida del Tano y la llegada de otro entrenador, que sabemos que no fue fácil al final de cuentas tomar esta decisión por la inversión que se le había dado y la confianza al Tano Ortiz por parte de José Antonio Tato Noriega y de todo el corporativo que tiene el manejo del equipo de Rayados. De todas maneras, fue muy interesante el hecho de cómo se manejó un tema y otro por parte de los equipos, y esto también polarizó aún más que no debe, y esto es lo que también queremos hacer palpable para todos, la necesidad de que no se vaya más allá de lo que sucede en el terreno de juego. Porque por un lado, en las redes sociales, el manejo de la salida de Robert Dante Siboldi, que fue realmente preocupante y que todavía no ha tenido, y después de varias semanas de haberse dado ya todo este tema y que se dio a la luz y que no ha sido aclarado absolutamente más allá del litigio que se dio en las redes sociales por parte de una y otra parte, y de la forma en la que se le dio las gracias a Fernando Tano Ortiz, fueron completamente distintas. Se dice no hubo necesidad de inventar o no, lo que se piensa que fue un pretexto por parte de Tigres y Mauricio Culebro para hacer salir al señor Robert Dante Siboldi y no renovarle contrato, porque a él no lo despidieron, simplemente no le renovaron contrato a pesar de que ya tenía la propuesta, y por el otro, de no continuar con Fernando Tano Ortiz porque ya no daba para más. Esto, sin duda, repito, sigue siendo el pan y la sal de lo que representa la esencia de la afición del fútbol, que vive con intensidad y que se pone la playera incluso hasta para ir a carnes asadas, fiestas, reuniones, a la discoteca y al antro de su equipo. Y claro, siempre quiere tener la actual o la de el recuerdo, las vintage, como se llaman, pero llevar siempre portando la playera de Tigres o la playera de Rayados con mucho orgullo, independientemente de que los logros en las últimas temporadas, pues sí, uno llegó con Robert Dante Siboldi, pero después ya no pasó nada, y con los Rayados la ausencia de los mismos resultados, pues ha sido ya un hartazgo de la misma afición, de la que ha incluso abandonado un ratito, y por decirlo así, en términos de temporalidad, el estadio de los Rayados, el Gigante de Acero, y como que quiere volver. Según lo que venga para esta siguiente parte del torneo de la Liga MX, es como creo va a evolucionar o se va a estancar, sobre todo el equipo de Rayados y de Tigres. No me queda duda que con sus estrellas y con esta continuidad que le están dando con Paunovic, pudiera tener una posibilidad de crecer en este torneo.
0: Uf, bueno, ¿qué pasó? Se fue Paunovic, recordamos, y se quedó Guido Pizarro. De hecho, lo corrieron de un vestidor, literalmente. Y lo de Rayados, pues continuó siendo un desastre hasta ahora, esta temporada, que la verdad hemos visto cambios significativos a lo largo de lo que ha sido esta primera parte, sobre todo también la Leagues Cup en este Apertura 2026. Vamos a pausa.
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1: Una figura del arbitraje a través de lo que es una de las disciplinas, unas artes marciales, de las que también Tamaulipas ha sido destacado, tanto a nivel estatal, nacional como internacional, a nivel mundial. Bien, pues Eli González Orozco, ella es adoptada, victorense, adoptada tamaulipeca, aunque ella es nativa de Guadalajara, Jalisco, pero ya tiene muchísimos años aquí trascendiendo, no solamente en su trabajo en Correcaminos como psicóloga del deporte, no solamente como árbitra internacional, de la cual ha asistido incluso recientemente a los Juegos Centroamericanos y el Caribe, sino que también es una perspectiva importante perfilada para los Juegos Olímpicos de 2028 y también orgullosamente trabaja en la Universidad Autónoma de Tamaulipas. Con mucho gusto de saludarlos, amables amigos, en esta tercera hora. Me toca una vez más darle la más cordial bienvenida y darle la más cordial bienvenida también a Elizabeth González Orozco, que está con nosotros una vez más. Ya lo habíamos anticipado desde el día de, ¿qué sería? Desde el lunes veníamos anunciando ya esta entrevista. La contactamos el martes. Qué comprometidota te dimos. Bienvenida, Eli, ¿cómo estás?
2: Muy bien, ¿y tú? Muchas gracias por la invitación.
1: Gracias por estar aquí. Y ahora hacíamos historia en algo de la referencia de cuando estuviste con nosotros al principio del mes de junio. Sí. Y tenías en puerta algunos eventos, bueno, no tenías, tú, bueno, sí tenías y luego los cumpliste, para pues continuar con tu trabajo tan importante y del que pues tiene una trascendencia, del que queremos que nos compartas como árbitra, como jueza de judo a nivel internacional. Primero, vamos en cronología, el primer evento fue en Mongolia.
2: Sí, fui a Mongolia, fue un gran slam. Uh-huh. De ahí me pasé a China directamente, un Grand Prix, y posteriormente tuve una participación en lo que es deporte adaptado en Sao Paulo y recientemente por los Juegos Centroamericanos.
1: Esto que nos compartes, pues definitivamente también tiene que ver con el crecimiento de tu carrera, del cual platicamos en su momento, pero que tiene ya una historia y de la que queremos que también nos compartas, porque esto de los ciclos olímpicos, porque nos vamos a situar precisamente en las Olimpiadas y no nada más los atletas se preparan dentro de todo lo que es una planeación para ganar una medalla, para ganar un título, para mejorar sus marcas, sino también ustedes como árbitras, como jueces de las diferentes disciplinas, porque tú tuviste esta oportunidad de estar trabajando en los Juegos Olímpicos de París 2024. Platíquenos de esta experiencia primero.
2: Sí, bueno, París fue mis primeros Juegos Olímpicos. Espero alcanzarlos del 2028. Por edad pudiera alcanzar otros más. Pero
1: también pues, hay edades en los jueces, entonces.
2: Sí, tenemos una edad límite.
1: ¿Y cuáles son estas edades? Platícanos.
2: Para entrar al ciclo olímpico, entrar al ciclo olímpico quiere decir que terminando uno, más o menos al año empieza el otro. Uh-huh. Y empezamos a rankear para el siguiente. Nosotros cada evento nos ponen una calificación y vamos rankeando a nivel mundial. Entonces, pues para entrar al ciclo olímpico tengo que hacer ciertas participaciones, ciertas competencias, que mi nivel esté bien, que sea bueno y tener obviamente buenas calificaciones.
1: Sí, esa parte también es de lo que tras bambalinas y quienes pues somos aficionados, como siempre le llamamos, ciudadanos de a pie, que disfrutamos de, en este caso, de unos Juegos Olímpicos, por decirlo así, y vemos las competencias y demás, pero casi no nos fijamos en el trabajo de quienes imparten reglamento. ¿Por qué? Bueno, pues porque entendemos, y tú me lo estás haciendo saber, que llega la élite, llega a quienes en este caso son los mejores capacitados, y lo voy a tener que comparar, ni modo, no es como un partido de fútbol donde el árbitro se vuelve incluso hasta un foco de atención conforme a su trabajo, y a veces, bueno, pues dentro de su carrera de un árbitro o una árbitra en el fútbol, puede tener muchos hierros y nos toca verlos regularmente como aficionados, pero en este caso es diferente porque esa calificación, ¿quién te la da?
2: No, nosotros tenemos supervisores, tenemos directores de arbitraje a nivel mundial y cada evento, pues los supervisores nos están checando. Tenemos un supervisor por área, entonces literalmente cada combate es evaluado. Entonces, pues tenemos que mantener el foco durante la mayor parte del día o todo el día. si tenemos un buen trabajo en lo que son las preliminares, nos ponen en lo que es el bloque final, que son los combates por medallas. Entonces la idea es pues estar siempre en bloque final, no importa si es una medalla por bronce o por oro, pero estando en bloque final quiere decir que tuviste un buen día. A final de cuentas, en una competencia con nosotros, a diferencia de fútbol, por ejemplo, que es un partido, son 90 minutos, pues nuestra atención está un poquito más focalizada y se tiene que sostener durante varios días. En el caso de Juegos Olímpicos es una competencia pesada porque son 8 días continuos de competencia. Entonces es estar en preliminares, tener un buen día, si te toca estar en bloque final, a veces puedes tener un buen día y no estar en bloque final, pero la idea es mantener la constancia durante los 8 días. No se evalúan mucho esa parte de que un día no estés bien, otro día mal, o sea, sino que tu trabajo sea estable durante
1: consistente.
2: Todo.
1: Sí. Hay una frase en inglés que dice, practice makes perfect. La práctica te hace ser perfecto, te hace ser mejor. Y voy a poner en contexto, y vaya que a ti te toca estar, porque no solamente estás cerca del deporte del judo, sino en otros deportes como por ejemplo el fútbol, pero hemos tenido aquí quienes han pasado, basquetbolistas, especialistas en atletismo y demás, y profesores, instructores, y todos hablan de una ruta de preparación, de un trabajo de entrenamiento. ¿Cómo entrena una árbitra, una jueza de judo para prepararse? Porque bueno, ya nos has dicho, quiero estar en los Juegos Olímpicos de 2028. ¿Cómo es tu ruta para poderte preparar, independientemente de las calificaciones? Pero tú, ¿cómo te preparas?
2: Pues mira, de cajón tengo que hacer judo. Ajá. Nos marcan mucho, o sea, no dejar de hacer judo. Yo enseño judo. Ajá, también.
1: Muy bien.
2: Pero también la práctica, porque necesitamos sentir lo que siente el competidor. O sea, no entrenamos al nivel que ellos entrenan, pero sí es importante para nosotros tener la movilidad en judo, porque eso nos permite prever ciertos movimientos, cierta dinámica del combate. Y a veces, sobre todo con los cambios de reglamento, hay ciertas técnicas que se van adecuando.
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1: Tenemos que ir a la pausa, ya estamos llegando a la media. El reporte de la Leagues Cup, por supuesto, ya lo hemos comprometido desde hace un rato. Y con mucho gusto aquí lo tenemos ya. En este momento, al medio tiempo, Toluca y el Austin FC están enfrentando en la Red Bull Arena de New Jersey, en Harrison, en el condado de Harrison. Sí, no están jugando en Austin, ¿eh? Hay quien me estaba afirmando ello o preguntando también. No, están en la capital tejana. De hecho, está el Austin FC jugando con un hombre menos. Joseph Rosales fue expulsado al minuto 40. Esto puede ser una ventaja para el equipo de los Diablos Rojos. Bueno, están jugando en New Jersey, en donde juega el Red Bull de New York, el Red Bull de allá de la MLS. Bueno, ahora sí vamos a pausa. Tenemos mensajes.
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2: Y a veces, sobre todo con los cambios de reglamento, hay ciertas técnicas que se van adecuando. Entonces nosotros necesitamos sentir si son peligrosas, si tienen algún tipo de riesgo, para evaluarlas en el momento correcto. Uh-huh. Entonces la primera parte pues es entrenar, es practicar judo. La segunda parte es mucho análisis de video. Terminando las competencias, regularmente yo a los 3-4 días observo mis combates que tuvieron por ahí alguna anotación. Anoto mis combates, todos mis combates sí, están en una libreta. Y si tuve alguna observación, pues lo anoto y llegando a casa lo reviso. Y la otra parte, cuando estoy sola en el dojo, yo practico mucho lo que son los desplazamientos. Me paro, hago mi saludo, siento el tatami y me voy desplazando. Entonces, si visualizo alguna acción, pues yo estoy ahí desplazándome para tener la mejor visión posible del combate.
1: Lo que se conoce, digo, comparando otros deportes, por ejemplo, se habla mucho del fútbol, los árbitros que dicen haciendo bien sus diagonales, o sea, sí, sus recorridos. Aún y cuando el tatami es más corto, pero precisamente tiene que ser más preciso todavía.
2: Sí, nosotros hacemos lo que es la triangulación, debemos buscar la visión de los dos competidores cuando están laterales y son muy dinámicos, son muy rápidos.
1: Sí, claro.
2: Entonces tenemos que ubicarnos de tal manera que nos anticipemos a ciertos movimientos. Y eso solo te lo da la práctica del judo. Igualmente cuando hacen trabajo en suelo, a veces que buscan una estrangulación o algo, ellos mismos tapan la movilidad, tapan la visión con su cuerpo. Claro. Entonces tenemos que ubicarnos a cierta distancia, no podemos estarnos agachando mucho. Uh-huh. Entonces son varios detallitos que pues se tienen que trabajar sobre el tatami.
1: Y claro, hablamos de diferentes niveles que te ha tocado trabajar, pero en los de alto rendimiento, y tú me corregirás, ayuda mucho la técnica de los mismos competidores, porque siguen reglas, o sea, definitivamente, y hay quien sí, tal vez se pueda brincar, pero siguen reglas, y eso también coadyuva a que ustedes puedan realizar un buen trabajo.
2: Sí, la verdad, cuando hay buenos competidores, el nivel de arbitraje se ve más alto.
1: Ajá.
2: Por ejemplo, digo, no es por nada, por ejemplo, ya en los últimos eventos yo evito arbitrar lo que son categorías menores, lo que son los infantiles, porque los infantiles son muy dinámicos y muy flexibles, se mueven para todos lados y a veces no sabes ni qué hicieron.
1: Sí, exacto.
2: Entonces el ritmo de competencia de un infantil a un atleta de alto rendimiento mundial o olímpico pues es muy diferente. Entonces ya también ese tipo de detalles los cuido, voy a los eventos, apoyo en los eventos y empiezo a arbitrar a partir de ciertas categorías.
1: Y bueno, platícanos, ya que nos has ilustrado que podríamos pasarnos aquí como siempre he dicho, un buen rato para hablar acerca de todo esto que pues requiere, y como siempre lo he dicho, tras bambalinas de lo que pues simplemente nosotros como espectadores disfrutamos ya de lo que es un deporte, cualquiera que este sea. Pero ¿cómo fue esta experiencia de los centroamericanos y del Caribe, que todavía están, no han terminado, pero bueno, la disciplina que te tocó a ti, como es el judo, participar dentro de tu expertise, ¿cómo fue esta experiencia? Platícanos. Me imagino que todas son diferentes, ¿no?
2: Sí, la verdad, esta experiencia a mí me agrada mucho cuando hay gente, cuando hay público. Uh-huh. Punto positivo, el lugar estaba lleno, estaba chico, pero estaba lleno. Y los dominicanos son bien escandalosos. Entonces hubo mucho ruido, hubo mucho ambiente, y eso siempre ayuda a la competencia. A mí me gustó mucho porque me dieron la oportunidad de darles lo que es la clínica previa de arbitraje a los compañeros. Y pues estuvimos practicando un poquito las últimas actualizaciones de reglamento. Y ya en la competencia en sí, pues te digo, a mí me gusta mucho cuando el ambiente está así, pues sí, escandaloso.
1: Ajá, sí. Que se sienta vivo el gimnasio o el espacio, ¿verdad?
2: Sí, a algunos compañeros los distrae, o incluso a los mismos competidores. En mi caso no me gusta, siento que me están echando porras a mí.
1: Pues sí, de alguna forma sientes una responsabilidad, independientemente de que quienes los actores, se podría decir, principales son los competidores, ¿no? Los que están, o las competidoras.
2: Sí, y la verdad es que, no sé, creo que eso ayuda a concentrarse más, pero el ambiente estuvo muy padre. Fueron 4 días de competencia, 3 días de competencia individual y una por equipos. Y la competencia por equipos siempre tiene su particularidad, a mí me gusta mucho, porque es competencia mixta, compite equipo 3 mujeres, 3 hombres, y son 6 contra 6, el que gane 4 combates, pues es el equipo que gana. E igual que en otros deportes, incluso en el fútbol, es por llaves. O sea, si yo voy ganando esta primera ronda, paso a cuartos, y gano, paso a semifinales, y ya me enfrento con el semifinalista de este lado, ¿no?
1: Okay.
2: Entonces está muy padre. Si hay un empate, se va a Golden Score, hay un sorteo y vuelve a competir una división, un peso.
1: Y ahí ya se dirime quiénes son los que se llevan la medalla de oro.
2: Sí, entonces hubo varios encuentros, por ejemplo, a México le tocó en la final, México compitió en la final por equipos, empataron, se fueron a sorteo y bueno, desafortunadamente les tocó una división fuerte y Venezuela terminó.
1: Y Venezuela.
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0: faltó subirle al volumen. Ustedes disculparán. Ya habíamos activado el sistema donde ya se habilita el micrófono. No le subimos al volumen. Error de este servidor. Toma dos. Bueno, pues ya estamos de regreso y vamos para la última parte de esta entrevista especial con Elizabeth González Orozco. Antes, y lo estaba comentando, me preguntan acerca de cómo va el partido entre los Yankees y los Astros. Creo que lo están haciendo en forma de carrilla. Me están troleando porque están ganando los Yankees 7-3. Iban 3-3 y en un abrir y cerrar de ojos, literalmente, ya van ganando los Yankees y por un holgado resultado. Volvemos a la entrevista.
1: Sí, y que, bueno, estábamos dando a conocer el medallero de cómo va hasta el momento y pues ha sido dominante la delegación mexicana en lo general. Y sabemos que la referencia para las posiciones en medallero pues son los oros. Claro. Puede ser que no tengas plata ni bronce, pero el oro es el que te pone ahí. Pero los logros al final de cuentas, y porque yo también lo mencionaba, y esto también es una parte que queremos que nos compartas, además de la anécdota esta que me platicaste, que no había aire acondicionado en el lugar donde se llevó a cabo.
2: No, no había aire, había unos ventiladores marca Acme, estaban enormes.
1: Sí.
2: Pero no había aire acondicionado, entonces se sentía muy sofocante.
1: ¿Es el calor más o menos como el de aquí?
2: No, creo que es más húmedo.

0: Muy sofocante. Eso sí fue lo único que no estuvo padre.
1: Y es lo con lo que también tienen que lidiar ahora sí que todos, porque ahí es democrático, es para quienes son los deportistas, los que están encargados de impartir reglamento y pues todos los demás, ¿no?
0: Sí, para todos. En esas condiciones a veces sí es un poquito complicado porque, digo, te deshidratas más rápido, necesitas estar concentrado, a veces te duele la cabeza, pero afortunadamente la dinámica de la competencia fue rápida, o sea, no fue tan lento. Y cuando nosotros como estamos entrando y saliendo, pues no nos da tiempo tanto de relajarnos. Entonces, eso a veces ayuda, pero sí estuvo muy, muy feíto el tío.
1: Bueno, es de los imponderables de los cuales pues tiene que uno que acomodarse y al final cumplir con el trabajo. Ahora, de lo que platicaba, de lo que te trataba yo de preguntar hace un rato hablando antes de esto del clima que no hubo en ese evento, ¿cómo va el judo en este caso? Porque lo decía más temprano, los centroamericanos, pues es una parte del ciclo olímpico en preparación que sabemos. Las medallas son muy difíciles de lograr. Históricamente México no es de las que pues tengan referencia de potencias, o más bien ya ni referencias, pero pues siempre se tiene la esperanza de que haya un trabajo de por medio en el judo. ¿Cómo se encuentra México en este momento? Sí.
0: Pregunta complicada. A
1: Sí.
0: nivel mundial, digo, después de Juegos Olímpicos hubo la primera medalla olímpica, que fue
1: Sí.
0: una plata. Se ha buscado que haya crecimiento dentro del judo. Ahorita en Centroamericanos creo que México es más o menos fuerte dentro de la región centroamericana.
1: Sí.
0: A nivel panamericano sí creo que falta un poquito más de trabajo. Tenemos dos, tres competidores fuertes en categorías o pesos muy específicos, pero falta un poquito más de trabajo de promoción. Yo creo que el judo tiene para crecer mucho. Tenemos muy buenos competidores. Tamaulipas tiene muy buenos competidores. Tenemos competidores rankeados en los primeros lugares. Y tenemos para ahora sí que proyectar a lo mejor no en 2028, pero 2032, algún competidor olímpico que sea de Tamaulipas. Esperamos tener alguno por ahí en el 2028. Tenemos, por ejemplo, el caso de Eduardo Sagasti, él está rankeado número uno en junior. Esperamos el siguiente año ya esté rankeado en mayores número uno, ahorita está en el dos. Edna Carrillo, bueno, ella ya va un poquito más de salida, ella ya fue a unos Juegos Olímpicos, representa a Tamaulipas y pues quién sabe y se quiere aventar otro ciclo.
1: Fíjate que hace poco, y ya sabemos que nuestras redes sociales son, yo en lo particular me gusta mucho revisarlas, y hace un buen tiempo, y no voy a podérselos pasar, pero mira, entrevistando a Alan, pero ya está, ahí estaba muy chiquito.
0: Vienes con
1: Bien
0: chile.
1: escuincle, sí. No va a alcanzar a verse,
0: Como
1: pero
0: de
1: bueno.
0: 40 kilos.
1: Sí, estaba muy, muy chiquito, ahí acompañado de su mamá, ¿verdad? Es de su mami.
0: Sí.
1: Y bueno, estuvo en el deporte con nosotros hace, creo que 3, 4 años, más o
0: Sí,
1: menos.
0: él ahorita tenemos próxima competencia de un Grand Prix en Lima, va a competir ahí, es un evento senior, clasificatorio para juegos. Va con la maestra Cecilia. Y pues esperamos haga muy buen papel. Y posteriormente la maestra Cecilia por ahí se pasa a acompañar a unos competidores en la categoría cadetes, van al mundial, que es en Ecuador, van dos chicos. Entonces, te digo, tenemos muy buenos competidores a nivel nacional y que tienen buena proyección para el nivel internacional.
1: Pues es bastante importante y sobre todo que puedan seguir contando con el apoyo, porque no hay que dejar de lado que el tema económico es importante para poder tener estos movimientos que no son, y no es porque sea menos, aquí mismo en el país. No estamos hablando incluso de transcontinentales, o estamos hablando de otros continentes.
0: Sí, la verdad, el judo no es un deporte profesional, entonces ahora sí que la mayoría de deportistas es el apoyo familiar. Por ahí a veces los institutos apoyan, a veces la universidad apoya, pero la realidad es que el 80-90% del apoyo viene de las familias. Entonces, por ahí sí, si quieren patrocinar a un
1: Sí,
0: competidor.
1: es que sí es importante. ¿Por qué? Porque bueno, pues es el impulso, perdón, de quienes pues tienen esa inquietud por apoyar a los deportistas y que a su vez, bueno, pues se sientan parte de la satisfacción del triunfo y por supuesto acompañar incluso en el aprendizaje y en la línea de crecimiento. Eli, pues ya se nos está yendo el tiempo, ya estamos a punto de irnos a mensajes, de terminar nuestra entrevista, ¿no?

0: quisiéramos, pero hay algo que te quiero preguntar y a ver si lo podemos resumir. Tú, como parte de un equipo como Correcaminos, porque también trabajas en Correcaminos, en la Universidad Autónoma de Tamaulipas también, pero específicamente en el fútbol, específicamente en la Liga Femenil, acaba de tener un cambio drástico en cuestión del sistema de competencia. Tu punto de vista personal, como quien practicó en algún momento, porque nos lo compartiste el fútbol, y
1: Sí.
0: ser persona de fútbol, ¿qué opinión te merece en este tema?
1: Híjole.
0: No, digo, al final de cuentas, creo que lo que hemos hablado aquí es que ha faltado mucho apoyo y sobre todo mucha seriedad en torno a muchos de los equipos de la Liga MX.
1: Sí, yo creo que, digo, independientemente sea femenil o no, creo que a veces los cambios pueden ser positivos si se saben encaminar. Sí es cierto que ha habido falta de apoyos para que haya mayor crecimiento y una realidad es que se discute mucho, por ejemplo, los temas de salarios, ¿no? Pues sí, o sea,
0: Sí,
1: es menor que la categoría varonil, pero también es una realidad que a lo mejor no ha resultado tan vistoso, tan llamativo como lo puede ser la varonil. O sea, creo que es una mezcla de varias cosas. Hay tradiciones que son difíciles de romper en un país como México. Pero si queremos que haya crecimiento, creo que los cambios tendrían que ir encaminados a que se mejoren las condiciones en general para todos, ¿no?
0: Y aplica en todos los deportes,
1: Sí,
0: ¿sí?
1: la verdad es que sí. Hay deportes que tradicionalmente, por ejemplo, te pongo un ejemplo burdo, pero a veces decimos gimnasia es de mujeres y fútbol es de hombres. Y la realidad es que ahorita cualquiera puede practicar cualquier deporte, o sea, hombre o mujer, y se tendrían que buscar una igualdad de circunstancias para que se desarrollen de la misma manera.
0: Bien, pues te agradecemos de verdad que nos aportes esto porque sí es parte de lo que hemos venido platicando en análisis después de este cambio tan abrupto que se tuvo a nivel profesional y del que lo que más buscamos nosotros y creo que somos de los pocos medios, incluso a nivel nacional, siendo locales, que damos difusión y apoyamos al deporte femenil, específicamente en el fútbol. Eli, muchas gracias. Elizabeth
1: No, a ti.
0: González Orozco, qué bueno que estuviste con nosotros otra
1: Gracias.
0: vez y te deseamos éxito en este camino. No va a ser la última vez que vas a estar con nosotros, pero bueno, pues en esta enriquecedora entrevista nos has compartido esta experiencia.
1: No, te agradezco la invitación, cuando quieras.
0: Claro que sí.
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0: Vamos a la pausa, tenemos mensajes y regresamos ya para la parte final. Todavía nos queda un buen rato para poder compartir con ustedes contenidos de los que sin duda son de atractivo para todos. Volvemos.
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0: ¿Qué gran resultado obtuvo el equipo local, la quinteta que dirige Luis Lasalle Taylor? Y vaya que, aparte de todo, celebrándose este partido, el segundo de la serie, en territorio tan pequeño, en el campus Watt del sur de nuestro estado. Ahí ganó el equipo de corre básquet de la Watt 78-74, tablero final, a los Soles de Mexicali, los actuales líderes, y dividieron con ello la serie. Y esto siempre resultará positivo, no importando, porque esto hay que decirlo, no es que sea relevante por el hecho de que los aficionados de Ciudad Victoria de repente no puedan ver a la quinteta de Correcaminos, de corre básquet, aquí en el multi. Vaya, lo que quiero yo llegar es a decir que qué bueno que haya tenido la oportunidad. Y no dudo que también otras latitudes geográficas de donde se encuentra ubicada nuestra máxima casa de estudios, la Universidad Autónoma de Tamaulipas, pueda tener presencia de este, que es el circuito de básquetbol más importante que hasta el momento tiene profesionalmente hablando nuestro país. Y bueno, pues el llevar el deporte profesional, tanto como parte social y espectáculo, al sur, con los aficionados tan pequeños, con la comunidad universitaria del campus Tampico, pues siempre va a ser digno de reconocer y de aplaudir. Y si esto se suma con un triunfo como el que se obtuvo entre este partido de corre básquet contra Soles, pues mucho mejor. El próximo rival será en gira una vez más. Pasado mañana, el equipo de corre básquet local estará enfrentando a Panteras de Aguascalientes en el auditorio de Hermanos Carrión. Por cierto, Panteras perdió ante el equipo de Mineros el día de ayer, 98-78, el segundo de la serie, esto en territorio zacatecano. El segundo de la serie, porque hay que recordar que son a dos juegos, será también en el mismo auditorio de Hermanos Carrión, en territorio hidrocálido, donde corre básquet estará visitando al equipo de Panteras. Y bueno, si estamos hablando de Correcaminos, pues vamos a seguir hablando, pero de el fútbol. Vamos con la Liga de Expansión, y donde, bueno, pues el equipo de casa está preparándose para enfrentar su partido correspondiente a la jornada número 6, donde será local ante el equipo de los Alacranes de Durango. Me suena a primera A. Sí, me suena a un duelo de primera, aunque los Alacranes aparecieron, recordamos, hace algunos años en la Liga de Expansión y luego fallidamente cayeron otra vez a la Liga Premier. Y estos enfrentamientos, es más, nunca olvidaré el primer encuentro en el 2007 de visitante de Correcaminos, fue precisamente enfrentando a los Alacranes de Durango en el Francisco Zarco. En ese partido, recuerdo, viajamos cubriendo esta crónica para Organización Radiofónica Tamaulipeca. Tuvimos los dos tiempos completos narrando. Era una herramienta muy sencilla la que utilizábamos, era un modelo Nokia D300, y yo digo D300 porque era de 300 pesos, pero era lo más sencillo que existía y lo más fiel en cuanto a transmisión se refiere de datos. Y hablo de datos, no de los datos que ahora tenemos, sino me refiero a la comunicación, que vía celular era netamente como tal, y dependía mucho de la señal buena de las diferentes torres que sabemos existen estratégicamente colocadas ya ahora en un número muy importante, pero en aquellos años, estoy hablando, repito, de 2007, 19 años, y del que muy bien también recuerdo, pues teníamos esta cobertura para todos nuestros radioescuchas de Organización Radiofónica Tamaulipeca a través de la W, de XGW, todavía era amplitud modulada, si no me equivoco, sí, todavía era amplitud modulada. No, ya estábamos en combo. Sí, no, todavía era amplitud modulada la W, cuando en el 95, recuerdo, transmitimos, en la temporada 95-96, transmitimos un partido de Cruz Azul Hidalgo, que ese fue el completo, el primero que me tocó transmitir, desde la ciudad de Jaso, recuerdo, en el estado de Hidalgo. Bueno, pues ya estamos casi a punto de terminar nuestro programa. En un ratito más estaremos atendiendo nuestras llamadas telefónicas. Por lo pronto, el que nos hayan sintonizado, pues para mí es de verdad un gusto y un lujo. Y qué bueno que han estado en esta semana muy corta, pero bueno, mañana tendremos un enlace, un control remoto, y el próximo viernes la cobertura de este partido. Recuerden, la venta de boletos continúa el día de mañana en la tienda oficial del club, y a partir de las 9 de la mañana el próximo viernes para este partido ante Durango. Y lo vamos a tener, como ya lo hemos invitado todos ustedes, a través de nuestra sintonía de el 101.7 de frecuencia modulada. Bueno, pues de estas historias y anécdotas que tienen que ver más con el trabajo en Correcaminos, con el trabajo inherente a lo que corresponde aquí en este medio de comunicación que tanto quiero, aprecio y agradezco, que es Organización Reafrica Tamaulipeca, pues son muchas, muchas anécdotas. Vamos a hacer programas especiales al respecto, o menos que contengan algo de secciones hablando de estos temas. Bueno, pues nos vamos. Gracias a nombre de todos los que hacen posible este espacio. Se quedan con la programación de EXA. Y recuerden que no importa el vato que seamos, sino las alturas que podamos alcanzar. Soy José Vélez Azad. Buenas noches. Hasta la próxima.
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9: ¿Buscas consentir tu piel de forma natural sin descuidar tu cartera? Llegaste al lugar indicado. Hoy en nuestra tecnología doméstica cuidaremos de ti y de tu bolsillo, enseñándote a preparar unas humectantes barras de jabón con miel.
10: Y así como es importante saber qué le pones a tu piel, también lo es saber qué llevas a tu mesa. ¿Cuál fue el motivo por el que elegiste la leche que tienes hoy en el refrigerador? ¿El precio, la marca o los ingredientes que contiene? En nuestra guía de consumo de leche te compartimos información importante para que tomes la mejor decisión.
9: Acompáñanos en Revista del Consumidor Radio.
8: Revista del Consumidor.
10: Esta tecnología doméstica está validada por el Laboratorio Nacional de Protección al Consumidor. Tome nota de los ingredientes y presten mucha atención. Comenzamos.
9: Los ingredientes que vamos a necesitar son 3 tazas de base de jabón transparente cortado en cubos, media taza de agua purificada caliente, 1 1/2 cucharadas de miel de abeja, una pizca de colorante vegetal amarillo y 40 gotas de esencia de miel.
10: Los utensilios que utilizaremos son una taza medidora, una cacerola con capacidad de 2.5 litros, un tazón de vidrio con capacidad de 1.5 litros, un plato extendido, un cuchillo, una cuchara sopera, un molde de silicón, un rollo de papel aluminio, un rollo de plástico adherente para alimentos y un atomizador. Vamos al procedimiento.
9: Comenzaremos colocando los cubitos de la base para jabón en el tazón y la llevamos a baño María. Movemos hasta que se hayan derretido por completo. Vertemos en una taza la miel, el colorante y la esencia. Mezclamos y dejamos reposar unos minutos. Después, agregamos el agua caliente.
10: Cuando la base para jabón esté completamente derretida, añadimos la mezcla de miel y revolvemos hasta incorporar todos los ingredientes. Retiramos el fuego y vertemos la preparación en los moldes. Si no cuentas con moldes de silicón, puedes utilizar vasos desechables recubiertos con una capa de aceite mineral para facilitar el desmolde.
9: Si notas que se formaron burbujas en la superficie, puedes eliminarlas rociando alcohol del 96 utilizando un atomizador. Esto ayudará a que el jabón tenga una textura lisa. Dejamos enfriar a temperatura ambiente y posteriormente refrigeramos por 30 minutos para solidificar.
10: Ahora desmoldamos los jabones y los envolvemos en papel aluminio, después en plástico adherente para alimentos. Y así de fácil. En tan solo 40 minutos quedaron listas nuestras barras de jabón con miel. Recuerda almacenarlas en un lugar fresco y seco.
9: ¡Anímate a prepararlas! Esta receta rinde para 6 barras, tiene una caducidad de 6 meses y un costo promedio de 118 pesos con 34 centavos.
10: Si prefieres seguir el paso a paso en video, recuerda que puedes ver esta tecnología doméstica en nuestro canal de YouTube, Profeco TV. Ahí encontrarás muchísimas recetas para ahorrar y hacer tú mismo los productos en casa, teniendo la certeza de la calidad en los ingredientes que utilizas.
9: Aprende a hacer desde un gel para el cabello o un champú para lavar el auto, hasta jamón artesanal o unos deliciosos enjambres de chocolate.
10: Presúmenos cómo te quedaron tus jabones. Etiquétanos en Instagram con el hashtag Tecnología Doméstica Profeco y menciona a @ Revista del Consumidor MX. Nos escuchamos en la próxima Tecnología Doméstica.
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10: En el mundo, más de 6 mil millones de personas consumen leche de vaca y sus derivados. Así lo confirman los datos de la Organización de las Naciones Unidas.
9: Es un clásico en nuestro desayuno o cena. Pero más allá de la costumbre, ¿qué nos aporta exactamente un vaso de leche?
10: Para empezar, aporta vitaminas A, C y E, que son grandes antioxidantes para tu piel y vista. Además de complejo B, para tus glóbulos rojos.
9: Por otro lado, el calcio, la vitamina D y el magnesio trabajan juntos para darle fuerza a tus huesos, músculos y cuidar tu corazón.
10: De hecho, incluir tan solo un vaso al día es clave para evitar la disminución de la densidad ósea y prevenir la pérdida de movilidad.
9: Su aporte de calcio protege a todas las edades. Un solo vaso cubre más de la mitad del que necesita una niña o niño en pleno desarrollo.
10: Y casi una tercera parte de lo que requiere un adulto, una mujer embarazada o un adulto mayor. Todo en el mismo vaso.
9: Ahora bien, recuerda que la leche se clasifica principalmente de acuerdo a su procesamiento térmico y su contenido de grasa. Así que podemos dividirla en dos tipos.
10: Por un lado está la leche pasteurizada, que requiere refrigeración y suele comercializarse en envases de plástico flexible o botellas transparentes, además de tener un periodo de vida más corto.
9: En cambio, la leche ultrapasteurizada generalmente se comercializa en envases opacos

0: cubierta con mayor vida útil comercial y no necesita refrigeración antes de abrirse.
1: Ambas las puedes encontrar como entera, descremada si buscas menos porcentaje de grasa, o deslactosada reducida en lactosa o libre de ella.
0: En la revista del consumidor incluimos una guía completa de precios de leche en polvo, pasteurizada o ultrapasteurizada de distintas marcas, tamaños y empaques. Esta información se recabó a través del programa ¿Quién es quién en los precios? De la Profeco.
1: Recuerda que existe la leche del bienestar. Es una alternativa de bajo costo para contribuir al bienestar de la población más vulnerable del país. Hay más de 12,000 lecherías en el país. Puedes ubicar la tuya y consultar costos en liconza.gov.mx/padron/puntos-de-venta.php.
0: Presta atención a los siguientes tips para que tu compra sea segura y le saques el máximo provecho.
1: Compara precios. Revisa siempre el costo por litro o kilogramo, porque puede variar bastante entre marcas y presentaciones.
0: En el súper o la tiendita, checa la fecha de caducidad para elegir las opciones con mayor vida útil y asegúrate de que el envase no tenga golpes, abolladuras o fugas.
1: En casa evita el desperdicio comprando el tamaño que realmente consumirás y acuérdate de mantenerla en refrigeración antes de consumirla o después de abrirla.
0: Y para terminar, consulta a un especialista en nutrición para saber qué tipo de leche se adapta mejor a ti.
1: Así que la próxima vez que te sirvas ese vaso de leche, recuerda que no solo estás disfrutando de un gran sabor, sino llenando a tu cuerpo de energía y nutrientes.
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1: Para acceder a todos los contenidos que la Revista del Consumidor tiene para ti, suscríbete a través de nuestra página, revistadelconsumidor.profeco.gov.mx.
0: Síguenos en nuestras redes sociales. En Facebook nos encuentras como Revista del Consumidor MX y Profeco Oficial. En Instagram estamos como @revistadelconsumidorMX y @profecooficial. En X las cuentas son @rdelconsumidor y @profeco. 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

Buenos días. Muy buenos días, son las 6 de la mañana con 3 minutos, 6 de la mañana ya con 3 minutos. Hoy es jueves 27 de agosto de este 2026. Bienvenidos al programa 2499 en la estación en naranja. Tendremos de invitados a los Claxons. Híjole, qué grandes son los músicos de los Claxons, que nos van a hablar de su próxima presentación en el Teatro de la Ciudad, en la Esperanza Iris, este 25 de septiembre. Como todos los días, contaremos con Gilquilín, el hombre espectáculo de México, que nos trae las novedades de los espectáculos, por supuesto, Poncho Vera con los deportes y José Antonio Pontoni de Sarache con la tecnología. Además, tendremos la historia de una personalidad del mundo con la radiografía. Recuerda que en esta primera hora de programa tienes que reunir las palabras que forman la frase ganadora. Hoy tenemos un paquete de regalo increíble para ti. Boletos para Fey, que se presentará el 30 de agosto en el Auditorio Nacional, y para Moenia el 24 de septiembre en el Palacio de los Deportes. La primera palabra del día es despierten. Primera palabra es despierten. Anótala y mándala al final de esta hora al WhatsApp 5579195930, junto con los demás que iremos dando para que formen la frase completa y correcta. Hoy tengo una frase que me gustó para todos ustedes en este jueves 27 de agosto. Nunca es demasiado tarde para ser lo que podrías haber sido. George Eliot. Bien, señores, empezamos 6:05, 6 de la mañana, 5 minutos. Let me love you. Llega DJ Snake y Justin Bieber aquí en la Estación Naranja.

qué. Segunda palabra es qué. Hoy es el Día Mundial de los Lagos, Día Mundial de los Lagos, y es el Día Internacional del Cosplay, en homenaje a la creatividad de los cosplayers, quienes recrean personajes de franquicias como anime, videojuegos y películas. Mónica y David por nombre. Vamos a los acontecimientos. Un 27 de agosto en la historia, en 1859, en Pensilvania, en los Estados Unidos, el emprendedor estadounidense Edwin Drake descubre el primer pozo de petróleo comercialmente exitoso del mundo. En 1883, en Indonesia, erupciona el volcán Krakatoa, que dejó un saldo de más de 36,000 víctimas. La ceniza alcanzó los 80 kilómetros de altitud y la explosión se considera el ruido más fuerte de la historia de la humanidad. En 1910, Thomas Alva Edison llevó a cabo la primera demostración del kinetoscopio, un cinematógrafo con sonido. En 1931 se realiza el primer vuelo comercial transatlántico. En 1955, en Londres, se publica la primera edición del libro Guinness de los récords. Fíjate, fue en el 55. En el 65, 10 años después, un día como hoy, un 27 de agosto, la banda musical británica The Beatles visita a Elvis Presley en su mansión de Graceland, Tennessee, en los Estados Unidos. En el 1997, descubren en la cueva de El Pendo, en Cantabria, España, las pinturas rupestres más grandes del mundo, con una antigüedad estimada de 20,000 años. En el 2003, Marte realiza su máximo acercamiento a la Tierra en casi 60,000 años. Bien, ¿quién nació un día como hoy? ¿Quién nació un 27 de agosto en la historia? En 1870, Amado Nervo, poeta, periodista y diplomático. También Charles Rolls, empresario británico inglés. Ah, él es el creador de Rolls Royce. Paul Rubens, Pee-wee. También Daniela Romo, Tom Ford, César Millán, el entrenador de perros, y Aaron Paul. ¿Quién murió un día como hoy? Lope de Vega, poeta y dramaturgo español, y Brian Epstein, empresario británico, manager de los Beatles. Así que quédate con nosotros. Aquí aparece en escena The Weeknd y Daft Punk. Se llama I Feel It Coming. En la Estación Naranja.

0: La tercera palabra es hoy. Tercera palabra es hoy. Voy a un corte comercial y hoy los claxon con nosotros.
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1: Hola, hola, quiero felicitar a mi esposo Miguel por nuestro aniversario y lo estoy felicitando aquí en Jessy en Exa. 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
2: La tradición de regalar una manzana al maestro surgió en Europa ya que recibían alimentos como pago.
3: La cuarta palabra es sueños. La bicicleta, Carlitos Vives y Shakira.

0: Hawái. Llega Maluma al 104.9. Muy buen día.
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0: con la quinta palabra. La quinta palabra de la frase ganadora es contigo. Quinta palabra es contigo. Y un día como hoy, pero de 1959, nació Daniela Romo, cantante, actriz y presentadora mexicana. Hoy la tenemos en la radiografía.
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2: Desde los 11 años comenzó a cantar. El legendario actor y productor Ernesto Alonso le dio su primer estelar en telenovelas. Como cantante, llegó a interpretar canciones en italiano y participaría en el Festival Mundial de la Canción en Tokio. Ella es Daniela Romo.
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2: Teresa Presmanes Corona, mejor conocida como Daniela Romo, nació un 27 de agosto de 1959 en la Ciudad de México y a sus 11 años ingresaría al coro de los hermanos Zavala y posteriormente estudiaría teatro y canto en Los Ángeles, California. En 1976, Daniela Romo sería invitada a participar en la película Tres Mujeres en la Hoguera. Le seguirían La Casa del Pelícano, Puerto Maldito y Te Quiero, donde la actriz mostraría su versatilidad.
4: Soy Peggy.
5: Peggy, chiquilla.
2: En 1978, el rostro de Daniela Romo aparecería en pantalla chica en la telenovela Ardiente Secreto. Y más tarde, el señor telenovela, don Ernesto Alonso, le ofrecería su primer estelar con El Enemigo.
6: ¿A dónde va, señorita Romo?
7: No lo sé, señor Renault. Creo que a mi casa.
2: También haría varios programas de comedia, así como lanzar su primer disco titulado Te Pareces Mucho a Mí, con canciones de Lolita de la Colina.
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2: Durante la década de los 80, Daniela Romo seguiría trabajando en sus diferentes facetas, telenovelas, programas de televisión y la música. Y precisamente en esta última, se llegaría a presentar en lugares tan especiales como el Madison Square Garden de Nueva York. Ya en los años 90, Romo se mantendría activa con presentaciones en vivo, así como en el teatro.

0: Aldama, entre otros, donde rompería récords de audiencia con obras como De Mil Colores, Quiero Amanecer con Alguien y Amada Más que Nunca.
1: 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Ay, señor, qué dolor, pobre secretaria.
0: En 1993, Daniela participó en el filme El Batallón de San Patricio. 3 años más tarde, sería nombrada mensajera de la ONU México y seguiría brillando en la televisión y teatro mexicanos con proyectos de gran calidad y éxito. En la música, Daniela Romo ha sido dueña de éxitos que han traspasado generaciones. Ha participado en festivales internacionales de gran importancia como Viña del Mar y el Festival Mundial de la Canción Popular en

cerca de una veintena de producciones discográficas, más de 4 décadas en la televisión mexicana, reconocida con los mejores premios de la industria. Una sobreviviente, una mujer valiente y talentosa, Daniela Romo.

0: 55-79-19-59-30. Llévate boletos para FEI en el Auditorio Nacional este fin de semana y para Moenia en septiembre en el Palacio de los Deportes. ¡Continuamos!
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vamos con la sexta y última palabra. La sexta y última palabra es tus. Sexta y última palabra es tus. En un momento más, regresando de este corte comercial, estará con nosotros Gilgilín, el hombre espectáculo de México. ¿Ya tienen la frase completa? Mándala vía WhatsApp en

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1: Katy Perry hizo historia en San Luis Potosí al reunir a cerca de 310 mil personas en su concierto gratuito de la FENAPO. La cantante puso a cantar al público con éxitos como California Girls en una de las noches más multitudinarias de la feria.
2: Miley Cyrus rindió un emotivo homenaje a Dolly Parton, su madrina y una de las grandes leyendas de la música country, quien falleció el martes a los 80 años. Miley recordó la enorme influencia que tuvo en su vida y aseguró que continuará honrando su legado a través de la música.
1: El mundo del espectáculo despide a Tim Curry, legendario actor de The Rocky Horror Picture Show y recordado también por interpretar a Pennywise en la miniserie It. Curry falleció a los 80 años, según se dio a conocer este miércoles.
3: Continuamos en XFM y quiero decirles algo, se acerca el regreso a clases y en Sam's Club encontrarás todo lo necesario para preparar un lunch saludable y delicioso. 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Vámonos con Gil Barrera.
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3: Llegó el momento de escuchar a Gil Barrera, Gil Gilillo, el hombre espectáculo de México, mi querido Gil Gilillo. ¿Cómo estás? Buenos días.
5: ¿Cómo estás, mi Jesse? Buenos días. 7:31 a.m. en la Ciudad de México. Ya está el tránsito a todo lo que da. Así es que tomen sus previsiones. Si todavía están ahí a punto de salir de su casa o van saliendo, tomen previsiones porque ya empezó a haber tránsito. Y entonces, de aquí a que llegan los morros a la escuela, que es la próxima semana, pues obviamente esto se va a poner todavía más complicado. Allá están las señoras con su camionetón ahí aventándolo. Entonces, pues tomen sus previsiones, váyanse con cuidado, manejen con cuidado. Se llevó a cabo, mi querido Jesse, ayer una entrega de premios que se llama los premios Baima. Estos premios Baima están enfocados en reconocer a la gente de la industria del entretenimiento, pero no a las grandes estrellas, es decir, a los que hacen posible que estas grandes estrellas se constituyan como tales. Y pues hicieron una premiación muy interesante allá por el rumbo de Santa Fe. La verdad es que muchísima gente conocida, mucha gente de la industria por ahí, pues Roberto López de Sony, el querido el señor Delgadillo de Universal y algunos empresarios, la comunidad artística musical principalmente estaba por ahí reunida y le dieron una serie de reconocimientos a mucha gente de la industria. Me dio mucho gusto ver al señor Pavón de Cañaveral, a Maritza, su hermana, que siempre es un placer saludarla, Memo Méndez Yu, el maestro Martín Urieta y Carlos Lara, que también les dieron un reconocimiento. Que Carlos Lara está igualito, no pasan los años por él ahí, se ve bien todo el tiempo. Le dio un reconocimiento a Fobia, Eric Rubín por allá estuvo, en fin, que convocaron a una gran parte de la comunidad del entretenimiento, el buen Raúl Ferráez y Diego Plaza, que desde hace muchos años han hecho movimientos muy particulares en torno a la industria del entretenimiento, por un lado, pero también reconociendo a los empresarios con estos de los 300 líderes. Y bueno, pues fue una celebración bastante particular, diferente. Esta es la segunda vez que lo hacen. Okay. Y bueno, pues están dando reconocimientos. Por ahí le dieron uno a la promotora del año, que fue Ocesa, ¿no? Que creo que es un de estos reconocimientos.
3: Sí, de
5: estos
3: innegables, ¿no?
5: Perfectamente bien ganados. A Spotify ahí le dieron otro reconocimiento. Hicieron una terna con el mejor manager, mi querido.
3: Ándale, Dios de mi vida, Dios de mi vida.
5: Entonces estaba ahí el manager de Karim León.
3: Jorge Juárez.
5: Estaba los señores de Seitrack.
3: Ah, ese día Octavio y Alejandro Mizrahi, uno de los dos.
5: Justamente, y el querido...
3: ¿Fueron los dos?
5: No los vi.
3: Ok.
5: Y este, y hicieron, y había un tercer jugador.
3: Sí, y ya seguiré.
5: El queridísimo Israel Gutiérrez.
3: ¡Tácale, caray!
5: ¿Quién crees que ganó, mi Jesse?
3: ¡Ay, ay, ay! ¿Israel?
5: Israel Gutiérrez.
3: ¡Ay, un aplauso! ¡Venga el aplauso, señoras, señores! ¡Venga el aplauso grande!
5: ¡El gran Israel! Este, ganó el manager del año.
3: Muy bien.
5: Sí, la verdad.
3: Muy bien.
5: Pero ¿sabes qué? Que al final yo creo que hay que reconocer que lo que ha construido Israel no es nada sencillo.
3: No, hombre, no.
5: Este, ha levantado de la nada prácticamente un emporio, un jugador importante con Grupo Firme, con sus aportaciones. Este, bueno, trae la carrera de Cumbia Pedregal también, ahí los está apoyando, está apoyando muchos morros nuevos, Animoso también. Y entonces, este, creo que al final es reconocidísimo el esfuerzo que ha hecho Israel por meterse a la puja en un medio que es complicadísimo, ¿no? Que hay una competencia tremenda y que sí tienes, este, empresas transnacionales también compitiendo por la misma, por la misma perla, ¿no?
3: Uy, qué merecido, caray, sí. Qué bueno.
5: Y la verdad es que pues él estaba muy contento.
3: Ah, feliz.
5: Me acerqué a platicar con él y digo, oye, me gustó mucho tu discurso, un discurso muy concreto, muy breve, pero muy directo como es él, ¿no?
3: Ajá.
5: Muy humano también. Y me dijo, Cocho, es que no sabía, que no sé ni qué fue lo que dije, ¿no? De los nervios que tenía. Pero la verdad es que este, creo que son de estas, de estos.
3: Es una historia de éxito.
5: Apapachos, justamente.
3: Y justo, parafraseando al querido Gil, producto de la cultura del esfuerzo. Él viene de tierra caliente.
5: Sí.
3: Y la verdad es que desde abajo, hoy está consolidado como el mejor manager de México.
5: De tener solamente en su maleta de trabajo sueños, te das cuenta de que todos se pueden cumplir. Y ese es un ejemplo muy claro. Y a mí me dio mucho gusto que se le diera este reconocimiento, porque son muchos años de trabajo, muchos años de estar recibiendo negativas. Estuvo acompañado de su familia. Y bueno, pues este fue parte de lo que se vivió ayer en esta entrega de los premios BAIMA, Beyond Music Awards. Felicidades a todos los que lo hicieron. Hacer una entrega de premios es un rollo.
3: Sí.
5: Es una inversión muy grande, es un esfuerzo. Y es tratar de tener los contrapesos, el ego, que también juega un papel muy importante, de que pues dónde los sientas y por qué lo sientas ahí, y entonces todo eso juega una parte importante, y creo que lograron hacer una noche maravillosa.
3: Muchas felicidades a los organizadores,
5: a los señores Ferraes, a este Miquel Pedro Vallejo, que tuvo bien invitarme, y a todos los que participaron en esto que puede ser el inicio de algo muy importante, porque no lo están viendo en este momento, pero parte de los planes es ser un contrapeso incluso de los Grammys o de los Billboard, ¿no?
3: Y que vaya, en México que es no lo hay, En México no hay una premiación importante.
5: Sí.
3: De verdad es que no la hay. Pues qué bueno, felicidades, de verdad. Más que felicidades a los ganadores y a los organizadores. Un abrazo muy grande, querido Gil Gilillo.
5: Mi Jesse, buenos días a todos.
3: Buenos días, continuamos con este programa de radio. Son las 7 de la mañana con 36 minutos, 7 de la mañana con 36 minutos. Yo les quiero decir algo, por favor, a ver a toda la gente hermosa, bonita. A ver, sí, señora, usted está hermosa. 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Continuamos.
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2: En Rusia, los alumnos de último año llevan de la mano a uno nuevo hasta su salón, además de regalarle flores a sus maestras.
3: Son las 7:45 minutos. Faltan 15 para las 8.

0: Puerta de Alcalá, señoras, señores, el queridísimo Jürgen el Goyo, Jürgen el Goyito Vera, el hombre, el individuo, el ser humano, con nosotros. 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Ahora sí, Jürgen el Guillo.
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0: Tiene una historia, Ponchito Vera. Mira las féminas, cómo enloquecen. Mira nada más, no, Ponchito, qué bárbaro. Sigue gritando la niña, le tuvimos. Mira, ya, creo que se desmayó. Se acaba de desmayar.
2: Sí.
0: Eso genera la presencia de uno de los galanes más importantes. No. Lo decíamos ayer. Desde Mauricio Garcés.
2: El gran Mauricio Garcés.
0: Desde Valentín Trujillo. ¿Te acuerdas de Valentín Trujillo?
2: ¿Cómo no?
0: Sí,
2: ya falleció Valentín Trujillo, con todo respeto,
0: Sí, sí. Sí, okay. Ya. Que Dios lo tenga en su santísima gloria. Vi que Jürgen, no encontramos un galán, Mario Almada.
2: No, pero puro toñal, o sea, puro que ya. También Mauricio García ya se murió, entonces.
0: Sí, pero ahorita, pues es que eres como la resurrección de ellos.
2: Espero que no me vea como se vería ahorita Mauricio Garcés.
0: Ya viejillo, pachichillo.
2: Sí. No, pero qué tipazo, Mauricio Garcés. Estaba viendo unos comerciales la otra vez de una cerveza muy popular. La cerveza de la Chiquitibum, que hacía el momento el nombre de la cerveza.
0: A la Bim Bomba.
2: Sí, vi un anuncio de Loco Valdés con Mauricio Garcés. Imagina.
0: Uy, no, que
2: estaban
0: locura.
2: Ahí jugando dominó. No, hombre, qué maravilla. Bueno, Miguel, puro equipo mexicano ya en las semifinales de la League Cup.
0: Es una gran noticia.
2: La verdad es que sí está bien. A mí, digo, lo de los amarillos, pues me vale más, pero.
0: No, verás.
2: No, la neta.
0: El equipo que ilumine la
2: cruz. Pero lo que sí me da gusto es que de veras que pues después de tantas y tantas decepciones, pues ahí queda la cosa, ¿no? Y la Leagues Cup será completamente de la Liga MX. Ayer las Águilas le ganan 2-0 al Columbus. Estuvo bueno el partido. Cota anda muy bien, Cota, Anda muy bien, atajó un penal.
0: Sí, y bien atajado,
2: Sí, sacó varias importantes, la verdad es que bien, 2-0. Y también el Toluca fue muy superior, ahí sí, al Austin. El equipo de Austin se quedó con un hombre menos pronto en el partido, y por lo tanto, pues eso tuvo que ver, pero fue muy superior Toluca, y sí, sin dudas, 2-0 gana el equipo del Turco Mohamed. Así que las semifinales quedan así: Toluca en contra de León. Esto será el 1 de septiembre, el martes. Pero todavía no está, es que todavía no está la fecha bien definida.
0: ¿Dónde va a ser?
2: Es que tampoco se sabe. Parece que va a ser en Estados Unidos.
0: No.
2: O sea, las semifinales quedan Toluca, León y los amarillos contra el Monterrey. Okay. Ahora, todavía no se define bien el horario ni las sedes. Pero ya, por ejemplo, el Turco Mohamed dijo, no, se van a jugar en Estados Unidos. También el entrenador de las Águilas dijo lo mismo. Entonces se espera que los partidos sean allá en Estados Unidos. Van a ser en Estados Unidos. Pues eso está muy chafa, ¿no?
0: Sí, bueno, insisto, esta copa, hasta que sea realmente recíproca, se juegue en estadios donde puede el estado de León estar, el del Toluca,
2: ajá, de acuerdo,
0: el BBVA, el Banó, o sea, no sé, hasta entonces es que vas a sentir realmente la copa acá.
2: Sí, yo estoy completamente de acuerdo, como es la Conca Champions, ¿no? Como tal. Sí, ayer, por ejemplo, allá en Carson, California, donde jugó Águilas, pues era un entradón, y la verdad es que había más americanistas que sí, que gente del Columbus.
0: Totalmente.
2: Pero bueno, pues ahí están las semifinales. O sea que sí o sí, la final será de la Liga MX. Y por primera vez en este formato, que no tiene mucho tiempo de torneo de la Leagues Cup, será ganada sí o sí por un equipo de la Liga MX. Pues yo creo que está bien, ¿no?
0: Jeff, ¿cómo no? La aparte es que ya se impone la jerarquía. Por sí, lo menos en clubes, mi querido.
2: Sí. Y luego hay mucha gente. Y está bien, o sea, yo entiendo porque si de repente. Y hay que ver lo que pasó en esta Leagues Cup, ¿no? Muchos equipos, incluyendo Pumas, lo digo, pues muy mal, ¿no? Y mucha gente, yo siento que de repente como que se alegra, incluso mucho paisano, se alegra mucho de que, no, la Liga MLS ya nos pasó y son mejores. Y bueno, pues ahí están los resultados, por lo menos en este torneo.
0: Sí, señor, bien, así que bien ganado, ahí bien, bien merecido por los equipos mexicanos.
2: Sí, bien,
0: la neta. ¿Quién crees que gane la Leagues Cup? Opera, dilo bien.
2: Yo creo que la va a ganar.
0: ¿De qué color es? ¿De qué color es el case de este celular que está contigo?
2: ¿Eres, es que soy daltónico?
0: Soy daltónico, sí.
2: Es verde, ¿no? O sea,
0: no es verde.
2: El león, entonces.
0: No es verde.
2: ¿Qué color es?
0: Es uno de los colores del arco iris, Jürgen.
2: Pues el. Es que no veo los colores.
0: Es amarillo.
2: Va a ganar el león, va a ser campeón del león.
0: ¿El león? ¿Crees eso?
2: Sí.
0: Muy bien, creo, Jürgen.
2: La final será. En el 6 de septiembre será la final. Domingo 6.
0: Pues ahí está, Ponchito. Gracias. Venga,
2: nos vemos en la segunda.
0: Va que va, gracias.
2: Bye.
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1: 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La cantante Ángela Aguilar lanzó su primer material discográfico llamado Nueva Tradición junto a su hermano Leonardo, cuando tenía apenas la edad de solo 9 años de.

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0: Esto es Noticia en México y el Mundo. La presidenta Claudia Sheinbaum informó que realizará una gira por el país con motivo de su segundo informe de gobierno. El secretario de Relaciones Exteriores, Roberto Velasco, sostuvo una reunión en Washington, D.C. con el secretario de Estado, Marco Rubio. La Secretaría del Trabajo confirmó que el sindicato independiente de la industria automotriz, similares y conexos Volkswagen y la empresa, alcanzaron un acuerdo en la revisión de su contrato colectivo de trabajo. La Suprema Corte de Justicia de la Nación concedió un amparo en favor de 17 comunidades mayas en Campeche que solicitaron la protección de la justicia frente a la grave contaminación del agua por pesticidas que prevalece en la región. El Tribunal Electoral avaló por mayoría de votos una resolución del INE que ordenó a Somos México modificar tres elementos centrales de su identidad partidista, que son nombre, logotipo y color institucional. El presidente nacional del PAN, Jorge Romero Herrera, pidió a Morena que deje de usar la gubernatura de Sinaloa como si fuera papel higiénico y atienda la propuesta de declarar la desaparición de poderes en la entidad. Hasta aquí la información. Soy Claudia Villanueva, en ausencia de Juan Manuel Jiménez. 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
3: En Alemania, al ingresar a primaria, los niños reciben un

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0: Mira, mira las féminas. Mira cómo enloquecen, mi querido Pontoni. Son tus ojos, seguramente.
1: Ya veo, ya veo. Oye, hablando de ojos, ¿cómo vas con tus ojos?
0: Ahí voy, Fíjate. Fui con el querido Enrique Graue.
1: Traigo un
0: maquillaje.
1: Un maquillaje que yo creo que te puede ayudar y a servir. Porque a mí también me pasa eso, que con los ojos te irritas. Bueno, este, que es como de bolsillo.
0: Ay, mira,
1: está como muy práctico porque tiene como la brocha ya incluida y tiene el polvo también incluido. Y entonces ya nada más te lo pones y aparte es bloqueador. Y te matiza como para las luces y eso.
0: ¿Me pasas el link? ¿Cuántos links te pido a la semana, Pontón?
1: Pues
0: debo de ser uno de los grandes consumidores de tus links.
1: Sí, exactamente, debe ser unos dos o tres a la semana,
0: ¿no? Sí, yo creo.
1: Sí, a la semana, yo encantado, exactamente.
0: Pero ese sí, mándamelo, ¿no?
1: Te voy a mandar, está buenísimo.
0: Sí, creo que ahí voy, fui con el querido Enrique Graue, mi oftalmólogo de cabecera.
1: Y unas gotas y eso.
0: Sí, ahí traigo gotitas y ya sabes, ¿no?
1: Sí, este maquillaje está muy bueno porque, te digo, es bloqueador en realidad, pero es polvo, te lo pones y no brillas en las cámaras ni en las luces, etcétera.
0: Entonces, ¿tú crees que sea común que en un futuro los hombres nos maquillemos?
1: O sea, sí.
0: Maquillar, o sea, no así de polvito, no, maquillaje base y salir como las mujeres así, espérame, no, que me voy a arreglar las pestañas, no, espérame, Pontón, no con tu cucharita dándole a la pestaña.
1: No creo que tanto, o sea, ¿no? Yo creo que sí ha cambiado la rutina del hombre y sí se ha cuidado más, se pone su cremita, sus sueros, ¿no? Su antiarrugas, ese tipo de cosas, pero espérame porque me faltan 5 minutos para arreglarme porque me faltan las sombras.
0: La sombra, exactamente.
1: No creo que tan así.
0: La rayita del ojo.
1: O por lo menos la mayoría no tan así, porque somos mucho más, siento, más prácticos, ¿no?
0: Ya viste a Pontón, quedó bien buchón.
1: Exacto, sí. con el hocico así bien inflado, ¿no?
0: Imagínate,
1: eso no me gusta.
0: No,
1: lo hacen.
0: Pues es que.
1: Y la moda y ese.
0: Y luego, ¿sabes qué? Creo que es como vicio, luego ya se ponen.
1: Y un relleno ahí en el labio. Y al final. Pues como que al final todos se ven iguales, ¿no? Es como que el mismo molde. Pero bueno, en fin. Platiquemos de Meta. Meta y su demanda. Meta pagará hasta 18 mil millones de dólares para resolver las demandas por adicción a redes sociales. O sea, 29 estados de Estados Unidos están demandando a Meta. Meta, ya saben que es Facebook, Instagram, WhatsApp.
0: Sí, señor.
1: De estas redes sociales. Diciendo que están... planeadas y desarrolladas para generar adicción, ¿no? Entonces, pues ya Meta anunció un acuerdo con un grupo de fiscales ahí en Estados Unidos, y el acuerdo incluye un pago de 18 mil millones de dólares que podría destinarse a financiar iniciativas de seguridad en líneas para jóvenes. O sea, el pago, ahí va. ¿Cómo se distribuye este pago? En cuotas anuales a lo largo de un periodo de 10 años. O sea, no nada más eso. Hay 18 mil millones de dólares, ¡pum!, del fregadazo, se acabó la multa y yo sigo con mi chamba, ¿no? ¿No? En un periodo de 10 años se van a ir pagando estas multas. Y los estados participantes, que fueron 29, recibirán aproximadamente 12 mil 700 millones de dólares. Y el 30% restante, que son como 5 mil millones, se liberará únicamente tras cumplirse dos condiciones, que eso está interesantísimo. Una, que YouTube y TikTok, que no pertenecen a Meta, tienen que implementar un límite diario de una hora, el modo nocturno y medidas de verificación de edad. O sea, diciendo Meta, ok, yo pago, pero también... Friégate a TikTok y a YouTube.
0: Claro.
1: De alguna manera. Y la otra condición es que YouTube y TikTok pagan cada uno la cantidad equivalente a esa cifra del 30% destinándose a la mitad de los fondos restantes del pago YouTube. En fin. O sea, Meta dijo, ok, sí, pero yo también voy a acusar a los demás porque no solo soy yo el que genera adicción a las redes sociales, sino también TikTok y Meta, ¿no? ¿Cuáles son las cosas que ahora debe implementar Meta? Límite de tiempo diario, 2 horas, modo nocturno, o sea, bloqueo de medianoche, o sea, desde las 12 de la noche a las 6 de la mañana, no se pueden usar redes sociales, ¿no? O por lo menos las de Meta. Modo escolar, o sea, no hay notificaciones de 8 de la mañana a 3 de la tarde, no te llegan notificaciones de redes. Recordatorios de pausa, ¿no? De que ya llevas mucho tiempo, compadre, salte de mi red. Feeds no algorítmicos, es decir, si ya ves que, no sé, estábamos viendo coches y de repente te aparecen coches por todos lados, ¿no? Sí, estás viendo tecnología y tecnología por todos lados, ¿no? Entonces, feeds no algorítmicos sin reproducción automática. y también ocultar el conteo de likes. Eso está interesante. Y prohibición de usar filtros de maquillaje. Hablando de maquillaje, ya no va a haber filtros de que te ves más bonito o más bonita, ¿no? Y alertas para padres, inmersión tecnológica para identificar y expulsar a menores de 13 años. O sea, de alguna manera, con tecnología, algoritmos biométricos, etcétera, que se den cuenta de que la persona que está en el teléfono es una persona mayor de 13 años, se lo dejan. Si es menor, se lo quitan. Y exigencia en las tiendas de aplicaciones. Entonces viene perrucho esto en los próximos 10 años de Meta. Entonces vamos a ver un cambio radical, porque sí, en parte sí tiene razón, pues estos estados y la población en general. O sea, las redes sociales sí están pensadas para generar esta adicción, porque entre más tiempo estés en pantalla, mejor para la red social. Entonces siempre están buscando herramientas para que no te despegues de la pantalla.
0: Y es que mira, finalmente hicieron que las redes sociales o las plataformas de comunicación como WhatsApp, por ejemplo, pues se conviertan en parte de nuestra comunicación diaria.
1: Sí, sí, se cae WhatsApp y te mueres.
0: Sí, o por ejemplo, ahora mucha gente localiza en Instagram, nos escribimos en Instagram. Uh-huh. Entonces, realmente el Messenger de Facebook, exacto, fuera de lo que lees y que te haces adicto al scroll y estar ahí, uh-huh, también son parte de tu vía de comunicación con tu entorno familiar. Exactamente. Sí, entonces, sí, sí, también lo hace diferente.
1: Totalmente. Entonces, yo creo que vamos a ver si un cambio en redes sociales. Y obviamente, pues mientras le sacaron jugo, pues obviamente ya sacaron toda la lana del universo, ¿no? Pero yo creo que a partir de ahora, de aquí al 2030, 2036 por supuesto, ¿no? Pero vamos a ver un cambio de aquí al 2030 o un poco antes, de cómo van a cambiar las redes sociales. O sea, cómo también va, también los creadores de contenido pues se verán de alguna manera medio afectados, porque ya no se van a viralizar tanto sus contenidos, porque ya el algoritmo ya no lo va a mostrar como siempre lo hacía. Entonces ahora los creadores de contenidos, periodistas, medios de comunicación, etcétera, tienen que encontrar maneras muy creativas, diferentes, padres, nutridas, ¿no? Que te den información que sirva para que obviamente la gente comparta tu contenido y no nada más el algoritmo es el que lo comparta, ¿no? Pero bueno, pues así van a cambiar las redes sociales ya en un añito. Yo creo que vamos a empezar a ver el cambio. Por otro lado, te traigo un ¿qué prefieres? Otra.
0: ¡Ájale!
1: ¿Qué prefieres? De preguntas tecnológicas.
0: ¡Ay, qué nervios, botón! Bueno.
1: A ver, ahí te va. Primer, ¿qué prefieres? Y después, igual si tenemos tiempo, te platico cómo hacer stickers a través de ChatGPT en WhatsApp. Pero venga, el primero. Tener internet lentísimo o quedarte con un 5% de batería todo el día.
0: Quedarme con 5% de batería todo el
1: día. Bien, bien. Ok. ¿Qué prefieres? ¿Que la inteligencia artificial conozca todos tus secretos o que los conozca tu jefe?
0: No, la inteligencia artificial me vale más. No, hombre, no.
1: Ok. ¿El mejor celular con una pésima cámara o uno bien baratito con una cámara espectacular?
0: Uno barato con cámara espectacular.
1: Bien, bien, bien. ¿Qué prefieres? ¿No volver a usar audífonos? Tú que eres mega super fan.
0: Fan.
1: ¿O no volver a usar bocinas?
0: No, pues no volver a usar bocinas.
1: Bien, bien.
0: Tú sabes mi adicción
1: a los audífonos. Sí, sí, yo sé, sí, sí. ¿Qué prefieres? ¿100 grupos de WhatsApp que te estén fregando todo el día o 100 juntas por Zoom?
0: No, hombre, pues tus grupos, porque los silencias, ¿no?
1: Eso es, yo también estoy de acuerdo. Ok, ¿qué prefieres? ¿Un robot mayordomo o un coche que se maneje solo?
0: Un coche que se maneje solo.
1: Ok, ok. ¿Qué prefieres? ¿Que tu celular dure 10 años o cambiarlo gratis cada año?
0: No, pues cambiarlo gratis cada año.
1: Es que hay gente que dice, no, es que es un relajo estar cambiando celular, mejor me lo quedo por más
0: tiempo. Ya me conoces.
1: Yo te conozco.
0: Ahí hay respuestas que tú ya sabías.
1: Es correcto. ¿Vivir sin TikTok e Instagram o vivir sin Netflix y YouTube?
0: Anda, esa está buenísima.
1: Esa está buena.
0: ¿Qué prefieres? A ver, ¿vivir sin qué?
1: ¿TikTok o Instagram?
0: Ajá.
1: ¿O Netflix y YouTube?
0: No, pues vivir sin TikTok e Instagram.
1: O sea, prefieres vivir YouTube, con Netflix, sí, y YouTube. Muy bien, muy bien. ¿Qué prefieres? ¿Tener todos los gadgets que quieras o viajar gratis toda tu vida?
0: Ah, sí, ya sabes. Tener todos los gadgets.
1: Muy bien, muy bien.
0: ¿Todos los gadgets?
1: Todos los gadgets.
0: Hombre, pues ¿cómo le hago?
1: Ok. ¿Que la inteligencia artificial elija tu próxima pareja o tu próximo trabajo?
0: Mi próximo trabajo.
1: Sí, yo también. ¿Y qué prefieres? ¿Que desaparezcan los correos electrónicos o las llamadas telefónicas?
0: Las llamadas telefónicas.
1: Sí, sí, sí.
0: Pues, ya casi, nadie habla.
1: Ya casi desaparecen.
0: Muy pocos hablan. Gracias.
1: Sí, oye, el próximo, el miércoles 9 de septiembre. Sí. El 9, ¿no es miércoles? Es martes.
0: Ay, me voy a Cupertino. Sí. porque sí. van a lanzar sí, los iPhones sí. y te voy a traer sí. el
1: una playera si quieres.
0: Oye, sí, ya no me has traído playeras, sí, sí, échame la mano, extralar, sí, sí. ¿no?
1: Extralar, órale.
0: Sí, una tacita.
1: Una tacita.
0: ¿Sí, de veras?
1: Sí, serio, claro.
0: Órale, ya estás.
1: Órale.
0: Híjole, va a estar,
1: buenísimo. Nervioso, va a estar buenísimo porque dicen que va a ser horas en vivo. Ves que desde el 2020 era un video, nada más, una peliculota de. Y ahora sí va a estar en vivo. Los ejecutivos y John Ternus, el nuevo CEO, ahora en ese momento, van a estar en el escenario demostrando los teléfonos.
0: Ah, está buenísimo.
1: Va a estar buenazo.
0: Emocionado. Gracias, Pontón.
1: Gracias, Pi.
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1: En Japón los niños usan una sola mochila durante toda la primaria.
2: Las 8:38.

0: 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Señoras, señores, vamos con esta sección que era un clásico y que será de nuevo. Los panelistas de la Casa de los Famosos.
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0: Denmele un aplauso al querido Borrego Nava, por favor, si fueran tan amables. Denmele un aplauso a este hombre bendito del Señor. Mi querido Borre, ¿cómo estás?
2: Buenos días, mi querido Jesse. Feliz nuevamente de conectarme con toda la banda de EXA, contigo por supuesto, para platicar de este fenómeno que temporada tras temporada nos da sorpresas increíbles.
0: Sí, que es la Casa de los Famosos, temporada 4. Mi querido Borre, ¿cómo resumen las nominaciones de ayer? Ayer hubo, fue miércoles de nominaciones, estuvimos ahí en el programa. ¿Cómo puedes resumir esta divertida mecánica de nominación en una alberca de pelotas?
2: Fue una mecánica sorpresiva para los habitantes, obviamente para el público, donde hubo pues algunos con muy poca destreza. Creo que todo estuvo lleno de nerviosismo para los habitantes. No tenían claro al ingresar a la alberca, buscaban muy rápido y movían todas las pelotas, y bueno, muy pocos fueron los que pudieron obtener 3 pelotas para hacer su nominación lo más normal posible. 3 se fueron en blanco, ¿no? Sin agarrar una sola pelota. Una de ellas, Mariana, que tenía la oportunidad de venganza, como lo dijiste ayer. Aldo tampoco agarró ninguna pelota. En fin, una nominación que por un punto que al final Jair con sus movimientos sacó a todos los que tenían 0 puntos de la tabla, pero sí sorpresiva y muy divertida.
0: Oye, hubo un momento donde pudo haber quedado el 90% de la casa nominada, ¿no?
2: Te digo que Jair, con sus puntos que dio, sacó a todos los ceros de la tabla y bueno, protegió. Al final, fíjate que al final me di cuenta que él tenía como muy claro cómo nominar, y por eso agarró las pelotas de puntos negativos. Y entonces al darle 3 negativos a Memo, y el punto que dio, quitó a los ceros de la tabla, lo protegió a Memo y se quedaron estos nominados, que es una nominación complicada. Fíjate que hay muchos del cuarto de Aldo, ¿no? Está Luis, está Gema, por supuesto, está Brianda nominada, está Karina nominada, y del otro cuarto está Ernesto. Entonces, se va a poner bueno, a ver qué pasa.
0: Oye, y siendo un poco objetivo de cara al seguimiento que ha tenido la casa, al despertar la casa, al revivir esa pasión que hoy podemos ver, si tú tuvieras que elegir sacar a alguien para poder no cortarle el ritmo a la casa, ¿a quién sacarías?
2: Mira, yo creo que hoy, en este momento, después del sacudidón que hubo el miércoles pasado, y luego esta eliminación extemporánea con Janet, creo que ellos entendieron perfectamente el juego. Hoy yo no sacaría, ya no movería ninguna pieza, no sacaría a nadie. Creo que cada quien ya está como acomodándose en el juego. El mismo Luis lo dijo ayer. Ese Pérez se está convirtiendo en una pieza clave en la casa, para unos muy bueno, para otros no tanto, pero la controversia también genera un poco de intriga allá adentro, sin duda Aldo, y hasta el mismo Jair, que es un pacifista nato, pues está acomodando ya sus piezas y teniendo como una mejor lectura del juego. Ayer tuvo una plática con Massad importante, donde le preguntaba si tenían que jugar por equipos o no. Creo que hoy los habitantes se están acomodando ya en un sitio específico. La misma Flor, Mariana está siendo muy protagonista, Cintia sabemos con sus altibajos dentro de la casa, el mismo Memo. Entonces creo que hoy estamos bien. Yo ya no le movería, demasiadas sacudidas hubo estas últimas dos semanas para que ellos reaccionaran y entendieran el juego. Creo que por fin lo están haciendo en esta quinta semana. Vamos a ver cómo está el rumbo. Me dijo Jessy, a mí me está pareciendo muy divertida, están generando contenido desde que se despiertan hasta que se van a la cama.
0: Sí, y la verdad es que falta ver quién gana la salvación, para ver si Massad saca a alguien de la placa o alguien le quita la oportunidad a Massad, porque uno de estos puede salir de la placa por la salvación.
2: Sí, y otra cosa que va a pasar esta semana que deberíamos estar muy atentos es que yo estoy casi seguro que entre hoy y mañana se van a consolidar ya realmente y formalmente los equipos. Ya hicieron cuentas ayer después de la nominación, se sacudieron todos y entonces todos llegaron a la misma confirmación de que sí se tienen que aliar, que sí tienen que haber estrategias, que sí tienen que haber lealtades, que sí hay intocables, porque la placa demostró que pues se cargó hacia una habitación y que hay que estar pues ya más unidos y pensando en equipo.
0: Sí, que eso va a ser lo mejor de cara a mantenerse vivos, porque ahí está Moisés, no juego solo, pum, pa' afuera.
2: Pues sí, exacto. Ya vieron que la sobrevivencia y ¿sabes qué? Este fenómeno de la casa de los famosos te da, porque le he preguntado a todos los que han salido, que aunque lleven una semana, todos con unas ganas de estar adentro. Porque el juego te lleva a eso, inconscientemente. No, bueno, todo el mundo dice, pues yo lo que esté lo agradezco. No, en realidad todos quisieran regresar. Si tú le preguntas a Jimena, le preguntas al mismo Fede, que era un infiltrado, ¿cómo se llama? A Moisés, a Janet, todos y todas quisieran regresar a la casa.
0: Pues la verdad es que esperemos que sea una eliminación interesante y que la casa siga dando pues fuego como le está dando ya mi querido Borre. Hoy tendremos un muy buen programa y seguramente el viernes también y el domingo va a ser una locura con esta eliminación porque hay una muy buena placa.
2: Una locura. Yo quisiera saber, y me muero de ganas de ver ya si Massad logra tener la salvación y a ver a quién salvaría. Y si no, pues la oportunidad de Mariana de poderse quitar de la placa, de la misma Gema. O sea, hay muchos elementos ahí importantes. Yo creo que va a ser una prueba buena y la fiesta del viernes promete, porque ya vamos a ver claramente las divisiones por grupos.
0: Pues ahí está mi querido Borre, nos escuchamos el lunes para platicar de quién sería el eliminado en esta sección de los panelistas de la Casa de los Famosos.
2: Ahí nos vemos el lunes temprano, me muero de ganas de que sea lunes y de poder platicar.

0: domingo de eliminación. Te mando un abrazo, Jesse. Es un placer siempre compartir contigo el panel y este espacio.
1: Muchas gracias, mi querido Borrego Nava. Vamos a ir a un corte comercial. Son las 8 de la mañana, 50 minutos. Hoy con nosotros, los Claxons.
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1: Esto es noticia en México y el mundo. La Secretaría de Salud local informó que la Ciudad de México concluyó la alerta epidemiológica por sarampión con la aplicación de más de 4 millones de vacunas. La Cámara Nacional de la Industria de Radio y Televisión recibió con beneplácito la aprobación en el Pleno de los nuevos lineamientos generales para la protección de los derechos de las audiencias. La presidenta nacional de Morena, Ariadna Montiel Reyes, deslindó a su partido de las declaraciones y actos del senador Enrique Insunza a partir de su renuncia a la bancada morenista en el Senado. El presidente nacional del PAN, Jorge Romero Herrera, advirtió que en Acción Nacional combatirán a muerte los lineamientos generales para la protección de los derechos de las audiencias. Somos México calificó de inadmisible que la Sala Superior del Tribunal Electoral le obligue a modificar su nombre, emblema y colores. El INEGI informó que entre el segundo trimestre de 2025 y el segundo trimestre de 2026, el porcentaje de población en situación de pobreza laboral disminuyó 3.2 puntos porcentuales a nivel nacional. Hasta aquí la información, soy Claudia Villanueva, en ausencia de Juan Manuel Jiménez. Sigan escuchando a Jessy Cervantes en Exa FM.
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7: En Italia, los estudiantes llevan sus mochilas a la iglesia para bendecirlas y tener un buen año escolar.

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1: Los claxons.
0: Originarios de Monterrey, Nuevo León, los claxons comenzaron su historia musical a principios de los años 2000, construyendo una propuesta que mezcla el pop rock con letras que hablan de amor, vida y experiencias cotidianas.
1: Con más de 20 años de trayectoria, han lanzado varios álbumes y conquistado al público con canciones como Antes que al mío, La posibilidad y Me voy a tomar la noche.
0: Su música los ha llevado a recorrer importantes escenarios de México y Latinoamérica, consolidándolos como una de las bandas más representativas del pop rock mexicano.
1: Hoy aquí en la cabina de Jesse Cervantes.

0: Jackson, por
1: venga,
0: favor.
1: Venga, bravo, bravo.
2: Jackson. Oye, hace mucho. Ah, me un cafecito, ¿no? ¿Están así? ¿Un cafecito gustan?
3: Yo estoy bien, gracias. Bien,
2: gracias. Ciclita, mesaditos.
3: Ah, pero bueno.
2: Sí, sí. Sí. Aquí hay de todo, ¿eh? Oigan, hace mucho que no venían, caray.
3: Ya tocaba, ¿no? O sea, digo,
2: ¿sí?
3: Hemos venido por muchos años, pero ya había pasado un tiempito y ya te extrañábamos, la neta.
2: No, igual. Yo dije, pues ahora sí que nos conocemos de atrás tiempo sin albur.
3: Así es.
2: Y y no venían los clacks, y yo los claxons que pey, no vienen. Qué bueno que llegaron y que están aquí, que sí. Traen buenas noticias, traen música, traen show, me da mucho gusto.
3: Sí, siempre chambeando, ya sabes, Jesse, traemos este show que es el 25 de septiembre en Teatro Esperanza Iris, un teatro precioso.
2: El teatro de la ciudad.
3: Sí. Exacto. Exactamente. Yo una vez fui a ver un show, esta chica Feist, ahí, uh-huh. Y yo dije, yo quiero tocar aquí.
2: Uh-huh.
3: Y en este formato que traemos, que es Cantando Contando, que es un show más íntimo, acústico, está especial para ese teatro. Entonces, pues bueno, se abrió una fecha ahí, la agarramos y estamos esperando que todos vayan a estar con nosotros ahí en Cantando Contando.
2: Oye, ¿y qué cuentan?
3: Está buenas, muchas historias de todo, de las rolas, de de los viajes, hay mil, ya se armó como un no voy a decir que es un show cómico musical, pero sí de repente hay dos, tres ahí ya chistes que se han ido quedando y anécdotas y todo lo que hay detrás y todo lo que la gente le interesa a veces saber de las canciones, ahí lo contamos.
2: Oye, y de las canciones y de cómo han sonado en conciertos. Exacto. En situaciones especiales, ¿no? Porque se han puesto a recapacitar cuántas parejas se pueden haber casado con su música.
3: La verdad, sí me he puesto a pensar, no tengo la menor idea, pero sí son muchas, güey. O sea, sí es un...
2: Yo llego a pensar que miles, ¿eh?
3: Sí, la neta sí. En unas que hemos estado ahí nosotros y otras que te llegan por el TikTok y por todos lados te empiezan a llegar. Que la balada de Antes que el Mío y luego con Los Ángeles Azules lo bailan con el papá y así. La verdad es que tenemos muchas canciones que se han ido acomodando exactamente en las bodas y pues estamos contentos porque son rolas que trascienden con la vida de la gente.
2: Oye, ya que tienes rolas que trascienden, eso no te... A la hora de generar nueva música, no dices, chingue, tengo que hacer una rola que trasciende y esta rola tiene que ser una baladita igual que esa, ya sabes, ¿no?
3: Sí. La verdad es que siempre ha sido muy natural. De hecho, ahorita, por ejemplo, tenemos una canción que se acercó un amigo a nosotros, Humberto, y se iba a casar su hija.
2: Uh-huh.
3: Y dice, oye, ¿sabes qué? Traigo una letra para una rola que quiero hacer. La estoy haciendo con la inteligencia artificial, pero pues no me gustó. Y la madre le dije, güey, a ver, ¿cómo no? Vente, vamos a traerte un par de tequilas, platícame, vamos a hacer la rola. Hicimos esta canción que se llama Mismo Equipo y de hecho es la canción que vamos a promocionar, acaba de salir.
2: Claro.
3: Y así es algo muy natural y lo hicimos para él, o sea, fue para ellos nada más y quedó excelente la canción, la acabamos metiendo en el disco y así ha pasado con muchas canciones.
2: Sí, y qué bonito que lleguen a proponerte una historia de amor.
3: Exacto.
2: Porque imagino que el pobre hombre, querido Humberto, traía como una angustia de decir, no, ya le metí al Zuno y ya le metí acá.
3: Exacto.
2: ChatGPT, pinche chat, no tiene el corazón que yo tengo para cantarle a mi hija, y ¿no?
3: Sí, la verdad es que yo escuché la rola, digo, hacen cosas muy, muy, muy buenas ahí en el Zuno y todas esas cosas, pero yo le dije, no, vamos a meterle alma, o sea, vamos a hacerlo real, vamos a escribirla y pues, somos coautores de la canción y quedó increíble. La verdad es que ha sido, bueno, en el momento que la bailaron es, pues, fue increíble y ahorita que la hemos sacado ha habido una respuesta en redes excelente, la verdad.
2: Oye, ¿por qué no la escuchamos?
3: De una vez.
2: Venga.

0: ¡Ay, qué bonita canción, caray! Y me imagino que en este concierto donde se canta y se cuenta, platican esta historia, justo, ¿no?
1: Ya un pues poquito apenas más. La vamos a incluir. Sí, obviamente es una canción que trae mucha carnita para platicar. Y sí, ese es como el temple del concierto. Es más intimidad. Y la gente que siempre ha querido saber como que qué pasa con las canciones, de dónde vienen, todo eso, pues ese es el lugar donde ocurre esto.
0: Oye, y además siempre he creído que en un concierto los claxons es una gran oportunidad para dar un anillo.
1: Ah, sí.
0: O sea, esta es una gran oportunidad. Sí, imagínate, 100%. Teatro de la ciudad, el Esperanza Aires, los claxos, acustiquito. Claro. Nomás avisas, ¿no? Un poquito alto, chicartelón ahí. Sí.
1: ¿No? Antes nos avisaban más, ¿no? Ahorita ya nomás de repente de que todos voltean para un lado, están hincados. Sí. Es algo muy común y pues nos encanta que pase, la verdad. Hace poquito estuvimos en Mérida y pasó y sí, ya es como una tradición.
0: Pero qué bonito, porque es música. Ah, mira, yo creo que el mundo está en un caos hoy en día tan mediático, claro, que está totalmente en la palma de la mano, que tiene que ver con un scroll y con el sweep, que estás ahí, que cantarle al amor, a lo bonito de una relación, generar este tipo de situaciones, pues 100%. Es una esperanza que hoy en día es muy necesaria, ¿no?
1: Totalmente, sí, y que nuestra música cause ese tipo de experiencias y que se quede en la gente de esa manera, pues para nosotros pues nos encanta, la neta.
0: Oye, y esta parte acústica del Cantando y Contando, ¿es una gira?
1: Sí, es una gira. Llevamos como 25 ciudades, todavía faltan 25 madre. Más. Sí, es una gira extensa. La verdad es que nos estamos disfrutando mucho. En un principio, yo tenía un poquito de dudas, por ejemplo, con el Cholo, que es guitarrista eléctrico normalmente. Yo dije, a ver si Cholo le gusta ver la acústica. Y pues,
2: Pero la verdad jaló muy bien.
1: Yo dije, a lo mejor le vas a querer luego la guitarra eléctrica.
2: Sí, yo creo que también las canciones que traemos como se acoplan muy bien a lo acústico, la verdad. Que siempre lo hemos hecho también así como antes de hacer las canciones, siempre agarramos acústicas y sea natural. Y la verdad la onda, también tenemos como que sabe de cómo iba a jalar con la gente, ¿no? Y la verdad, pues ha sido un éxito. O sea, la gente se da cuenta que les estás tocando ahí enfrente, es súper íntimo, en lugares con, pues, de espacios medianos, pequeños, ¿no? Entonces, la experiencia que se lleva la gente es muy diferente a la de un concierto, ¿sabes? Con superproducción y luces y todo eso, que también lo disfrutan mucho. Pero aquí es algo así de uno y uno, ¿sabes? Entonces, ahí para esa experiencia.
0: Oye, dime una cosa. Además, me imagino que muchas, si no todas, pero muchas de las canciones de claxons han nacido así, ¿no? Con lira
1: acústica. Sí, totalmente, o en piano, o en guitarra. Son muy pocas las canciones que han salido como que primero la música y luego montarnos. Casi siempre vienen de esa manera. Entonces, pues sí, están como que en su hábitat real las canciones. Entonces, la verdad es que se sienten diferente. Inclusive nosotros las sentimos muy diferente. Esas versiones que se han ido como armando en Cantando, Contando, a nosotros nos refrescan también. O sea, el estar tocando la canción siempre de una manera en el show grande, venir a tocar así, es algo también, es un como una bocanada de aire para nosotros, muy padre, la neta.
0: Oye, y además estaba yo pensando, te da para hacer un podcast increíble, ¿no? Porque es Cantando y Contando con los claxons. Entonces, exacto, llega el artista, platican los dos y luego para lo digo, no. Oye, sé, pero no, ahorita no, dije, ah, te digo, está buena la idea.
1: Te digo la verdad, así, o sea, así empezó realmente. O sea, hazte cuenta que yo tenía ahí guardado en el Instagram el Cantando Contando para hacer un cotorreo así de pues con artistas y la madre. Entonces, cuando empezamos a platicar lo del acústico, tenía un año y ese y pues no habíamos hecho nada. Y dije, oye, si lo ponemos Cantando, Contando, está todo dar. Obviamente no quita la posibilidad de poder hacer eso otra vez.
0: Está muy bueno.
1: Pero sí, está padre, inclusive con invitados y que platiquen un poquito atrás de las canciones. A mí siempre me gustó mucho. A mí me gustaba mucho el tema ese de Storytellers de VH1, ¿te acuerdas? Uh-huh, ¿no?
0: Claro.
1: A mí me encantaba eso, cuando de repente un artista que te gustaba y empezaba a platicar pues lo que realmente eran las canciones. Y a lo mejor tú traías una idea de otra cosa y de repente decía, no, pues es que fue por esto. Me gustaba mucho como fan. Entonces creo que es una experiencia padre para la gente que nos sigue, ¿no?
0: Incluso muchos de los grandes artistas, cantautores, ligados, no sé, quizá con la trova o no, pero por ejemplo Facundo Cabral, los monólogos estos que hacía entre canción y canción son verdaderas joyas, ¿no?
1: Sí.
0: Por poner un nombre, pero igual Alberto Cortés, Silvio, todos ellos de origen era no solo ir a verlos cantar, irlos a escuchar. Claro, ¿no?
1: Exactamente. De hecho, creo que nace un poquito de ese lado. Nosotros tenemos una esencia, el Nacho y yo, que le mandamos un saludo a Nacho.
0: Sí, caray, un abrazo muy grande de todo corazón.
1: Así es, ahí a mi tío Nacho, que tuvo un accidente por ahí, pero todo está excelente, pero pues bueno, realmente nosotros, el Nacho y yo, empezamos con una esencia de la trova, o sea, esos cantautores como Alejandro Filio, Silvio Rodríguez, Fernando Delgadillo, etcétera. Teníamos ese lado, y tenemos el lado también de que tocábamos en bares, pues ya más prendido, ¿no? O sea, como covers de rock, pop y así. Entonces dijimos, oye, de alguna manera esta esencia, o sea, lo de rock pop ya lo tenemos en el escenario, no hemos hecho algo así con este ambiente trova platicadito, que está muy padre, más de peña, más de teatro.
0: Sí.
1: Y y la verdad es que sí nos faltaba eso, no sabíamos que nos faltaba hasta que lo hicimos y dijimos, güey, sí.
0: No, y es una experiencia maravillosa. Uh-huh. Porque la gente sale retribuida por las canciones y por, exacto, las historias.
1: Totalmente.
0: ¿Qué escuchamos?
1: Bueno, pues la que tú quieras, o
2: ah, no, posibilidad.
0: De una vez, pues ya está.
1: La próxima,
0: venga. Venga.

0: ¡Qué bonito! Hombre, jueves, los claxons, vas en el coche, en esta jungla que significa la Ciudad de México, el área metropolitana del Valle de México, donde pues, circulan, imagínate, amigos, entre 8.5 y 9 millones de automóviles.
1: Nada más.
0: Nada más, en el área metropolitana del Valle de México. Qué barro, ¿eh? Pero escuchando a claxons, qué rico. La mañanita, vas a la chamba, ¿no? Sí. El estrés del jefe que está ching, ching ahí en el WhatsApp. Escuchando los claxons. Exacto. Qué rico, mira. Se conectan y están retroalimentando a claxons desde Naucalpan, de aquí de la Narvarte, de la alcaldía Miguel Hidalgo, de Monterrey, de Nuevo León, de Ciudad Victoria, Tamaulipas, de León, Guanajuato. Me imagino que algunas ciudades ya estuvieron, Mérida, Yucatán, donde dijiste que estuvieron.
1: Sí, ajá.
0: Acá de la, de la alcaldía Álvaro Obregón, de Guadalajara, Jalisco, México, Tierra de Dios y María Santísima, Hermosillo, Sonora, Torreón, Coahuila, Culiacán, Coyoacán, Mexicali, San Luis Potosí y Puebla, Puebla, donde nos escuchan. Así buenísimo. Que, pues me imagino que muchas, está la gira seguirá, les quedan 25 conciertos más.
1: Varias, ¿no? Varias de ahí, de hecho vamos a ir por estar Hermosillo, Guadalajara, varias que falta de ir, que están ya en el calendario, que están ahí en nuestra página para que lo chequen, y es Cantando Contando, repito, el 25 de septiembre, aquí en el Teatro Esperanza Iris.
0: Que va a ser están a tiempo, los boletos están a la venta, sí, estamos claro. Pues un mes prácticamente, ¿no?
1: Exactamente,
0: un poquito menos. De un mes, pero escuchar a claxons es un agasajo. Hoy están pidiendo la de Antes que el Mío.
1: Ah, pues de una.
0: ¿No? Para despedirnos.
1: Jalo.
0: De una.
1: Vamos.
0: Vamos.

0: Eso, buena voz ahí, ese coro.
1: Oye, la neta, qué bonitas rolas tienen, cabrón. Tienen unas rolas espectaculares.
0: Muchas gracias.
1: Y quiero decirle al público que quienes hemos tenido la oportunidad de escuchar en vivo a los Claxons en el show, es maravilloso. O sea, son grandes momentos. Gracias. Se vive, se siente. Son de los shows donde le puedes echar una llorada, una cantada, una bailada, una sudada. Sí. Y pasártela, y hasta una pedita puedes armar.
0: Claro,
1: así que fiestón. Te la puedes pasar increíble.
0: Sí.
1: ¿No? Y pues no se los pierdan. De verdad, gracias por estar acá.
0: No, hombre, encantado.
1: Dele un abrazo de todo corazón al querido Nacho.
0: Claro que sí. Parte. Saludos a todos los que están escuchando por ahí. Y nos vemos en Cantando con Tal.
1: Sí, señor. Gracias por estar acá. Claxons, vamos a continuar con este programa.

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6: Bien, continuamos, estamos en XFM y llega la segunda de espectáculos con el querido Gilgilillo, el hombre espectáculo de Mexiquín, el hombre espectáculo de México, el que más sabe, el que más le creen, mi querido Gilgilillo, ¿cómo estás?
7: Bien, mi Jessy, bien, bien. Ahí viendo ayer a mi querida Janet.
6: Sí.
7: Que se defendió con uñas y dientes.
6: Sí, señor.
7: De pues algo que ella tenía, o sea, ella entró a la casa sabiendo que el público iba a votar por sacarla. Si es que esto lo decidía el público, pero que jamás los mismos habitantes iban a encargar de sacarla. Sí, y sí, creo que la manera tan inteligente en la que le respondió a Galilea, que está tomando un toque de villana que no sé por qué, ¿no? Si es como la conductora estelar, claro. Pues es el diamante, ¿no? Del programa, la confrontó y le dijo, a ver, a mí no me sacó el público. A mí me sacaron los compañeros o los habitantes y bueno, pues ella se va con algo que platicábamos antes de entrar al aire, inteligencia emocional, que aquí yo lo he comentado varias veces, que es algo que distingue a la querida Janet García, que pues hoy está empezando a hacer otra construcción y te puedo garantizar, eso como en su momento lo dijimos en este espacio, mi Jessy, que a Janet le va a ir muchísimo mejor ahora que está fuera, porque se va a encargar de construir algo que ella ha venido construyendo a lo largo de los años, y que le quita la etiqueta de que es una chava que está que tiene un cuerpazo, ¿no? Y que tiene justamente un equilibrio emocional y tiene mucha inteligencia para manejarse y para manejar su carrera, y así lo ha hecho y por eso está donde está, ¿no?
6: Sí, Miguel, pues sí, fíjate que sí, las dos cumpliendo su papel, Gali como conductora con cabeza central de todos nosotros, sí. Y demostrando además que es una de las mejores conductoras de México, cumpliendo un papel sí. Dentro de un juego, dentro del reality más duro, sí. Más importante que hay en este país, y Janet lo manejó muy bien,
7: Sí.
6: Qué bárbara, y aquí lo comentamos justo el día de su salida, ella viene mañana, sí, lo manejó muy bien, lo supo controlar, no se enganchó con el rollo este del mueble, no, nunca se enganchó, y pues se manejó con la verdad, me sacaron ellos, no me sacó el público.
7: Y así es, y no es de ahora, ¿eh? Yo tengo el gusto de conocerla desde hace varios años, no somos los grandes, grandes amigos, pero al final evidentemente tenemos una relación muy, muy, muy sana. Y mira, cuando estaba en el programa hoy, por ejemplo, no se enganchaba de nadie, ¿eh? A pesar de que es bien sabido que dentro del mismo programa hay un reinado. Y hay ciertas concesiones para los conductores. Cuando ella veía que las cosas se complicaban, le buscaba la vuelta y no tenía ningún tema ni siquiera desarrollar al aire y al interior en la operación.
6: Claro.
7: Entonces esto te habla de una mujer que tiene muchísimo equilibrio y que por eso está donde está, porque no es, alguien que ha construido su propia carrera y que de ser la chica del clima, como muchos la etiquetaban, pues se convirtió en un producto importante, en un influencer importante que tiene una comunidad muy muy fuerte, muy sólida y muy leal, y que la tiene en un lugar completamente diferente, tan diferente que tiene un departamento frente a Brooklyn, ¿no? Que es parte de sus sueños y ha construido y trae una línea de productos wellness, ¿no? Y una cantidad de cosas, de proyectos que ya está realizando y que incluso se estaban gestando mucho antes de que estuviera dentro de la casa. Entonces, es una morra a la que le va a ir muy bien. Yo desde que salió mi Jessy perdí las esperanzas, nada más tengo ahí a mi San Memo. a que Memo sobreviva Schultz, ahí, carajo, la veladora de mi Memo ahí nada más.
6: Agarrándose de las suyas, señor.
7: Ernesto La Guardia, me estaban diciendo una persona que que estando dentro, fíjate el fenómeno de Ernesto La Guardia, que no lo estamos viendo, y ayer platicando con alguien, me está diciendo que ya cerró dos campañas con Ernesto La Guardia dentro de la casa.
6: Órale.
7: Entonces esto te habla también de cómo se está moviendo él como personaje dentro y de lo que está construyendo con las marcas. Pues ya tener dos campañas, por tener una es un rollo.
6: Hombre.
7: Tener dos y luego Ernesto dentro de la casa. Independientemente de cómo se mueva, si lo expulsan mañana, si por alguna situación se reconfigura todo esto y sale, te está hablando de la relevancia que está teniendo él como personaje, ¿eh?
6: Pues sí, la verdad es que sí. Y pues vamos a ver, semana 5, vamos a la mitad.
7: Sí.
6: Justo a la mitad. La próxima semana empieza el segundo ciclo, que es decir, la semana 6, son 10 semanas.
7: Que ahí vienen los cocolazos sabrosos, ¿no?
6: Ahí vienen los cocolazos sabrosos. De hecho, la otra semana todavía respiramos tranquilo, ya viene el. Ya sabes, Gilillo.
7: Sí.
6: Pero bien.
7: Sí.
6: Pero bien. Todo bien, Gilillo. Ahí estamos echándole ganillas. Gracias, Gilillo.
7: Buenos días a todos. Buenos días.

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1: Segunda de deportes, casi terminando este programa de radio con Jürgen el Goyo, con Ponchito Vera Prendes, con Poncho Vera, con el actor,
2: el amigo, el amigo,
1: el galán, el amigo,
2: no, el, amigo,
1: decir, el ser tengo. Humano, el gran ser humano, el gran corazón. ¿Por qué no decimos Ponchito Vera el gran corazón?
2: Ah, caray, qué
1: que
2: bonito.
1: Ese sea tu eslogan, así en teatro. No
2: me el gran corazón.
1: Toc Toc presenta
2: al gran corazón.
1: Poncho Vera, ah, el suena, gran corazón.
2: Suena bonito la mía.
1: Suena
2: muchas
1: bonito.
2: Gracias, muchas gracias.
3: Oye, se esfumó el sueño del tricampeonato de los Diablos Rojos del México, ayer en Puebla.
1: Sí, los Pericos, los hermanos del Atlas.
3: 3-0, exactamente. Sí, el dueño es el mismo.
1: Sorbejos.
3: 3-0 le metió a los Diablos Rojos de México. Es la primer blanqueada que tiene el equipo capitalino que ha tenido en toda esta temporada. Nunca habían sido blanqueados, y fíjate en qué momento se da. Eso fue en el juego número 6.
1: Por los Pericos Rojinegros.
3: Hacia la alegría suena de que te viene eso, los Pericos Rojinegros. Y bueno, espera ya el equipo de los Pericos, el vencedor entre los Olmecas de Tabasco y los Guerreros de Oaxaca para la gran final. Bueno, por otra parte, ayer pues Mbappé, ¿no? Intratable, Kylian, tres goles anotó. Hat-trick en la victoria contundente y clara del Real Madrid 4-1 en contra de la Real Sociedad de San Sebastián.
1: Y Mourinho respirando, ¿no?
3: Respirando, ¿no? Muy bien, muy bien. Pues ayer que te digo, ¿no? 4-1, la verdad, muy bien. Hoy juega, por cierto, el Barcelona y contra el Athletic Club de Bilbao. Probablemente hoy debute Rodri con el equipo blaugrana. Así que, pues, eso será interesante. Reglas de la NFL cambia un poquito. Fíjate,
1: ya ahora. No

0: usar casco, no, imagínate.
1: Imagínate, ¿no? Ya ves que ahora se ponen muchos como una protección extra
0: el casco.
1: Sí, sí, sí. No, pero fíjate, precisamente para proteger a los jugadores, si hay un tackle de cadera, un tackle de horse collar, lanzamiento, si se golpea a un jugador defensivo, etcétera, todo esto que está castigado, si tú cometes 3 de estas infracciones, te van a suspender un partido. Lo cual es novedoso.
0: Que yo imagino que dejas de, o sea, viene una afectación económica porque dejas de percibir.
1: Sí, y también además de las multas. Y finalmente, el marroquí Ayoub Bouaddi, que es un gran jugador de la selección de Marruecos, llega al Manchester City, se convierte en el jugador menor de 20 años más caro de la historia, 100 millones de euros.
0: ¡A la madre!
1: 100 millones de euros.
0: Dineral. Pero imagínense el negocio que genera el fútbol.
1: No, imagínate.
0: O sea, imagínense el negocio que genera el fútbol, que pues un jugador menor de 20 años puede valer 100 millones de euros.
1: Increíble, son 116 millones de dólares.
0: Ahí está. Querido Ponchito, preocupado por tu salud, que todo sea bienestar para ti.
1: No, me dio tos ahorita, se me fue un poquito.
0: Sí, sí, se te fue por otro lado. Mira, y sí. Denle agua urgente, por favor, a mi niño. Si fueran tan amables, se quedan con Jordi, con Manolo. Yo voy a atender a Poncho y a su salud. Nos escuchamos el día de mañana.
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1: El tema de la doble nacionalidad que puso sobre la mesa la presidenta Claudia Sheinbaum Pardo al referir que enviará una iniciativa de reforma constitucional para no permitir participar en una contienda por la presidencia o gubernatura políticos que tengan esta condición, sirvió para que el exgobernador de Tamaulipas, Francisco García Cabeza de Vaca, aprovechara y atrajera los reflectores mediáticos. Y es que sobre esta intención de reformar la Constitución en este apartado, Cabeza de Vaca, considerado oficialmente prófugo de la justicia, respondió a la presidenta que ya lo había pensado, que la Constitución sí le permite ser presidente de su país y ahora con más ganas. El exgobernador sí y no tiene razón. Sí, porque en este momento, efectivamente, no existe impedimento alguno para que quienes tienen doble nacionalidad contiendan por un puesto de elección popular, y por ello mismo, él fue gobernador de Tamaulipas. Y no, porque solo será cuestión de tiempo para que esta propuesta se cristalice en una iniciativa y finalmente se apruebe en ambas cámaras. Así que, para cuando llegue el tiempo de elegir un nuevo presidente o presidenta del país, entonces sí estará impedido para participar él y cualquier otro político que tenga doble nacionalidad. Pero pensando en que finalmente logrará encontrar un recoveco en la misma ley para que fuera postulado, tal vez por el partido Somos México, pero seguiría impedido para cumplir con la tramitología de registro y todo lo que implica una campaña política, sobre todo de este puesto. Porque si bien es cierto, él jura y perjura que es inocente, también es cierto que existe una orden de aprehensión en su contra y hasta una ficha roja. En opinión de los expertos en temas políticos, Francisco García Cabeza de Vaca está en la banca política en este momento, y por más pesos o dólares que le destine a políticos y partidos que pudieran apoyarlo, nada podrá hacer hasta en tanto no retiren las acusaciones en su contra y, por supuesto, las órdenes de aprehensión. Así que, sin otro recurso por lo pronto, más que manifestarse a través de las redes sociales, ahí continuará victimizándose, esperando la oportunidad de doblar al gobierno de la 4T y, por supuesto, aprovechando todos los reflectores que le brinden.
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0: días, señores, buenos días. ¡Ay, malditos perritos adorables! A todo el Comando Godín, ¿cómo están? Buenos días a todos los que vienen manejando, a los ames de casa. Muy buenos días, es jueves ya, 27 de agosto. Ahora sí se nos acaba el mes. ¿Termina esta semana el mes o hasta el lunes? Ah, el lunes es 31 todavía. El lunes es 31 y el martes es primero. Pero bueno, lo cual significa que el lunes ya va a ser quincena y eso está bien. Que hoy es jueves y mañana significa que eso... Y eso significa que mañana es viernes y que ya estamos como mucho más cercanos al fin de semana. Muy buenos días. El programa va a estar muy bueno el día de hoy. Muchas cosas que contar. De entrada, platicarles que hoy es jueves 2000ero. En este programa, eso aquí les voy a poner hoy dos canciones en español que elegí, que la verdad están muy, muy buenas y que estoy seguro que les van a gustar. 2000eras en español, muy buenas. Segundo, vamos a tener a Lorena Garzón, esta experta que tiene un libro que se llama Sanando desde el Corazón. Está bien interesante su tema. ¿Cuántas veces andamos tristones, lastimados? Inclusive a veces situaciones que te pasan en la vida que te lastiman de por vida. Y si no las detienes, si no las trabajas, si emocionalmente no generas herramientas para sacar adelante ese problema, te puedes echar años, años y a veces hasta una vida con esos problemas emocionales, donde tu corazón no sana y está abierto. Así es que va a estar interesante tener aquí a Lorena Garzón, que viene a hablar de ese tema. Otra cosa que vamos a hacer es que hoy se va a poner bueno el programa, porque todos los que tengan una historia de motel en este jueves, mándenla por favor, jueves 27 de agosto, mándenla al WhatsApp. Mi querido Elías, diles por favor a qué WhatsApp pueden mandar sus historias a partir de este momento. Ya.
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1: Ahí está. A ese WhatsApp pueden mandar las historias. Y oigan, si sabían, fíjense que hoy va a haber un eclipse lunar súper, súper importante. Hoy, jueves 27 de agosto, fíjense, horarios y estados de México donde va a ser visible este eclipse, que no sea de los mismos eclipses que ustedes han vivido en moteles. Si han tenido un eclipse de luna o de sol o no sé qué, mándenlo por y los voy leyendo. Pero el eclipse lunar de hoy, fíjense, hoy en la noche y en la madrugada, prácticamente mañana, viernes 28, se va a poder ver en los 32 estados de México un eclipse lunar parcial. Ahí se lo repito, un eclipse lunar parcial es un fenómeno astronómico en el que la sombra de la Tierra va a cubrir aproximadamente el 93% del disco lunar, o sea, de la luna, provocando que, bueno, adquiera tonalidades como rojizas, sin llegar a una totalidad, o sea, no crean que van a ver completamente roja la luna, pero sí la van a ver, pues, rojiza. Para la zona del centro de aquí, del país donde estamos ahorita, nosotros, la fase penumbral va a comenzar a las 7 de la noche, 19 horas con 23 minutos de hoy, mientras que la etapa parcial va a iniciar formalmente a las 21:12, o sea, a las 9 de la noche, alcanzando su punto máximo de cobertura alrededor de las 22:12. De las 10:12, ahí volteen a ver la luna hoy, si están en el centro, porque lo van a ver. Y va a concluir hasta la 1 de la madrugada de mañana viernes. Los expertos dicen que no se requiere equipo especial ni nada para poder verlo, porque lo puedes ver a simple vista. Lo único que te recomiendan es buscar espacios con cielos despejados y baja contaminación lumínica. O sea, en las ciudades es más difícil verlo, pero si estás, no sé, más lejos de la ciudad principal, lo vas a poder ver muy bien. Eso es el día de hoy. Pero bueno, señores, es jueves 27 de agosto y voy a regalar muchos boletos hoy. Tengo pases dobles para la experiencia Jordi en Exa en vivo desde el Teatro María Teresa Montoya el 3 de septiembre. Creo que lo voy a platicar con Manolo, va a estar Flans, invitados especiales y va a haber mucho más. Muchas, muchas cosas que vamos a platicar. Pero como les dije, es jueves 2000ero y les tengo una muy, muy buena rola. Esta canción, aunque es básica, genérica, conocida y como de cajón, les juro que hace un rato que no la escuchan en el radio. Estoy hablando de RBD y la canción es Rebelde. O sea, así, Rebelde, creo que es muy 2000era, es muy buena. Venga, Rebelde.

0: Ay, qué buenas son las canciones de RBD, la verdad. Por más que las hayamos oído un millón de veces, son muy buenas. Y Manolito Fernández, buenos días, amigo, ¿cómo estás?
1: Bien, amigo, bien contento de verte, saludarte, contento de estar aquí completamente en vivo contigo en este jueves. Ya estamos a un out de la victoria que acabe la semana y eso es una gran noticia. Entre más pasa el tiempo, más deseamos que llegue el viernes, amigo.
0: Hoy sí, amigo. Por cierto, mañana viernes vamos a tener a Janet, que la expulsaron. ¿Cuándo fue? ¿El martes?
1: El martes. El martes
0: en la noche.
1: Sí, con esta dinámica del mueble, de la Casa de los Famosos.
0: Antier la expulsaron. Y bueno, como ustedes saben, ayer estuvo Moisés Peñalosa aquí en el programa. Pero mañana vamos a tener a Janet para ver qué onda, cómo estamos teniendo a todos los expulsados.
1: Los eliminados, sí, exactamente.
0: Los eliminados.
1: Para platicar con ellos. Amigo, fíjate que digo, yo sé que tienes ahí una lista de cosas, pero un día como hoy, hace 87 años. Ajá. Algo que hoy en día damos por, pues no quiero decir por sentado, porque tampoco todo el mundo ha tenido esa oportunidad, pero algo que es más cotidiano. Simplemente tú esta semana creo que tomaste dos vuelos, o sea, esta semana por chamba tuviste que tomar dos vuelos. Un día como hoy, hace 87 años, fue el primer vuelo comercial transatlántico que existió en la historia.
0: ¿Hace cuántos años
1: existió? 87.
0: ¡Qué bruto!
1: En 1939. O sea, hace 87 años, por primera vez una empresa dijo, voy a hacer un vuelo transatlántico para que se suban quienes se puedan subir.
0: ¡Wow!
1: Y solo fueron 22 pasajeros, además de algo de correspondencia.
0: ¡Qué
1: paquetería.
0: Miedo, eh!
1: ¡Cañón!
0: Un primer vuelo atravesando el Atlántico.
1: Pero de pasajeros. Híjoles. O sea, ya había habido vuelos,
0: pero no de pasajeros.
1: O sea, fue el primer vuelo comercial. O sea, que alguien pudo pagar un boletito, como el Titanic. Alguien que pudo pagar un boletito para subirse y poder hacer esa ruta.
0: Esto
1: solo 22 personas.
0: Esto va a ser el equivalente a los próximos viajes, porque ya ha habido viajes al espacio. Pero no ha habido viajes a la luna comerciales. Pero en pocos años.
1: Claro, ha habido de investigación, pero no comercial.
0: O sea, y hay gente que ha ido al espacio.
1: Sí.
0: Y ha pagado sus boletos al espacio, ya comercialmente, pero no a la luna. Porque me imagino que es carísimo. Y pues, digo, no es porque no lo pueda. Hay gente que lo pueda pagar. Pero todavía no ha habido un vuelo comercial a la luna. Pero creo que estamos a 3-4 añitos, amigo.
1: Estamos a nada, exactamente. El vuelo salió de Nueva York y llegó a Francia, a Marsella. Esa fue la ruta. Y costaba. Si tú quieres ir one way, para que tú entiendas, o sea solo de ida, $375. Y si lo querías redondo, 675.
0: Pero yo te ahorraba $75.
1: Pero yo le pregunté a la inteligencia artificial si, o sea, a cuánto sería el equivalente al día de hoy. Si eso hubiera sido el día de hoy,
0: ¿cuánto?
1: Serían entre 15 y 16 mil dólares. O sea, era una super lana, claro. Solo 22 personas podían. Solo 22 personas tenían esa chance de hacer este vuelo transatlántico.
0: ¡Qué cañón!
1: Está cañón, sí.
0: ¡Qué cañón!
1: Sí, sí, sí.
0: Oigan, pues bueno, está interesante. Y buzos, porque en serio van a ver, como lo platicaba yo ayer, que más rápido de lo que imaginamos va a empezar a haber colonias en el espacio, porque ese planeta, la verdad, ya no aguanta con más gente. Y aquí seguimos naciendo y naciendo, y cada vez hay más longevidad. O sea, cada vez podemos vivir más los seres humanos y cada vez nacen más seres humanos.
1: Entonces, pues yo solo espero que la colonia no vaya a ser demasiado fifí, porque no voy a poder yo estar allá.
0: ¿Allá en la de la luna?
1: En la de la luna, o sea, si es una colonia muy fifí con estos tianguis a los que tú vas y lo estoy entrecomillando, pues no vamos a poder estar todos ahí.
0: No hemos platicado de eso.
1: No se puede platicar.
0: Ahorita vamos a platicar. Oigan, fíjense que está una gran, gran amiga mía, que llevamos mucho tiempo también trabajando juntos, trabajamos durante muchos años, y estoy hablando de mi querida Mariat Vega. Amiga Mariat, ¿cómo estás?
2: Hola, Jordi.
0: Acércate.
2: Hola, Manolo.
1: Hola, bienvenida.
2: También Manolo lo conozco hace mucho.
0: ¿Cuántos años trabajamos juntos, Mariatcita?
2: Bueno, te conocí cuando tenía 18 años.
0: Imagínense.
2: O sea, hace 30.
0: Ajá.
2: Y trabajamos juntos
0: como tres años después.
2: En medios y producciones.
0: En medios y producciones trabajamos juntos. Pero Mariat, que ahora tiene una niña guapísima, lindísima y súper amorosa, que se llama María, que tiene 8 años, ¿no?
2: Ocho años
0: tiene María. Hoy nos vino a visitar aquí a Manolo y a mí, cosa que nos dio mucho gusto. Y me estaba platicando, me dice, ¿te acuerdas de tal historia que algún día yo se las he platicado aquí, pero que no recuerdo? Ya ven que yo luego, o a veces se me olvidan cosas o a veces exagero otras.
2: O las mezclas,
0: exactamente. Ahí les va la historia original. Ana, escucha esto, porque María hacía exactamente lo mismo que tú. Era mi personal, íbamos a las conferencias, sí, íbamos a todos lados. Así es que es tu predecedora.
2: Sí,
0: no sé. Es tu predecedora, Ana. O sea, bueno, el asunto, ahí les va la historia. ¿Me pueden poner música? Bueno, no, todavía no. Váyanme fondeando con lo que...
2: Y ahora tú vas a contar la historia. Contando.
0: Yo les voy a contar la historia de cómo fue y luego María la parte que vivió. Bueno, hoy no es martes de miedo ni martes de terror en este programa. Hoy es jueves.
1: ¡Oh, sí!
0: O 2000 euros, pero ahí les va lo que pasó. El asunto es que cuando yo empecé esta empresa de medios y producciones, teníamos primero una oficina lejos, en fin, para que les hago largo ese cuento, y de repente nos cambiamos al sur. Dijimos, vamos a buscar algo por San Ángel, porque yo estaba trabajando por aquí. Dijimos, pues algo por San Ángel, presente por Televisa San Ángel. Y encontré una oficina, que era un edificio grande, que era de arquitectos, ¿no?
2: Era de arquitectos.
0: De arquitectos, un edificio no grande, un edificio chiquito, pero había, de cuenta, primer piso, segundo piso, tercer piso, no recuerdo cuántos eran.
2: Tres pisos.
0: Y abajito había como un sotanito. O sea, entrabas a ver la puerta y unas escaleras para abajo, y era como un sotanito muy chiquito donde cabían dos escritorios y al lado había un privado. Y entonces dije, ah, perfecto. Cuando pregunto cuánto me dan de renta, una renta de algo así costaría como unos... pues en esa zona como unos 6,500 pesos, 7,000. Entonces yo pregunto, oye, ¿cuánto me rentan este lugar? Me acuerdo muy bien, me dijeron 3,500 pesos. Y dije, no manches, está baratísimo. Pues va. Entonces en ese momento solamente teníamos, yo tenía a tres personas que trabajaban conmigo en esa empresa, que eran Tatiana Schroeder, que le mando un gran saludo, que era pues como mi encargada de ventas. Otra persona que era mi contadora, apenas iba a llegar, Ale Serna. Y Mariat, que estaba también llegando, ¿no? O ya estabas conmigo, no me acuerdo.
2: No, también llegando. Llegamos, creo que a la par.
0: O sea, que Mariat iba a ser mi personal. Y entonces empiezan ahí, y en ese lugar estaban siempre esta Mariat y mi querida Tatiana. Y entonces Mariat y Tatiana un día me dicen, escuchen eso, ahí ya puedes empezar a poner música de fondo, me dicen, oye Jordi, es que hoy está bien rara aquí la oficina, es que como que espantan. Y yo, ¿cómo que espantan? A ver, entonces vamos a ese momento, ¿verdad? Antes del suceso, ¿por qué me decían que espantaban? ¿Qué pasaba?
2: O sea, sí, de entrada era muy fría. O sea, no sé si recuerdas, uh-huh, como fría y oscura. Y sí, sí, los arquitectos solo iban en la mañana.
0: Ajá, a las 13 iban, ¿no?
2: A las 13 iban.
0: ¡Malditos perros godines, tres peseros! A las 13 iban.
2: Y digo, tampoco nosotros nos quedamos hasta la noche, pero sí era una sensación extraña, porque siempre, además de lo frío, pues como que nos daba miedo. Luego tocaban la puerta, era una puerta roja, ¿te acuerdas? Como muy de metal. Y tocaban la puerta y ahí íbamos. Te toca, Tats, te va a marear. Y salíamos.
0: La puerta hacia la calle.
2: Y nadie, ¿no? La puerta hacia la calle nos quedaba como en alto, porque nosotros estábamos en el sótano.
0: Ajá. O sea, un sótano que no era, no te perdías en el sótano. O sea, abría la puerta principal
2: y lo veías.
0: Y había cinco escalones hacia abajo y de ahí la veías.
2: Exactamente. Y entonces,
0: medio piso abajo, exactamente.
2: Medio piso.
0: Como John Malkovich, en medio.
2: Y tocaban la puerta y ahí vas y no, pues nadie, ¿no? Y muchas veces, o sea, eso era constante, por eso te decíamos aquí. Espantan.
0: Ajá.
2: ¿No? Porque había ruidos o sonaba el teléfono de repente de la nada y oíamos como movimiento arriba y vamos a ver si están los arquitectos, ¿no?
0: No, ya no había nadie. O sea, oían ruido arriba cuando ya no había nadie.
2: Exacto.
0: Entonces, cuando me dicen a mí eso, después de constar de dos o tres veces, dije, pues no, dije, qué pena hablar con él.
2: Exacto, no nos creías nunca.
0: No les creía. No. Cálmate, Cristian. Y entonces resulta que, amigo, yo como que decía, pues bueno, es como, pues escuchan, están nerviosas, dos mujeres, igual muy sensibles, pero pues no. Pero le decía, no, sí. O sea, nunca, no es que no les creyera, pero no fui a hablar con el arquitecto. Dije, se están acostumbrando, X. Fue pasando el tiempo.
2: Y además, yo te voy a decir algo. O sea, yo tampoco creas que creía tanto. O sea, yo decía, a lo mejor es un chavito que está haciéndonos la maldad de...
1: Claro, la malora.
0: La malora.
2: De que ahí están estas dos señoritas ahí, vamos a tocarle la puerta toda la tarde. O sea, tampoco es que yo decía... Pero sí había situaciones extrañas.
0: Pero es cierto que hacía mucho frío. Total que me lo habían dicho una vez o dos veces, pero nunca me dijeron, habla, o tal, era como, ay, Jordi, aquí está como medio raro. Y yo, bueno. pues sí está cañón. Yo la verdad, ya saben que soy bien miedoso. Yo nunca estuve yo solo ahí. Pero después llega Ale Serna, la Miss, la contadora,
1: la que era la directora administrativa.
0: Que sí, era la directora administrativa, que era una señora. Porque ustedes eran unas chavitas. ¿Cuántos años tendrías, María?
2: Ay, Dios, pues yo creo que como 25.
0: Sí, 20. Y entonces llega la señora Ale, que tenía como unos 45, y y entonces le digo yo: oye, Ale, pon atención, por favor, porque a estas niñas les da miedo, como que tienen miedo, como que algo pasa, y yo creo que están ellas sugestionadas. O sea, creo que no debe ser nada, pero ayúdalas porque quiero que les dé seguridad. Sí, Jordi, no te preocupes. Digo, tú eres así como que miedosa. Me dijo: ay, no, hombre, para nada. Sí, entonces ya entra Alejandra a trabajar, y yo dije: bueno, se van a sentir más tranquilas ya con la señora ahí. Y de repente, como a los 2-3 días, me dice Alejandra: oye, Jordi, no, sí está bien fuerte. Y yo: ¿qué? Me dice: estaba yo en un escritorio, y del otro lado está el otro escritorio.
2: Estábamos, Ale estaba en el privado.
0: Ajá, ella y estaba
2: Tatiana
0: en el privado.
2: Y yo estábamos así como Manolo y yo, o sea, exacto, de frente.
1: Una frente a la otra.
0: Ajá. Pero ella estaba en el privado, atrás había una pared literal de tabla roca, y del otro lado estaba el otro escritorio. O sea, tabla roca, ya saben, o sea, un pedazo de cartón literal. Y dice que estaba Ale, y que de repente se quedó sola, y cuando se quedó sola, estaba así, y de repente escuchaba.
1: No, bueno.
0: Pero del otro lado, de la tabla roca. Y es como: ¿cómo? No hay nadie, estas niñas ya se fueron.
1: Que era parte de la misma oficina. O sea, no, sí, crean que era otro lugar. No, era, no, parte de la misma oficina.
0: O sea, ese pedacito lo dividieron con una tabla roca entre el privadito y afuerita. Y de repente, es que fue como de: no manches, ¿cómo, quién está tocando? O sea, no es posible, estas niñas ya se fueron. O sea, no tenían ni que abrir una gran puerta, ni nada, es como nada más asomarse. Y no había nadie del otro lado. Era como de: no, no, a ver, creo que escuché más mal. Se regresó Alejandra, así, a 10 centímetros de la... Y otra vez.
2: Bueno, eso vivíamos diario hasta que nos apareció.
0: Entonces ahí se super ultra asustó, pero se super asustó esta Ale, y no me habló al otro día. Me dijo: oye, Jordi, pasó esto, me contó lo que pasó, me dijo, y me salí, porque la verdad sí me dio mucho miedo. No había ya nadie en el edificio y me pasó esto. Me dijo: tienen razón Mariat y Tatiana, sí asustan aquí muy fuerte. Dije: ah, caray, ya para que me lo diga lo de la señora de 45 años, dije, no, pues si está cayendo. Digo, no, porque usted no les creía por chiquitas, porque ya sí coinciden tres.
2: No, y ya cuando vimos, es que lo vimos.
0: No, pero espérate, ahí va.
2: No.
0: ¿Quieren seguir escuchando la historia? Vamos a ir a música y vamos a regresar.
1: ¿Puedo ir por mi cobija?
0: ¿Mandé?
2: ¿Puedo un poco de mi cobija? ¿Puedo ir al baño?
0: Sí. Señores, es jueves 27 de agosto. No le cambien. Es jueves 2000ero, por eso elegí esa canción, que es La Camisa Negra. Tan negra como lo que les voy a seguir contando de lo que verdaderamente pasó después de esto. Porque sí se puso durísimo, ¿verdad?
2: Durísimo.
0: Vamos a música y regresamos.

0: punto.
1: Ok, ya estamos de regreso. Yo sé que les corté un poco el mood, pero necesitaba meter ya la canción. Y ahora sí seguimos platicando la historia de lo que pasó en las oficinas de medios y producciones en ese momento. Me quedé contándoles, regresate la musiquita, exacto. Me quedé contándoles que Alejandra, la señora administrativa, me dijo, sí, está muy cañón, me están tocando la puerta a 10 centímetros de mí, me están viendo la pared y no hay nadie del otro lado. Ahora sí estoy asustada. Ya ellas ya me decían, oye, Jordi, estamos preocupadas. Y yo les dije, sí, no se preocupen, ya vamos a hacer algo. Ah, ya me acordé. Cuando me dicen eso, voy y hablo con el arquitecto, que era el dueño del edificio.
2: Okay.
1: Y le digo, oye, mis niñas...
2: El que te rentaba.
1: El que, ajá, me rentaba. Mis niñas me están diciendo que pasa esto, que espantan, que tal, que... Ya saben que yo soy muy escéptico, ajá, sobre todo por miedoso. Siempre como que busco una explicación por miedoso. Dije, pero ya dije, ya no puedo dejarlas ahí así. Y hablé con él, dijo, no hombre, para nada, lo que pasa es que este edificio está hecho de tal manera que el aire como que mueve cosas y se escuchan tales cosas. Pero no, no hombre, para nada. Yo, seguro, sí. Oye, es que ya están espantadas mis niñas. No, no hombre, para nada, es el aire, por cómo entra por arriba. Me dio una explicación de arquitecto que estúpidamente le creí. Pero yo le dije, oye, pero y les tocaron la pared. No, no, hombre, o sea, me dio una explicación. Y yo, la verdad, no se la creía al 100%, pero me dejó un poco más tranquilo. Cosa que les expliqué a ellas y les dije, pues pasa esto, ¿sí te acuerdas cuando
3: sí,
1: les expliqué?
3: Sí, sí, sí,
1: no,
3: fue perfecto.
1: Y ya hablé con él, dice que no hay nada. Ahí no nos dimos cuenta, o sea, no nos quedamos volviendo a pensar que toda su gente, incluyéndolo a él, se iban siempre a las 3 de la tarde y que nadie se quedaba y se quedaba
2: después
1: solo
2: de esa hora.
1: El edificio. Y entonces pasa como una semana y yo estaba dando una, estaba en el Museo del Niño, que está hasta las lomas de Chapultepec, uh-huh, bueno, sí, por Polanco, uh-huh, y estaba yo siendo jurado de una cosa en el museo. Y ahora les va a contar Mariat lo que pasó, de su voz, de su boca, explicado con todo el detalle, Mariat,
3: sí, no,
1: porque luego yo tengo que a veces exagero o mezclo historias. No, ¿qué pasó, chiquita?
3: Y de verdad que... les digo, yo no, o sea, ¿crees en fantasmas? Pues no sé, ¿no? Pues yo como que tampoco era como que yo afirmara ni nada, bastante escéptica también. Y pero pues seguíamos con el ruido, nos explicaron que era la construcción y ahí estábamos una tarde helándonos como siempre. Y de repente,
1: ya ven que el frío dicen que es cuando hay fantasmas.
3: Sí, cuando hay otros seres ahí. Uh-huh. Y estábamos trabajando. Y muy curioso porque...
1: Cuenta cómo estaban puestos.
3: Ajá, o sea, eran dos escritorios de frente, ¿no? Cada una. Y yo, de repente, además del frío, siento una presencia real. O sea, como si hubiera entrado el arquitecto, hazte cuenta, a la casa, o Jordi, o...
2: Sí, llegó alguien a la oficina.
3: Entonces, yo volteo a este que les contamos que era como un desnivel.
2: Como un subnivel.
3: Ajá. Volteo y veo... algo caminando, algo, porque no, o sea, si era una persona, pero no se identificaba si era hombre, mujer, ni la ropa, era como pues una sombra, o sea, un fantasma.
1: Como un holograma, un fantasma.
3: Y entonces yo dije, a ver, María, estás ya, estás cansada, ¿no? Entonces levanto la mirada para ver a Tats. Y me hace, mira, me pongo chinita. Y me hace, sí, sí, sí. O sea, ella sintió, o sea, vivió lo mismito que yo. Bueno, gritamos, corrimos al otro cuartito donde le tocaban a Ale. Nos encerramos.
2: O sea, a lo que era el privado.
3: A lo que era el privado. Nos, ajá, encerramos y le hablamos a Jordi y a mi hermana de, no pensamos salir de aquí. Alguien venga a salvarnos, por favor.
1: Pero,
3: o sea,
1: ajá, perdón.
3: No, no, no.
1: O sea, yo lo que recuerdo era que como que habían visto como un viejito como flotando.
3: Sí, o sea, la sombra era, hasta se veía como jorobado, o sea, sí se veía que era una persona, no recuerdo tal cual si era viejito o no, pero sí era un hombre, y pues negro, o sea, una sombra negra. Y caminando en ese pedacito de donde estaba la puerta, donde nos tocaban todos los días.
1: ¿Recuerdas si lo viste como volar? Como
2: flotar.
3: Como flotar. Pues no sé, porque como había esa bardita.
1: Sí, no se veían los pies.
3: Pero de verdad muy impresionante, porque era la presencia, o sea, sentías que ahí ya había alguien, ¿no? Entonces yo dije, estoy loca. Y cuando veo a Tats, que está pálida, entonces dije, no, pues sí, sí existen los fantasmas.
1: O sea, lo que entiendo es que Mariat siente raro. tú, ¿no?
3: Correcto.
1: Lo sientes, volteas, ves a un señor, un fantasma literal deambulando, flotando por enfrente del pasillo y como de, y dices, no, soy yo, y volteaste y viste a Tatiana, y ves a Tatiana así de asustada, y las dos corren, se meten, y cuando se dicen qué vieron, coinciden,
3: exacto. O sea, eso fue lo más, por eso es que no miento ni tats, porque fue exactamente al mismo tiempo que las dos sentimos la presencia, volteamos, vemos a quien nos haya querido ir a visitar, y las dos, sí, es verdad, y bueno, desde ahí, por supuesto que creo en los fantasmas. Como le digo a mi hija, al final no pasa del susto, porque no te hace nada, ¿no? Yo siempre digo, sí, no, mejor hay que tenerle más miedo a los vivos que a los muertos, pero qué susto te pegan.
2: Sí, no, pero lo que investigas o averiguas.
3: Y ahí ya Jordi le contamos, digo, fueron a salvarnos porque no queríamos ni salir.
1: Ahí les va lo que pasó. Ahora, de mi lado, yo estoy de jurado y tal, y de repente una vez me suena el teléfono. Dos veces, tres veces, y es como, y a ver, Jordi Rosado, ¿qué opina de los cuadros? Porque eran unos cuadros, y yo así, y en un segundo volteo y así me agacho en la mesa y digo, ¿Qué pasó, cara? Y estoy en medio de... Y agarro, y nada más oigo a María hablando de, Jordi, por favor, ven, no sabes lo que nos pasó. Yo, ¿qué pasó? Y me dice, ¿le está dando un ataque a Tats? ¿Cómo que le está dando un ataque a Tats? Sí, Tats le está dando un ataque de ansiedad. Y yo, ¿cómo? A ver, pásamela. No puede hablar, le está dando un ataque. Y yo, ¿qué pasó? Y dice, vimos un fantasma. Y yo, no manches, dije, está cañón. Y digo, ¿pero cómo que vieron? Ahora sí lo vimos, caminando aquí afuera. ¿Dónde están? Y digo, no están, encerradas en tu oficina. Y digo, sálganse de la casa. Me dice, no podemos, porque ahí está el fantasma. No podemos salirnos. Y yo, así, no manches. Me dice, por favor, vean. Le dije, sí, le dije, con mucho gusto, ya voy para allá corriendo. Le dije, pero estoy en las Lomas y ustedes están en San Ángel. Voy a hacer 35, 40 minutos mínimo. Es que, por favor, que pasa Matanzas, no puede hablar. Y yo, puta madre, le dije, pero de llamarle a una ambulancia. Y entonces María me dijo, no de ambulancia, pero no puede hablar, está en el piso. Creo que me dijiste, está en el piso. Y yo, madre santa, dije, ¿qué hago? Y allá, vamos con el señor Jordi Rosado, que nos va a decir. Y así por abajo de la mesa hablando. Y ahora le digo, llámenle a la policía. Dije, entre que son fantasmas y no son fantasmas, dije, alguien se metió, alguien vieron, no les vayan a hacer algo.
3: Sí, es verdad.
1: No les vayan a hacer algo. Y eso me asustó, porque además me dijo Mariat, me dijo, es que desde hace rato oímos, y aquí ahora que estamos adentro, a ver si te acuerdas de esto o estoy inventando, nos metimos, nos encerramos y se oye en los pisos de arriba movimiento, están moviendo los muebles y las computadoras y todo.
3: Sí, no, seguían los ruidos.
1: Entonces cuando me dice eso, dije,
3: no, entre que es un fantasma.
1: Entraron a robar.
2: Claro.
1: Dije, entraron a robar y están encerradas y entraron a robar. Y entonces dije, llamen a la policía, ya voy para allá. Y entonces, llamen a la policía y que los saquen, pero llamen a la policía por fuera. Y entonces, literal, me paré y dije, ¿saben qué? Perdónenme, tengo una emergencia, no les voy a decir de fantasmas. Claro. Sí, les dije, tengo una emergencia fuerte personal de mi familia, tengo que irme. Agarré mi coche y vámonos.
2: Voto por el 2, adiós.
1: Ajá, voto por el 2, adiós. Voy volando hacia San Ángel. Llego efectivamente 40 minutos antes, pero 40 minutos después. Y ellas no le hablaron a la policía, le hablaron a tu hermana,
3: a
1: ¿no?
3: A mi hermana.
1: A tu hermana, y creo que a unos amigos que vivían por ahí cerca.
3: Sí.
1: Mira, me acuerdo demasiado bien las historias.
3: Ya llegó Queiroz y pues...
1: Queiroz, tu hermana.
3: Queiroz es mi hermana. Y pues, Tats, vamos a tener que subir a abrir, ¿no? O sea, Tatiana yo creo que seguía sin hablar. O sea, la que se tuvo que rifar y ir a subir y abrir la puerta.
2: Sí, o sea, no había una ventana, no había una puerta extra, no había nada.
1: Había una ventanita alargada muy chiquita, imposible salirte por ahí.
3: Y era muy, muy oscuro. Sí, yo no sé cuánto duramos, ya ir 3 minutos más, ¿verdad? Nos fuimos luego. Pero sí, fue. Recuerdo que yo llegué a contarle a mi papá y todavía él decía, no, güera, no existen los fantasmas. No, claro que existen.
1: Sí, lo vimos.
3: O sea, sí lo vimos. Y wow, nunca se me va a olvidar. O sea, cierro los ojos y te lo juro que veo la figura, porque como dices, sí creo que era hombre. O sea, sí. Y ubico perfecto la escena.
1: El asunto es que ya salen de ahí, ya no había nada. O sea, ya no había nada en ese lugar. Salieron, ya estaban los amigos, ya estaba Queiroz, llegué yo. Dije, está muy cañón. Y las dos me dijeron llorando, nosotros no volvemos ahí. Le dije, tienen toda la razón. Le dije, no se preocupen, vamos a buscar otra oficina. Todavía yo les dije, vamos a buscar otra oficina. Les prometo que para el fin de semana estamos fuera. Y me dijeron las dos, no, yo no vuelvo a entrar ahí. Le dije, no, tienen toda la razón. Y entonces, al otro día, Le dije, no se preocupen, no había este rollo de trabajar desde la casa, no, ni home office. Le dije, no, venga, déjenme ver qué onda. Y me fui a... Y al otro día fui a hablar con el arquitecto.
3: Arquitecto.
1: Y le dije, oh, ah, para, bueno, para esto revisaron las oficinas y efectivamente estaban movidas las computadoras y todo, pero nadie había entrado.
2: Ah, eso yo no sabía.
1: Sí. Nadie había entrado. O sea, no había ninguna puerta abierta, ninguna ventana abierta, nadie entró. O sea, es como que se enojaron ya los fantasmas.
3: Justo te iba a interrumpir diciendo eso. Yo creo que ya el fantasma se enojó. Ya, y por eso los otros que vivos, porque a las 3 se iban, porque seguramente ya sabían que el dueño de la casa aparecía en la tarde.
2: Ahora, el fantasma era huevonzón. Si después de las 3 de la tarde es cuando aparecía, pues se levantaba tarde.
1: Se levantaba tarde.
2: Digo, con todo respeto, yo fantasma.
3: Sí,
1: ahorita era un fantasma
3: Manolo.
1: Nocturno.
2: Exacto.
1: Sí, no era matutino. El asunto es que efectivamente las cosas estaban movidas. Con los ruidos que ya se escucharon eran reales, pero no había habido nadie adentro. No se robaron nada, nadie había entrado, no había ninguna puerta forzada, nadie entró, solo ellas salieron. Entonces, al otro día voy y le digo al arquitecto, oye, no juegues. Y ahora sí, estoy muy, muy, muy sacado de onda, pasó esto. Le dije, pasó esto, pasó tal, tal, tal, tal. Y agarré y me dice el arquitecto, pues perdón, pero sí, no te lo quería decir, pero pues sí, lamentablemente aquí pasan cosas muy fuertes, por eso nos vamos todos a las 3 de la tarde. Le dije, qué poca madre tienes, cabrón.
3: Sí, porque
1: le dije, porque
3: no,
1: me
3: sí
1: estás haciendo dejar a 3 mujeres. Digo, 3 mujeres.
2: O 3 hombres.
1: O quien
2: sí,
1: fuera.
2: Sí.
1: Dije,
2: sí,
1: qué poca madre tienes, porque te lo vine a decir y me dijiste que no, con tal de que te siguiera pagando la renta. No, no lo veas de esa manera, es que no todo el mundo lo siente. Le dije, así que chingón. O sea, tu gente sí lo siente, pero dejas que la mía no y tal. Él me lo aceptó. Y entonces nos fuimos. Obviamente no le pagué ese mes de renta, no soy tonto. Y a partir de ahí, dije, no hay manera de que yo no crea en los fantasmas. Yo no lo vi, pero las vi a ellas, vi su reacción, las dos coincidieron y rentamos un lugar en Miguel Ángel de Quevedo.
3: Miguel Ángel de Quevedo.
1: Ahí, y ya de ahí una oficina muy agradable, muy linda.
3: Yo ya no duré tanto.
1: Ya no duraste tanto.
3: Ahí ya
1: porque con tus ofertas millonarias
3: me robaron,
1: te fuiste.
3: Exacto.
1: Pero te fuiste con Rafa Soria, ¿no?
3: ¿Con quién? Me fui con Abbas.
1: Ah, con Abbas.
3: Uh-huh.
1: Y bueno, el asunto es que eso fue lo que pasó.
3: Sí.
1: Y digo, ya para que te tengas que cambiar de una oficina por fantasmas, pues queda claro que sí existe.
2: Me imagino.
1: Bueno, por lo menos para mí.
3: A lo mejor hay quien puede convivir, ¿eh? O sea, con los fantasmas.
2: Sí, coexistir, sí. Sí, no. Me imagino que no te cobraron el depósito, ¿verdad?
1: No.
2: No te pidieron
1: No, no. No, se quedó muy, muy,
3: le dio pena al arquitecto
1: Muy,
3: al final.
1: Muy triste, o sea, exactamente, muy apenado conmigo el arquitecto.
2: ¿Alguno de ustedes ha pasado por ese lugar?
1: Yo no.
3: Fíjate que no.
2: O sea, ¿seguirá el edificio?
3: Sí. Voy a pasar por...
2: ¿Sigue el edificio?
3: Ah, cierto, Chris.
1: Sí. Sí, porque se ve que va a estar ahí mucho tiempo, o sea, porque pues es un edificio.
3: Y te
1: chico.
3: Digo que la puerta era curioso, o sea, porque era demasiado pesada. Sí, no, qué historias, pero bueno, desde ahí sí debo de aceptar que... los fantasmas sí existen, amigos.
1: Sí, amigos, ahí se los dejamos platicando. Pero bueno, señores, esto es Jordi en Exa, jueves 27 de agosto. Gracias, María. Muchas gracias
3: a
1: por
3: ustedes.
1: Platicar. Aprovechamos que nos vino a visitar y quisimos.

0: 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Haciendo
1: la experiencia.
0: Esto, haciendo esto que estamos haciendo. O sea, Jordi Nexa, la experiencia completamente en vivo. Vamos a hacer el programa de radio completamente en vivo, pero con ustedes enfrente. Es un teatro, van a estar ustedes ahí, van a echar el ajo con nosotros, van a poder participar en las dinámicas que tenemos día a día en los programas, pero ahí lo vamos a hacer en vivo. Y además de todo, va a estar Flans ahí. O sea, vamos a tener las secciones de los programas, vamos a tener algunos de las personas que normalmente están con nosotros colaborando, pero además va a estar Flans completamente en vivo ahí, cantando, entrevista, todo, y haremos muchísimas cosas. Completamente gratis, no se dejen engañar, es completamente gratis. Y ahorita voy a regalar 5 dobles, 5 pases dobles a las primeras 5 personas que marcan a la cabina y le digan a Dios: quiero ir, necesito ir. Necesito conocer a Jordi, necesito conocer a Manolo y estar con ellos, respirar el mismo aire.
1: Entonces, se van a regalarnos, ¿cómo lo regalaste?
0: 5 dobles a las primeras 5 personas que marquen y le digan a Dios: quiero estar ahí.
1: Perfecto, ya estás. Vamos, regresamos.
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11: La Comisión Federal de Electricidad intensificó operativos sorpresa en Ciudad Victoria, Reynosa y Matamoros, municipios donde se concentra el mayor número de conexiones irregulares, conocidas como diablitos, en el servicio doméstico. De acuerdo con el secretario de Desarrollo Energético, Walter Julián Ángel Jiménez, estas prácticas ilegales no solo representan un robo de energía, sino que provocan sobrecargas críticas en la infraestructura, derivando en apagones constantes y pérdida de confiabilidad en la red. El funcionario explicó que las conexiones clandestinas suelen ser de baja calidad y mal instaladas, lo que incrementa el riesgo de accidentes. Cuando hay una fuerte demanda de energía, el conductor se calienta y puede afectar al transformador, generando fallas mayores, advirtió. La Comisión Federal de Electricidad recordó que el uso de diablitos

0: acarrea multas de hasta medio millón de pesos calculadas en UMAS, además de penas de prisión de 3 a 10 años según el Código Penal Federal. La Universidad Autónoma de Tamaulipas no contempla hasta el momento prohibir el uso de teléfonos celulares entre sus estudiantes y en su lugar apuesta por concientizarlos sobre el manejo responsable de estos dispositivos dentro de las aulas. María Concepción Plasencia, secretaria general de la UAD, explicó que el celular puede ser aprovechado como una herramienta de apoyo para los estudiantes, particularmente cuando necesitan consultar conceptos o resolver alguna situación relacionada con sus conocimientos. También consideró además la edad de los jóvenes de educación media superior como un elemento para no plantear una prohibición absoluta, al señalar que muchos de ellos tienen alrededor de 17 años. La secretaria general también fue cuestionada sobre una versión relacionada con jóvenes del campus sur y un supuesto ingreso de bebidas alcohólicas a las instalaciones. Ante ello, descartó los hechos y ante posibles reportes o acusaciones, dijo que la universidad cuenta con procedimientos para revisar los hechos y actuar cuando exista evidencia. El consejero electoral Alfredo Díaz, presidente de la Comisión de Prerrogativas del IETAM, aclaró que el instituto no tiene facultades para supervisar en qué se gastan las prerrogativas los partidos políticos acreditados en Tamaulipas. Explicó que la fiscalización corresponde al Instituto Nacional Electoral, mientras que el IETAM únicamente calcula las multas que, en su caso, se descuentan del financiamiento público. Los 8 partidos acreditados en Tamaulipas reciben financiamiento público, franquicias postales y tiempos oficiales en radio y televisión, además de poder nombrar representantes ante el Consejo General y los consejos municipales y distritales que se instalarán en el proceso electoral que inicia el 13 de septiembre. Díaz recordó que los partidos tienen tantos derechos como obligaciones, entre ellas cumplir con la normativa electoral y transparentar el uso de recursos que reciben.
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1: 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Y Manolito, que no se les olvide la entrevista que acabamos de subir a mi canal de YouTube con
2: Miguel Rodarte.
1: Con Miguel Rodarte,
2: sí,
1: ¿no?
2: Sí, sí, a ratito a ver si les ponemos un pedacito para que la escuchen. Sí, Miguel Rodarte, una persona con una gran trayectoria, pero sobre todo que tenía claro perfectamente hacia dónde iba su camino y afortunadamente le funcionó.
1: Además, qué divertida está la entrevista.
2: Ah, no, muy divertido.
1: O sea, la gente lo ubica como el Tigre de Santa Julia, como los héroes, el principal de los héroes del norte, sí. El soldado, salvando al soldado, Pérez.
2: Sí.
1: Ahora está también en en Las Azules.
2: En Las Azules, en La Banda. O sea, no para de trabajar, sí.
1: Sí, sí, sí. Oigan, y pues bueno, en fin, nada más se los quería decir. Bueno, ¿le puedo decir algo rapidísimo a la gente? Perfecto. 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Vamos a regalar más boletos. Hay un chorro de boletos hoy para conciertos. Esténse pendientes. El teléfono de la cabina, ya lo saben, 5166-3849 o 50. Estén pendientes porque al ratito vamos a hacer algo y es como de, ay, yo di, ¿cuál era el número de la cabina?
3: Yo quería boletos.
1: Por eso se les di. Estuve di y di. Ok, regresamos.
2: Pongan atención.

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0: Seguimos aquí en Jordi en Exa. Y hace algunos días tuvimos a la doctora, la psicóloga, psicoterapeuta más bien gestalt y floral, Lorena Garzón, con el libro Sanando desde el Corazón. ¿Cómo estás, Lorena? Muy contento de que estés aquí de regreso.
1: No, pues muy contenta también estar aquí de regreso y platicar tan bonito como lo hicimos la vez pasada.
0: Padrísimo. Platica un poquito de qué va Sanando desde el Corazón, de qué va este libro.
1: Este es un libro que es una recopilación de... pues toda mi trayectoria que he tenido como terapeuta y de casos que yo pongo ahí específicamente con diferentes abordajes terapéuticos. Entonces vamos a ver que hay un capítulo que habla de las constelaciones familiares y cómo abordamos toda esta parte de la psicología transgeneracional, cómo reconciliar a muchas personas, y hay un caso especial exactamente ahí que habla de una persona que tiene una pérdida de un riñón. Entonces vamos viendo con qué estaba conectada esa pérdida. Entonces ese es uno de los casos más lindos que yo puedo poner ahí, porque a mí me sorprendió el hecho de la mejoría de esta persona cuando hay esta parte de reconciliación, que ahorita les platicaré un poquito.
0: ¿De la reconciliación emocional?
1: Emocional, que ella venía cargando, ¿no? Hablo también en otro capítulo de la parte de la logoterapia, que cuál es nuestro sentido de vida. ¿Por qué estamos aquí? Debemos de tener gratitud, debemos de tener esta parte de resiliencia. ¿Cómo poderla trabajar? Que no nos perdamos en este mundo, que sepamos que en nuestro interior está todas las respuestas. Porque Jordi, muchas veces buscamos miles de respuestas allá afuera y preguntamos, ¿esto está bien? ¿Esto debe de ser? No lo busques afuera, ve adentro, porque adentro es nuestro templo y adentro es nuestra casa. Hay una invitación porque hay códigos QR en donde les pongo meditaciones, porque yo medito. Una meditación guiada en donde aprende a meditar, a estar en paz contigo, qué es lo que estás necesitando. Que esa es una de las soluciones que me pueden ayudar a encontrar en esos momentos que puedo estar yo en crisis de ansiedad o una depresión. ¿Sí? Y así estoy hablando de varios casos, y también hablo de casos que me ha tocado a través de la psicoterapia gestal, como los trabajo con la silla vacía, qué es lo que necesitamos decir a aquella persona con la que me tengo que reconciliar, que a veces proyectamos miles de cosas y le echamos la responsabilidad al otro, cuando la única responsabilidad es nuestra. Sí. Cuando asumimos que nosotros somos responsables de todo lo que nos pasa, vivimos más contentos y más plenos. Y entonces es una manera correcta de poder entender el por qué y el para qué estoy aquí.
0: Aquí hay un capítulo en el libro que dice lo que tu historia no ha contado. ¿Qué tanto afecta y a qué te refieres con lo que tu historia no ha contado?
1: Aquellas historias que no nos han contado, como son las lealtades, como son los secretos familiares, que son terribles. ¿Sí? Hay historias que no nos cuentan la familia porque ni siquiera lo saben. Pero hay personas que en tu sistema familiar, pues a lo mejor lo exiliaron. No quisieron hablar de él porque me causa vergüenza. ¿Y qué crees que pasa? Esa persona que a lo mejor yo no tenía ni siquiera la conciencia que existía, pasa el tiempo y entonces entra un síntoma en el sistema familiar. ¿Y qué crees? Pasa a lo mejor que una persona que está ahí está sufriendo de una crisis muy fuerte de ansiedad. Y entonces, esto es la historia que no nos cuentan, pero entonces cuando aprendemos a darle nombre a esta situación y veo mi historia familiar y reconcilio el pasado con el presente, puedo entender el por qué y el para qué, y entonces esa historia que no me han contado, ahora sí la hago visible, y entonces ¿qué pasa? El síntoma desaparece.
0: O sea, y siempre desaparece si una persona trabaja esta parte, pues de estos, de estas historias que tiene, que no se ha contado, que no conoce, pero que le están afectando. Cuando uno trabaja, como decías, en constelaciones familiares o con terapia o con estas regresiones, ¿siempre se arreglan los problemas? ¿Siempre se sale adelante con esta situación?
1: Punto número uno, cualquier terapia es buena siempre que la persona sea constante. Número dos, que tengas ganas de sanar. Y tres, que lo que se te esté indicando que tienes que hacer y aplicar después de la terapia, lo hagas. Yo acompaño todos los procesos de terapia con terapia floral. Tengo más de 25 años utilizando la terapia floral en psicoterapia y he visto casos extraordinarios. Entonces pongo ejemplos de cómo se trabaja y cómo se aborda este síntoma desde lo transgeneracional. Pero también trabajamos la terapia floral porque en el momento en que la persona se va a casa, ¿qué pasa con todo esto que acabo de ver? Entonces sigue este proceso terapéutico con la terapia floral y sí, por supuesto que el síntoma desaparece siempre y cuando esté esta disposición de aquella persona que va contigo, porque muchas veces te sientes muy bien en la primera sesión y dices, ya no regreso. Sí, ¿qué crees? Regresa el síntoma. Entonces no quiere decir que la terapia no funcionó, más bien, ¿qué pasa? Que nadie tenemos este hábito tan importante de ir a terapia, cuando debe de ser una de las cosas más importantes que están en nuestra canasta básica.
0: Sí, dice, estoy aquí leyendo el índice del libro. El libro se llama Sanando desde el Corazón. Dice capítulo 1, el despertar consciente. Capítulo 2, lo que tu historia no ha contado. Capítulo 3, mapas para sanar. 4, armonías del ser. Y 5, reconstruir desde adentro. Bueno, hay un sexto, donde la mente duerme y el alma despierta. Y el séptimo, cuando el silencio tiene voz. ¿Qué son las armonías del ser?
1: Bueno, hablamos de las armonías cuando hablamos, porque también yo soy manejo una parte holística, ¿no? Entonces, nosotros también somos energía, estamos de acuerdo. Y entonces cuando nosotros traemos mucho ruido interno, pues obviamente hay un desequilibrio emocional y también hay un desequilibrio energético. Entonces hablamos de frecuencias, hablamos de estas partes de frecuencias que existen en nuestro cerebro, cómo podemos llegar a una meditación profunda, que ahí entra también una hipnosis, que ahí entra también una terapia regresiva, y cómo vamos cambiando estas sugestiones negativas en una sugestión positiva. Eso, a eso se refiere.
0: Me encanta. ¿Dónde puede conseguir la gente el libro?
1: El libro lo pueden conseguir en Amazon, que están ahí, y también en Mercado Libre, y también lo tenemos aquí en la Ciudad de México, en un lugar de La Mancha. Y bueno, no sé en dónde más va a estar, pero en Guadalajara lo encuentran, en el Instituto Holístico y de Terapia Floral, que es el instituto que tengo yo de terapia, en donde manejamos todas las terapias, nutrición, la medicina, porque lo junté junto con un spa que tengo de medicina y de relajación.
0: Perfecto, Sanando desde el Corazón, Lorena Garzón. Lorena, muchas gracias.
1: No, muchísimas gracias a ti por la invitación.
0: Gracias. 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
2: No.
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0: 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Pero bueno, regresamos, no le cambien. Seguimos aquí, Jordi Nexa. Malditos perritos adorables, a todos los que están al Comando Godín, saludos. Espero que estén bien y que ahora sí que resbale el lápiz o la computadora lo más rápido, para que salgan más rápido.
2: Que resbale lo que tenga que resbalar.
0: Que resbale. No, regresamos.

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1: Señores, a ver, ahí les va. Que nos marquen ahorita, de preferencia que nos marquen, y que nos digan historias de moteles. Historias de moteles, cosas que les haya pasado en un motel, algo raro, algo chistoso, algo divertido. Pueden ser completamente anónimos, como quieran. Al teléfono hay que marcar, que hay que marcar el 5166-3849 o 5166-3850. Y si no, también al Twitter, ¿no, amigo?
2: En arroba Jordi Nexa con el hashtag Jordi Nexa. Escríbanlos y ya.
1: Exactamente, y ya así de plano no pueden mandar un WhatsApp. Diles a dónde pueden mandar el WhatsApp, mi querido Elías.
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1: Y que nos digan, y a los mejores les damos boletos, ¿no?
2: Exactamente. O sea, buenas historias de cosas que les hayan sucedido en un motel.
1: Oigan, señores, a ver, entonces, historias de motel. Vamos con llamada. Bueno, ¿eres anónimo o anónima?
3: Anónimo.
1: Anónimo 1. Cuéntanos tu historia de motel.
3: Ok, bueno, una ocasión fui con mi ahora esposa, bueno, era mi novia. Compramos, ya sabes, que la pizza, que la chela, pusimos pelis en la habitación, llenamos el jacuzzi, pues entre el comer y el beber la chela, pues nos metimos al jacuzzi, cuando de repente me dice, oye, pásame mi chela, ¿no? Y pues ya sabes, uno todo caballeroso, pues hace hasta lo imposible, ¿no? Pues ahí me tiene saliendo del jacuzzi, piso, el suelo entre seco, mojado, sin sandalias, o sea, así descalzo. Y cuando doy el primer paso a bajar la escalera,
1: madre, salón,
3: madre, o sea, de nalgas, entre la pena, ya sabes, tratas de conquistarla y pues hacer todo bien. Entre la pena, la risa.
1: No, perdón,
3: y todo,
1: pues, mientras, en cuanto te caíste, ¿no se te llegó a lastimar el chostomillo? No, o sea, porque digo, tú me dices un güey desnudo.
3: En el momento no, por la pena.

0: Pero ya el siguiente día sí lo resentí.
1: Sí, tenía moretón.
0: Sí, cañón, así parecía, o sea, como si me hubieran pintado de negro de un costado.
1: O sea, el que se le llama el pene Barney.
0: Más o menos, más o menos.
1: Me
0: Casi,
1: están
0: casi.
1: distrayendo mucho aquí, Manolo, con unas fotos que me está enseñando. Amigo, no me enseñes fotos cuando me está
2: Amigo.
1: enseñando una, no, me estás explicando un anónimo porque pierdo la historia, amigo.
2: Perdón, amigo, es
1: Pero
2: que
1: me enseñaste las fotos de la sirenita y pues sí me llamó la atención.
2: es que dijiste Chostomillo y dije, te voy a enseñar la foto.
0: A ver, tú
2: Perdón.
0: estabas ahí, Manolo, para
1: Oye.
0: tomarme la foto.
1: Exacto. Oye, anónimo uno, y entonces, bueno, te caíste, te levantaste como, no, no pasa nada, no pasa nada. Y
0: Sí,
1: ella me imagino que preocupada porque hay gente que muere en un jacuzzi.
0: no, bueno, sí, preocupado porque pues sí me di un buen golpe, la verdad. Digo, al siguiente día, pues sí estaba todo morado de un costado. Y pues sí me preguntó al siguiente día, oye, ¿cómo sigues? ¿Cómo te sientes, no? Pero pues ya, todo valiente, como que no, estoy bien, estoy bien, estoy bien, no pasa nada, pero por dentro me estaba muriendo de las dos cosas, de la pena y del dolor.
1: Oye, está cañón, no estoy de acuerdo completamente. Vamos a poner vamos a intitular tu caso como me caí en el jacuzzi cuando estaba en el jacuji. ¿Te parece bien?
2: Con acento, ya cogí.
1: Cuando estaba en el jacuji. Oye, pues mi querido Anónimo 1, entras a la competencia. Te mandamos saludos. Hay mucha gente que está diciendo, hola, quiero participar. Mi experiencia en motel fue algo chistosa. A ver, ahorita en Twitter, ¿cuáles tenemos?
2: Okay.
1: Mi experiencia en un motel fue algo chistosa porque fui por primera vez hace 2 meses. Yo entré con muchísima pena y casi, casi con la cara abajo. Al momento de estar en la recepción y pedir una habitación, madre, pues, ¿a qué motel fuiste? En los moteles casi no hay recepciones. Tienes que ir a uno muy malo para que haya recepción. Le dicen a mi novio que no puede pasar por ser menor de edad. ¡No! Uy, dice, yo tengo 22 años, jaja, casi 23. Saqué mi INE para comprobar mi edad, pasamos todo normal y bueno, lo típico de un motel, jaja. En eso que me hace videollamada mi mamá, no, se me fue la onda y que le contesto, ay, no,
2: No,
1: no,
2: pues
1: no, güey.
2: también.
1: ¿Cómo le contestas a tu mamá en una videollamada en un motel?
2: Sí, no, le dices, mamá, estoy en el baño y le contestas solo llamada.
1: Dice, y lo primero que me dijo fue, ¿qué es eso que está atrás de ti?
2: El chostomillo del
1: Se vio
2: compañero
1: algo, dice,
2: anterior.
1: se vio algo raro. Dice yo así de, estoy en la casa de una amiga. Y me dice, pues es que se vio algo detrás de ti. Con eso de que se nos va el apetito y mejor nos quedamos viendo videos para aprovechar el pago. Ah, ok, o sea, se les bajó.
2: Se les bajó el de video.
1: Se les bajó el chostomillo.
2: El chostomillo. Me encanta aquí en Twitter, dice, no voy a decir su nombre porque no sé si lo quiere decir anónimo. Dice, hola chicos, mi experiencia en un motel fue que nos quisimos meter dos parejas a una sola habitación.
1: Ok.
2: Para que la gente no sepa, eso no está prohibido, a menos que contrates una suite de las que puedes meter mucha gente. Dice, nos quisimos meter dos parejas.
1: También somos expertos en moteles. Esto está
2: Acuérdate
1: tremendo.
2: que hicimos el top 10 motel,
1: Sí,
2: amigo.
1: hemos hecho muchos años los top 10 de los mejores moteles.
2: En una habitación. Nos quisimos meter dos parejas en una habitación. Entonces, una de las parejas se metió a la cajuela. Pasamos. Pero al querer bajarla, al querer bajarlos, no sé cómo se habrán metido que la chava se torció el cuello durísimo. Empezó a gritar y a llorar del dolor. Entonces
1: Pobrecita,
2: tuvimos que
1: no
2: pedir
1: juegues.
2: ayuda y ahí nos descubrieron.
1: No juegues. Yo sí he oído de varias personas que han metido a otra pareja en la cajuela.
2: Sí, yo también.
1: Pero a mí siempre las cajuelas me dan miedo porque luego se pueden atorar. Luego, si alguien te choca atrás, igual no abre. O sea, es bien delicado el rollo de las cajuelas.
2: Sí, bueno, o sea, literal, que se suba ya cuando vas a entrar al motel, que no tengas peligro de que alguien te vaya a pegar. Pero sí, para los chavos se los digo, yo alguna vez hice esa estupidez, cuando estaba más chavillo, 16, 17, ya sabes, el primero que le prestaban el carro, entonces nos metíamos así 12 güeyes en un carro y a mí sí me tocó alguna vez ir en una de las cajuelas y es bien peligroso ir en la calle y que alguien vaya manejando y tú en la cajuela, como
1: Sí.
2: dice Jordi, te pegan por atrás un buen choque y pues no quiero decir lo
1: Y
2: que
1: saben
2: pasa,
1: que
2: ¿eh?
1: luego los niños, a mí me pasa con mi hijo chiquito que, papá, déjame ir en la cajuela. Digo, es una camioneta, no es que esté cerrado. Pero digo, no, mi amor. O sea, porque en la cajuela nos pegan atrás. O
2: Sí.
1: sea, no, no, no, por favor, no, no, no. Y así, ¿no?
2: Yo he tenido pleitos maritales, real, pleitos
1: Por
2: maritales,
1: eso.
2: por eso de que es que van nada más aquí a la esquina. No, es que no.
1: Sí.
2: Si un carro dice 7 pasajeros, es para que vayan 7 pasajeros, no 17. Punto.
1: Sí,
2: Aunque
1: estoy de
2: sean
1: acuerdo.
2: niños.
1: Oigan, a ver, vamos con otra llamada. ¡Hello!
3: Hola.
1: ¿Eres Anónima 2?
3: Sí.
1: Hola, bienvenida Anónima 2. Cuéntanos tu historia de
3: En
1: motel.
3: alguna ocasión de tener la cita,
1: Ajá.
3: fuimos a un hotel, fui Y nosotros aquí apenas empezando, ¿no?, a calentar motores, y una pareja que estaba bastante, bastante intensa junto a nosotros, que rompe la pared.
1: ¿Cómo crees? No es cierto. ¿Rompió la pared?
3: Sí, o sea, no sé, yo creo que era plafón, algo por el estilo.
2: Tabla roca.
3: Ajá, algo así, y que... ¿Madre? Que se van del lado de nosotros.
1: No es cierto. Pero a ver, dime una cosa, ¿qué cayó? ¿La cabecera o la cabeza de ella o la cabeza de él? No, ¿o estaban parados contra la pared poniéndole? ¿Cómo?
3: Una parte de la pared.
1: O sea, ok, pero no salió su manita o su no, chostomillo de él. No,
3: baja, se escuchaba la intensidad y pues ya después, toma.
1: ¿Recuerdas cómo se oía? ¿Podrías reproducir cómo se oía, por favor?
3: No. No tengo la voz tan sexy. Sí, más o menos, ¿no?
1: Es que eso es nada más la parte ginecológica, porque ya el grito acá cañón es otra cosa. Exacto. El famoso sí, sí, sí.
2: Exacto, sí, sí, sí, no, no, no.
1: No pares.
2: Exactamente.
1: Duro.
2: O el orgasmo religioso. Ay, Diosito, ay, ay, Diosito.
1: Dios mío,
2: sí, exactamente.
1: Ay.
2: Sí, exactamente.
1: Exactamente. Soy tuya, soy tuya.
2: Uh-huh.
1: ¿No?
2: Es mía. Ajá.
1: Y los del otro lado dijeron, te la presto, ¿no?
2: Exactamente, exactamente.
1: Oye, entonces se rompe la pared y luego, ¿qué hicieron ustedes?
3: No, pues nosotros nos espantamos. Y ellos, obviamente, ¿no? Como que, perdón, pero pues ya estaban hasta embarcados.
1: No manches. ¿Y los alcanzaron a ver? ¿Les vieron la carita a ellos? ¿O no? ¿O nada más fue así de, perdón, vecinos?
3: No fue para tanto. Ya hasta nos regresamos con los honores.
1: ¿Cómo que con los honores?
3: Pues sí, mi pareja y yo pues ya teníamos poquito de haber llegado y ya, vámonos de regreso.
1: Ah, ok, o sea, ya no lo hicieron.
3: Claro, ya después del susto.
1: No se coronó. No, es que además sí da pena, ¿no? Ya con un hoyo ahí en... Bueno, eran tres, pero... Pero digo, con un hoyo en la pared está horrible, ¿no? O sea, y escuchando a los otros, pues no. A mí me pasó una vez que yo fui a un hotel... Que en realidad era un hotel, no era un motel, pero era un hotel baratísimo en Nueva York. Y fuimos, no sé si fui con Lalo, no sé. Un hotel horrendo en Nueva York que no podíamos pagar, porque costaba creo que $20 la noche o $25 la noche en el barrio chino. Horrendo, horrendo, horrendo, horrendo. Les digo que ya una vez se los conté, ibas pasando por la alfombra y toda la alfombra por donde pasaba la gente. La alfombra llevaba 60 años, entonces estaba ya todo, había un pasillo blanco de que toda la alfombra estaba rasgada por donde caminabas. No, no, terrible. Bueno, el cuarto tenía cuatro cerraduras. Un cuarto de un hotel con cuatro cerraduras. Dices, güey, pues ¿qué hacen aquí? Bueno, la chava de al lado estaban teniendo sexo. Y les juro por Dios, bueno, más bien no puedo asegurar que estaban teniendo sexo, yo creo que sí, pero yo no sabía si estaban teniendo sexo o la estaban matando, neta. O sea, eran tales los gritos de ella y estaba tan creepy y tan feo el lugar que decía, güey, o están teniendo una noche de sexo irreal o la está matando. O sea, güey, cuatro cerraduras, literal, ahí sí había una televisión con una antena de gancho, en serio, no de película. Y yo decía al lado, dije, güey, yo no estoy aquí para descubrir qué onda.
2: Sí, no.
1: O sea, de hecho, la canción de Who Can It Be Now, ¿puedes poner la canción Anónima 2 para que la escuches, por favor? ¿Cuántos años tienes Anónima 2?
3: 46.
1: Ah, perfecto, seguro la vas a escuchar, la vas a ubicar. Ahorita ya la tiene Manolito, mira, suéltala por favor. Mira, escucha. Ahora. ¿La ubicas?
3: Claro.
1: Mira, bájale tantito, mi querido Elías. La canción de Who Can It Be Now empieza diciendo Who Can It Be Now Knocking On My Door, que es ¿quién será ahora tocando en mi puerta? Mucha gente piensa que esta canción es de amor y tal, tal. Y en realidad esta canción lo que dice es que este cuate, el grupo se llama Men at Work, era un cuate que vivía en un motel y que en el motel de al lado hacían cosas raras. Y que había desde chavas, cosas, no sabía si eran dealers, si había drogas, si había sexo, si había tal. Entonces se confundían con los números y entonces porque estaban muy pegaditas las puertas y le tocaban siempre en la puerta a él.
2: A él.
1: Entonces pues, dice, Who can it be now? O sea, ¿quién será ahora y qué bronca traeremos ahora con dealers, con droga, con mujeres? Así es que, okay. Y mucha gente piensa que esta canción es de ay, de amor y tal, y no, habla de todo este rollo. Y y pues así me pasó a mí, Who can it be now? ¿Quién está aquí al lado? Porque no sé qué está pasando. Si están haciendo el amor o literal la están crucificando a la mujer.
2: No, está en chino. Sí.
1: Sale Anónima 2. Híjoles, estás bien cerca de ganar, ¿eh? O sea, estar en un motel y que se rompa la pared de tu cuarto. Sí, que te la rompan.
2: Y empezó, se rompió la pared y de repente empezamos a sentir que llovía.
1: Le vamos a poner al segundo, lo vamos a intitular como querían romper el himen y rompieron la pared. No. ¿Te parece bien? No, no. Querían romper el himen con H-H-I-M-E-N y rompieron la pared. ¿Te parece bien? ¡Anónima! Se nos fue.
3: Ahorita te lo mando enseguida.
1: Ok. Ah, es que se metió
2: trabajando.
1: Ah, Dios, ahí te metes cuando quieras, ¿eh? Siguen mandando WhatsApp de los moteles, ¿no?
2: Siguen mandando tweets. En este caso voy a leer unos tweets, amigo, que la verdad es que están increíbles. Fíjate. Dice David Zárate. Manda toda la historia, te la voy a decir lo más rápido que pueda. Dice: hace unos meses fui con mi novia a un club aquí en Estados Unidos. Agarramos la borrachera, no iba a manejar, tal. Ella se cruzó de tragos y nos fuimos al carro. En el carro nos pusimos cachondos. No aguantamos llegar hasta la casa y acabamos en un motel. Llegando, ella le dio blackout, o sea, se puso muy, muy mal. Cuando bajamos y nos íbamos a meter, ella empezó a gritar y a llorar. Y me empezó a decir que la soltara. La recepcionista se sacó mucho de onda y pensó que me estaba aprovechando de ella.
1: No juegues.
2: La recepcionista llamó a la policía.
1: ¡No!
2: Llegó la policía y me detuvo. Le tuve que hablar a mi suegra para que fuera a reconocer a su hija y a decir que sí, que efectivamente yo era su novio y que no estaba abusando de ella.
1: No manches.
2: Ya me iba a llevar. Saludos desde Seattle.
1: Pero porque se puso loca la...
2: Sí.
1: En la jarra.
2: Se puso loca. Exactamente, exactamente. Y luego, checa este.
1: Mi novia se me puso loca.
2: Exactamente.
1: Pero le voy a hacer: mi novia se me puso loca. Y luego entre paréntesis, normal. O sea, porque las novias se ponen locas.
2: Exacto.
1: Mi novia se me puso loca, normal. Ok.
2: Si ese no te gusta, ahí te va este. Hola chicos, buenos días. Aquí en Los Ángeles estaba yo en un motel con mi exnovia. En el cuarto de lado había muchísimo humo y se escuchaba mucho ruido. Cuando nosotros acabamos y salimos del cuarto, al mismo tiempo salió la persona del otro cuarto. Y resulta que era el papá de mi exnovia.
1: ¡No!
2: Cachamos que el señor iba al mismo motel que nosotros, solo que él iba a drogarse y a hacer orgía con 4 chavos.
1: ¡No mames! ¡No, no es cierto! Güey, no, ese gana.
2: Está no, buenísimo, gana. ¿No? Está buenísimo.
1: No juegues, le vamos a poner aquí mi suegro con 4 chiquitos.
2: Exacto. Pero espérate.
1: No hay
2: pero
1: algo
2: espérate,
1: más.
2: Exactamente.
1: No, los de Twitter se dejaron venir con todo.
2: Y luego dicen, es que los de Twitter no les da nada. Pues
1: ay,
2: ahí
1: Twitter
2: les va.
1: Los amo.
2: Lo que pasa es que ustedes tampoco a veces no nos dan nada, a nosotros tampoco.
1: Tampoco los de Twitter luego nos dan nada, pero sí nos dieron.
2: Dice: hola chicos, debo contarles esta historia, por favor. Un día salí con mi chiquillo, debe ser con mi novia, con mi novio, y en plena cita pues nos dieron ganas. Nos salimos del lugar donde estábamos y empezamos a buscar un motel. Total que estaba lloviendo y vimos uno. Decidimos meternos, pagamos y todo. Cuando entramos a la habitación, bien entrados, vimos que estaba un vaguito. Sí, un vago de la calle, un homeless, acostado en la cama. En la cama del cuarto que habíamos pagado.
1: ¡Manches!
2: Y nos dijo: vénganse, aquí nos calentamos los tres.
1: ¡Ah!
2: Y le dio un trago a su pachita.
1: No es cierto.
2: Está precioso. O sea, llegaron a la habitación y resulta que la habitación estaba ocupada por un indigente y lejos de salirse o de perdón les dijo: vénganse, aquí nos calentamos los tres.
1: A ver, señores, tenemos que decidir porque estos están buenísimos. Tenemos al anónimo uno que habló y puso: me caí en el jacuzzi cuando estaba en el jacuzzi.
2: Sí.
1: Ese le podemos poner jacuzzi nada más. Ajá. ¿No? O sea, si ustedes necesito que nos digan quiénes son los tres que ganan. Uno es el jacuzzi, uh-huh. ¿No? Dos, la anónima dos fue: querían romper el himen y rompieron la pared.
2: Exactamente.
1: ¿No? Le rompieron la pared. Entonces, uno es jacuzzi.
2: Rompieron la cuarta pared.
1: Exactamente. Dos es cuarta pared o pared. Anónimo tres es: mi novia se me puso loca, que fue la de la policía.
2: La de la policía. Que tuvo que ir la suegra y la suegra a enterarse que este hombre iba con su hija a moteles, ¿no?
1: Vamos a ponerle novia, ¿cómo se dice cuando no te acuerdas de algo?
2: Novia con amnesia.
1: Novia amnesia. Novia amnesia, gracias, amigo. Eres el mejor, ni Larus lo hace tanto, gracias. Novia amnesia. Cuarto, le vamos a poner suegro con cuatro chiquitos.
2: Suegro Pacheco con cuatro chiquitos.
1: Suegro con cuatro chiquitos. Y cinco, el vagabundo más hot.
2: El vagajot.
1: El vagajot. El vagabundo más hot. Entonces digan ustedes, manden WhatsApps y tweets de cuáles son los tres que ustedes creen que sean los mejores. Y ahorita la gente de redes van a decirnos cuáles fueron los primeros tres que más mencionaron, tanto en Twitter como en WhatsApp.
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5: ¡Gracias!

0: falta muy poquito para Gamergy 2026, del 28 al 30 de agosto. Se hace mañana. Mañana arranca. Free Fire y MBS van a estar presentes para llevar la experiencia de Blood Moon a la comunidad. Prepárate para participar en mini torneos, elegir tu clan y pelear por tu bando. Ahora sí, ¿cuál es? ¿Eres de Alba Carmesí? ¿Eres de Luna Escarlata? En fin. Además, vas a poder convivir con otros jugadores y conocer algunos de tus Colts favoritos. Así que bueno, ya lo saben. A partir de mañana al 30 de agosto nos vemos en Gamergy 2026 con Free Fire. Ahora sí que arranque la batalla, que comience con todo y dense con todo. Y les deseo la mejor de las suertes. Me da muchísimo gusto presentar aquí a Lucy Lara y Antonio González de Cosío. Ellos son stylists importantísimos y además autores de un libro que se llama El Poder de la Ropa. Ahí les va la historia. Yo estoy conociendo en ese momento a Lucy y a mi querido Antonio. No nos conocíamos previamente, ¿verdad? ¿O sí?
1: Hace mucho tiempo.
0: Quizás nos vimos. Bueno, bienvenidos. ¿Cómo estás, mi querida Lucy? ¿Bien?
2: A ver, yo te conozco de memoria. Te he escuchado por años.
0: ¡Ay, qué linda, Lucy! Muchas gracias. Y mi querido Antonio, bienvenido. ¿Cómo estás?
1: Pues muy bien, encantado de estar aquí. La verdad es que es un honor.
0: No, hombre, yo programa. Feliz. Pues el honor es para mí. Ahí les va la historia. Yo, a mí me encanta me encanta leer. Bueno, yo compré El Poder de la Ropa hace 2 años, cuando salió la primera edición, o 3 años, no sé. Lo compré, me encantó el título, me encantó la contraportada, y lo leí en un solo vuelo. O sea, en un solo vuelo, que digo, era un vuelo, no sé, como de 3 horas, creo. Me lo leí completito y me encantó, me pareció una gran herramienta, un arma, como dicen ustedes, porque siempre he creído yo que la ropa y la presentación es extremadamente importante. Pero creo, me ha gustado mucho leer sobre psicología del color, sobre muchas cosas, pero creo que pocas personas lo tienen tan bien explicado como lo hacen ustedes en este libro del Poder de la Ropa. Entonces, bueno, para ya no hablar más yo, quiero decirles que así los conocí. Me dio mucho gusto cuando me llegó esta nueva edición. Se la regalé a mi hija, porque el otro lo tenía yo, y le dije, mira, este libro es muy bueno, léelo, porque la ropa es un arma mucho más fuerte de la que tú puedas imaginarte. Bueno, mi hija lo sabe, pero quería que los leyera. Así es que felicidades. Muchas bienvenidos, gracias. Qué buen libro. Felicidades, Lucy, felicidades, Antonio. Ahora, platíquenle a la gente qué van a encontrar en El Poder de la Ropa.
2: Muchísimas gracias. Bueno, no hay mejor recomendación que alguien que te haya leído, ¿no? Y me alegra muchísimo saber que además fue espontáneo, que te haya servido. Mira, este libro lleva 10 años y ha sido afortunadamente muy bien recibido, justo porque es un manual para un hombre, una mujer o lo que hay entre esos dos géneros, ¿no? Todo fluido, básicamente, para que utilicen la herramienta que tenemos todos en el closet, que son la ropa y los accesorios, para cumplir metas sociales y de trabajo.
0: Claro, eso es importantísimo. Yo decía, mi querido Toño, ayer lo decía en el programa, que hoy la competencia es tan dura en tantas cosas, no solamente en el trabajo, sino en el amor, en las citas, en la búsqueda de una chamba, en la familia, en ir a conocer a tu familia política. Son tantas cosas hoy en día, ir a un evento y la gente, siento que mucha gente no sabe el gran poder que tiene la ropa, ¿no?
1: Sí, yo estoy completamente de acuerdo contigo, porque a mí, personalmente, la forma en que me he vestido en ciertos momentos en mi vida me ha cambiado la vida. Me ha abierto puertas de trabajo, a veces me las ha cerrado, a veces me ha cerrado oportunidades de ligar, a veces me ha puesto más en el plato para poder ir más adelante. Yo creo que, en efecto, hay veces que te pones las cosas y tú vas ahí y no sabes qué va a pasar. Pero cuando tienes la conciencia de que lo que estás usando va a despertar un efecto en la sociedad o en las personas que te van a ver, entonces tú tienes ese poder. Y si lo usas a tu favor, puedes llegar a donde quieras llegar.
0: Eso es lo que les quiero decir a todos. Lo que acabas de decir, Toño, me parece importantísimo. Hay muchos elementos que deciden las cosas que te están pasando. ¿Por qué has salido con tantas personas y no ha funcionado? ¿Por qué has ido a tantas entrevistas de trabajo y dices, tengo un muy buen currículum y tengo experiencia, ¿por qué no me estoy quedando? Pero verdaderamente, desde cómo se presenta una persona en cuanto a su vestimenta, está hablando muchísimo de esa persona y de lo que puede lograr. Antes se decía, bueno, se sigue diciendo, pero yo creo que ya está muy ampliado, se debe ampliar mucho esto, cómo te ven, te tratan. Pero ahora yo creo que hay todo un sinnúmero de veces, cómo te ven, te leen, cómo te ven, hay subtextos, cómo te ven, creen que vas a trabajar, cómo te ven, creen que vas a... O sea, hay un millón de cosas alrededor que está sucediendo. Ahora, ¿qué van a encontrar en el libro? Porque a mí me encantó, por ejemplo, una parte que yo nunca había encontrado en un libro para hombres, donde yo me sintiera cómodo. Ajá. Los tipos de cuerpo, por ejemplo, ¿no? ¿Qué tipo? ¿Por qué hay un día que de repente dices, ay, esta camisa no me encanta, pero bueno, ya te la pones, y todo el mundo dice, te ves increíble? Si es que fue, es el color, es el corte, es el tal, y luego otra vez te crees que tratas de imitarlo y no, y luego te pones otra cosa y dicen, wow, esos pantalones, qué bien se te ven. Eso es lo que yo creo de las cosas que yo empecé a encontrar en el poder de la ropa. ¿Es así?
1: Pues mira, yo creo que esto que estás hablando es el corazón de lo que es el poder de la ropa. Nosotros después de 10 años, porque el libro ha sido un bestseller, gracias a Dios y gracias a Océano, que nos ha empujado ahí mucho con este libro, hemos visto que hay valores que no cambian. La moda cambia, la moda ya lo han dicho muchos diseñadores y lo dice mucha gente. Por eso el libro no se llama El Poder de la Moda, se llama El Poder de la Ropa, que son dos cosas diferentes. Y lo que sirve hoy, lo que ha servido ayer, sirve hoy y servirá mañana, que es la ropa que te queda bien, la ropa que te favorece, la ropa que te hace verte bien. Ya lo demás son accesorios, son unos zapatos más altos, unos zapatos más bajos, un color, otro color, pero la forma, eso es lo que te va a funcionar siempre. Y ayer lo hablaba, no me acuerdo con quién, pero yo decía, hay ciertas cosas que lo que tu cuerpo no tiene, te lo tiene que dar la ropa. Y es decir, si tú tienes un poquito, no sé, de volumen en ciertas áreas de tu cuerpo, pues hay que disimularlo. Si te falta volumen en otras áreas de tu cuerpo, pues hay que ponerlo. Lo que la edad te va quitando, también hay que irlo poniendo. Cuando ya tu cuerpo no es el mismo de hace 20 años, pues también hay que irlo cubriendo, hay que irlo disimulando. La ropa tiene ese poder, y si tú lo conoces, te vas a ver estupendo hasta que tengas 90 años, como muchas personas, ¿no?
0: Hay gente, mi querida Lucy, que de repente quizá cuando escuchan sobre una guía, no es una guía, sino como una herramienta, un arma así, como es este libro del poder de la ropa, podrían decir, no, es que yo no quiero que me vistan de otra manera, es que yo no quiero que me convenzan de ponerme, por decirte algo, ¿no? Yo uso siempre jeans y bueno, no también siempre, sí, pero jeans y blazer, ajá, ¿no? Ajá. Y no me gustaría vestirme diario de traje. Entonces, como que yo digo, hoy no vaya a ser que ese libro me diga que me tengo que vestir de traje. Hay algo muy lindo que ustedes hacen en este libro, que es cada quien tiene un estilo propio. ¿Es así?
2: Totalmente, totalmente. Y si no lo tienes, lo vas a encontrar. Porque el punto es que a veces uno está confundido y como que más que estilo tienes costumbre, ¿sabes? Entonces, para nosotros es muy importante que tú encuentres esa expresión. Lo que vas a decir sin decir nada, porque es comunicación no verbal. Pero fíjate, hay algo que yo creo que nosotros hemos podido lograr gracias a que verdaderamente hemos estado comunicando de muchas maneras, trabajamos por muchos años en revistas y hemos vestido a muchas personas, y es sacar el poder que cada uno tiene. De eso se trata. Fíjate, hace rato hablabas de cómo tú al vestir de pronto vas creando cosas en otras personas. ¿Pero qué crees? El chiste es que lo crees primero en ti. Cuando tú te sientes muy poderoso, seguro de que elegiste lo mejor, en realidad lo que estás haciendo es proyectarlo. Claro. Y de eso se trata el poder. Fíjate, hay algo que Antonio dice, y yo siempre estoy absolutamente convencida que es uno de sus mejores citas. Él dice que cuando él se siente mal, se viste bien. ¿Por qué? Porque te energetiza.
0: Uh-huh. Tienes toda la razón. Yo, por ejemplo, cuando trabajo en entrevistas o algo así, me tengo que sentir cómodo. Y cuando me ponen algo, porque también hay gente que me ayuda a vestirme, me viste y me siento incómodo, sale mal la entrevista, Totalmente. Salen mal las cosas. Les quiero preguntar algo. Hay mucha gente que me está escuchando. ¿Qué herramienta les podrían dar o qué tip les podrían dar? Seguramente hay muchos errores que cometemos, muchas cosas, cada uno, algo muy en específico que venga dentro del libro y que crean que ahorita rápidamente le puedo hacer clic a la gente y diga, ah, ok, eso lo puedo empezar a cambiar inmediatamente en lo que voy y consigo el libro. No, cada uno dígame, claro, algo que ustedes crean que es un error, que si tú puedes, Lucy, para las mujeres, y tú, Toño, para los hombres. Lucy, si quieres, arranca algo que hacen mucho las mujeres y que podrían ayudarles y sumarles hoy.
2: A ver, yo digo que te vistas para el puesto que tienes, sino para el que quieres, que te vayas proyectando. He visto muchísimas carreras de verdad, pero trascender de una manera increíble a través de cómo la persona se viste, pensando ya a dónde quiere llegar, en la meta. no en el momento. ¿Por qué? Porque la gente verdaderamente ve coherencia ahí y te va empujando y te va ayudando y básicamente es como una escalera, ¿no? Es una manera de subir.
0: Fíjate, voy a dar rápido un ejemplo de eso. Yo tengo una productora. Y en esa productora hace poco, bueno, hace poco, hace como 5 años necesitábamos a un mensajero. Entonces pedí que hicieran la entrevista para los mensajeros. Me dijeron, ya está el mensajero, es muy buen tipo, tal, tal. Se ve que es leal, ¿no? O sea, bueno, te va a robar, que no tal, que eso es como lo más importante que uno pregunta en alguien que va a mover cosas importantes, ¿no? Llego y lo veo vestido y ahora le dije, ¿esta persona es el mensajero? Sí. No porque un mensajero se vista mal. No, claro. Él venía vestido como para gerente. Fíjense, o sea, no es que un mensaje, no es que yo esperara a una persona que se vistiera mal en lo absoluto, ¿no? Porque no estoy haciendo menos ningún trabajo en lo, para nada, al contrario. Pero venía vestido como si fuera gerente. Y entonces mi primera pregunta fue, wow, empecé a platicar con él y efectivamente era una persona muy capaz. Para acabar pronto, hizo muy bien su trabajo. Y a los 4 o 5 meses, yo le ofrecí que subiera de puesto. Porque yo veía que tenía muy buena imagen en cómo se presentaba todos los días. Claro. Inclusive tengo que decirles que en algún momento yo hasta le pregunté, dije, oye, cuéntame, ¿y dónde más ganas? Porque le decía, lo veo muy bien vestido. Y entonces ahí aprendí que uno no necesita tampoco dinero para vestirse bien.
2: No.
0: Y entonces dije, este cuate es muy inteligente. Y siguió subiendo en la empresa, solo porque desde el primer día dije, wow, o sea, hasta mi forma de pedirle cosas, de repente me empezaba como le decía, oye, no se vaya a manchar, no tal, no sé, un día que le dije, oye, ayúdanos a cargar tales cosas, yo decía, híjoles, viene muy bien vestidito, no, o sea, me preocupa que se me vaya a arrugar o algo así. A lo que voy es que sí, efectivamente lo que tú dices es, él buscaba otro puesto, decidió llegar a hacer muy bien su trabajo, y sí, la imagen de la ropa inmediatamente me hizo ver que
2: sus posibilidades.
0: Sus posibilidades, exactamente. A ver, ahora, mi querido Toño.
1: Pues mira, yo te diría que para los señores, una de las reglas principales es, cómprense ropa de su talla. Uh-huh. La ropa más pequeña o la ropa más grande te hace ver poco pulcro, te hace ver guandajón, como decía mi abuela, para hablar popularmente. Te hace ver mal, no te hace ver bien vestido de tu talla. Hay que recordar que la ropa no es una faja. No pienses que un saco que te aprieta te va a hacer ver más delgado. Uh-huh. Es exactamente el efecto contrario. O sea, esa es una... Y en los señores hay que invertir en accesorios. Los zapatos son importantísimos. En lugar de comprarse 3 baratos, cómprense unos de mejor calidad, porque es lo que se fija primero la gente, en un buen par de zapatos, por ejemplo.
0: Sí, estoy completamente de acuerdo. Las mujeres es impactante cómo se fijan en los
2: muchísimo,
0: hombres. En la cartera, en los zapatos, en el cinturón, en el reloj, en las manos, ¿no? Las uñas cortadas, las manos, cómo las tienen.
1: Bueno, mira, yo no soy el mejor ejemplo ahora, pero...
0: Bueno, sí, porque las tienes cuidadas.
3: Están cortadas.
0: O sea, las tienes cuidadas y cortadas. O sea, al final, lo que importa es... que se vea, porque a la mujer en específico, bueno, yo lo he notado así, le interesa mucho un hombre que se vea limpio.
2: Sí.
0: No sé si sea que está hablando también más allá en su cabeza de si es limpio en su persona, seguramente será limpio en otras cosas,
2: en otras.
0: Que no necesariamente lo sea, pero sí, pero
2: bueno,
0: es lo que le da la imagen, ¿no?
2: Sin duda,
0: sí, claro. Porque ahorita que ponía el ejemplo de lo de mi mensajero, no dudo que otras personas que habían trabajado en el mismo puesto tenían muchas mejores capacidades, pero no lo volteé a ver tan rápido porque a diferencia de la otra persona que venía muy arreglada y me llamó mucho la atención.
2: Claro. Y fíjate, algo más que dice la ropa es el amor que te tienes a ti mismo, ¿no? Por ejemplo, está probado que en una mujer que se maquilla y se peina bien y se arregla bien, tiene mejores puestos. Pero no solamente por la ropa, sino porque hombres y mujeres consideramos que esa mujer tiene mejores capacidades para responsabilizarse y darle el tiempo al trabajo, porque le da el tiempo a su imagen personal, ¿no? O sea, verdaderamente piensas, si ella se cuida, si ella tomó el tiempo de arreglarse, vestirse tal, y venir así a las 7 de la mañana, quiere decir que ella va a ser una persona muy dedicada.
0: Claro, sino completamente. La verdad es que está muy bueno el libro, como se los dije. Dice capítulo 1, metas, pasaporte y destino, dime quién eres y te diré cómo vestir, espejito, espejito mágico, capítulo 2, estilo, capítulo 3, vestir adecuadamente. 7, capítulo 4, significado de la ropa, capítulo 5, afinar el guardarropa, ¿no? Capítulo 6, la ropa trabaja para ti. Y aquí es donde me acuerdo que me gustó mucho también esta parte, viendo que si eres creativo, porque no se viste igual una persona creativa que un administrativo, una persona de finanzas y negocios, una persona intelectual, una persona sensual, sexual, una persona con poder y con dinero, una persona que quiere entablar una relación seria, una, o sea, vístete apropiadamente para cada ocasión, juntas y reuniones, comidas de trabajo, fiestas y eventos, vístete para llegar al puesto ideal, poder y autoridad, credibilidad profesional, empatía y calidez, vístete para ser tú mismo, ser elegante, atraer miradas, ser sexy, estar cómodo, vestir a la moda. Capítulo 7, el estilo en evolución, cómo ha ido cambiando también el estilo en tu persona. Uh-huh. Tú antes que la ropa, la verdad es que está fantástico, se lo recomiendo mucho, es de Editorial Océano, es El Poder de la Ropa, y esta última edición está muy linda porque además hicieron entrevistas con gente muy interesante. ¿Quién está? Está Carolina Herrera.
2: Está Carolina Herrera.
0: Karl Lagerfeld.
1: Karl Lagerfeld, mi querido Karl. Narciso Rodríguez, Purificación García.
0: La verdad es que está muy interesante el libro. ¿Dónde lo pueden conseguir, Lucy?
2: Está ahorita en todos lados, verdaderamente, y tiene también su versión digital para que la puedas descargar. Y pues nos hace muy feliz porque hoy tiene incluso un prólogo de Daniel Espinosa sumado al anterior de Fernando Toledo.
0: Padrísimo, pues la verdad, felicidades.
1: Gracias.
0: Que les siga yendo muy bien y que sigan ayudando a tanta gente, porque como decimos, hoy necesitamos todas las armas posibles, porque hay mucha competencia, y no solo por ganarle a alguien, sino más bien por ser mejores todos.
1: Sí,
0: entre, o sea, no se trata de ganarle a nadie, se trata de siempre poder mejorar. Y acuérdense que lo único que nadie te puede quitar es lo que sabes.
2: Exacto.
1: ¿No? Absolutamente.
2: O sea, y esta herramienta la tienes en tu closet, ¿por qué no aprovecharla? ¿No?
0: Exactamente. Claro. Claro. Perfecto, muchas gracias. 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Es jueves, regresamos.
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0: lindo ha estado el programa el día de hoy. 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Manolito Fernández, tenemos nueva entrevista, ¿no?
1: Exactamente.
0: En el canal de YouTube.
1: Exactamente. Miguel Rodarte, este actor mexicano que la verdad se ha hecho muy reconocido, uno pues por su talento, pero papeles icónicos que ha tenido, evidentemente estamos hablando del Tigre de Santa Julia o de Héroes del Norte.
0: Salvando
1: al Soldado Pérez. Exactamente. Platicamos muy a gusto con él. La verdad es que es una historia bien, bien padre. Y sobre todo... Tocamos esos temas que a veces son escabrosos, pero él dijo, yo no tengo por qué manejarlo de una manera escabrosa, esto soy, esto me gusta, esto no me gusta, así me presento, así me represento, y la verdad es que es una entrevista que vale mucho la pena que vayan y vean al canal de YouTube.
0: ¿Podemos poner un pedacito, Cristian? Vamos a poner un pedacito de la nueva entrevista que tenemos en el canal de YouTube, está en mi canal Jordi Rosado, con Miguel Rodarte. Escuchen este pedacito. Tigre de Santa Julia es una locura, o sea, es una película impresionante, fue como un mega protagónico. Pensaban dártelo siempre a ti, porque en ese momento tú todavía no lo has conocido.
2: No,
0: ¿cuál era la idea?
2: Al final del día el criterio terminó siendo que que el Tigre valía la pena dárselo a alguien que fuera desconocido, digamos, okay. A un actor que no tuviera como, que nadie lo conociera.
0: Ah.
2: Porque entonces la gente iba a decir, ahí está el Tigre.
0: Okay.
2: O sea, no estás diciendo
0: fulano
2: de tal, como el Tigre de Santa Julia, o fulano de tal como el Tigre de Santa Julia. Y funcionó también la estrategia, digo, me vieron obviamente aptitudes para hacerle personaje,
0: claro, obviamente,
2: todas las pruebas que tenía que hacer, pero funcionó también la estrategia que años después la gente me seguía, o sea, incluso los medios me ponían, el Tigre de Santa Julia llega a la alfombra roja de no sé qué.
0: Tú Miguel Rodarte, ¿no?
2: Pues eso fue lo primero que hice cuando, digamos, 3 años después de haber estrenado el Tigre, empecé mi relación con mi actual manager, que es Jorge Mondragón. Mondragón me dice, lo primero que vamos a hacer es que la gente se aprenda, o sea, sepa cómo te llamas, ¿no? O sea, que tú te llamas Miguel Rodarte, cabrón. Entonces sí empezamos con una campaña de Miguel Rodartización de mi carrera y sí. Y entonces ya me ponían Miguel Rodarte tal, Miguel Rodarte tal. Entonces ahí fue cuando empecé.

0: Qué afortunado, y lo que yo me acuerdo cuando, o sea, yo era un actor muy novel, o sea, no tenía nada de experiencia, apenas era mi primer película, había hecho una obra de teatro, o sea, realmente, y de pronto salía y tenía la ciudad completa tapizada del Tigre de Santa Julia, porque aparte fue la segunda campaña más fuerte que habían hecho para una película jamás en México, después de Harry Potter en aquella época. Y era una cosa, camiones, edificios enteros cubiertos con unas mantas gigantescas y yo así brincando y cosas así, que dije yo, wow. Ya valí madres, o sea, ya valí madres, o sea, ya.
1: Sí, aquí ya mi vida es una antes y una después.
0: Ya.
1: Cuando vienen tus papás a México, me imagino, a ver la película, la premier, ¿qué te dicen? Y tengo entendido que tu mamá después te hace un regalo.
0: Sí.
1: ¿Qué pasó?
0: Sí, eso estuvo increíble. Pues, digo, o sea, sí se dieron cuenta de pronto como que el fenómeno, obviamente, pues también contentos por un lado, pero por otro lado también como medio nerviosos.
1: Preocupados.
0: Preocupados de qué va a ser de este hijo mío ahora con toda esta tensión, sabiendo que es como es.
1: Está muy buena la entrevista de Miguel Rodarte. ¿Qué cantidad de programas, series, obras de teatro, telenovelas,
2: sí,
1: todo? Entonces, si quieren escuchar la entrevista completa, pónganle Jordi Rosado en YouTube y ahí va a salir mi canal. De volada se meten al canal, es gratis y siempre lo será, y es la más reciente. Y si no les sale o no saben cómo buscarle, nada más pónganle Jordi Rosado y Miguel Rodarte en la lupita, ahí en la parte donde
2: en el buscador.
1: En el buscador, sí, de YouTube. Y si lo quieres solo escuchar, búscalo en Spotify. Ahorita le pones
2: en las plataformas de audio, sí.
1: Jordi, la entrevista con Jordi Rosado en Spotify, y ahí les va a salir, ¿no? Y les recordamos que este 3 de septiembre vamos a estar toda la experiencia de ver el programa ahora sí que en vivo. Vamos a estar Manolo, un servidor, el Serpentario, Oana, Tony Montoya, todos ahí, y Flans completamente en vivo, va a cantar en vivo, vamos a hacer un link también. Entonces, ¿cómo ver o cómo se hace el programa? Pero ustedes van a ser parte de él. Va a ser ese 3 de septiembre, que es el próximo jueves, prácticamente pues de hoy en 8, ¿no?
2: Exactamente.
1: De hoy en 8 a las 10 de la mañana, porque lo vamos a transmitir en vivo desde el Teatro María Teresa Montoya. Los boletos no se venden, pero sí se los regalamos. Ahorita vamos a regalar 5 boletos dobles a las primeras 5 personas que marquen a la cabina. 51-66-38-49-50, pero que vayan, porque me va a dar mucho gusto que los conozcamos y se tomen fotos con nosotros y lo que quieran. Y bueno, se acabó el programa. Muchas gracias Elías por estar en los controles. Gracias Frida, Miguel Dedos de Seda, muchas gracias como siempre. Mi querido Tony y Cristian, gracias por la producción. Mi querida Joss, gracias. Oana, gracias por estar con todo. Manolo, muchas gracias.
2: Hasta mañana.
1: No dejen de ver Mate con Piquete, que ya regresaron y hay nueva temporada, ¿no?
2: Exactamente, nueva temporada, Mate con Piquete, en el canal de YouTube de Cecilia Galeano y un servidor. Ahí estamos dándole guerra a toda la gente que nos escucha. Esta semana un capítulo bien, bien, bien interesante. Una pregunta que de repente nos hacemos todos. Jordi, yo te pregunto a ti, ¿se puede amar a más de una persona?
1: Yo creo que sí, pero espero que no me pase.
2: Bueno, pues véanlo, porque está bien interesante. Adriana Reinking nos explica una manera diferente, una manera poco convencional de amar a dos personas o a más de una persona simultáneamente.
1: Wow, bien, está interesante, bueno, vayan, sí, a ver. Oye, nos escuchamos mañana viernes. Ay, qué rico, ya mañana viernes. Cuídense y que tengan bonita tarde de jueves. Bye.
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2: La calidad del agua de la red pública se mantiene bajo vigilancia permanente en Tamaulipas ante el riesgo de enfermedades gastrointestinales durante la temporada de calor. La Acuepris monitorea actualmente 497 puntos de verificación en el estado y ha detectado disminuciones en los niveles de cloro en algunas comunidades de Hidalgo y Villagrán. El comisionado estatal de Acuepris, Mario Alberto Rebolledo Urcadiz, explicó que las irregularidades han sido mínimas y atendidas de manera inmediata por los organismos responsables del suministro de agua. Los casos identificados se concentran, de acuerdo con el funcionario, en Hidalgo, Villagrán y la zona del cuarto distrito, sin que hasta ahora se haya establecido una relación entre estas variaciones y un incremento de enfermedades diarreicas. Rebolledo Urcadiz indicó que Acuepris trabaja de manera coordinada con epidemiología para detectar posibles riesgos sanitarios y determinar si existe alguna coincidencia entre problemas de cloración y enfermedades gastrointestinales. La prohibición para apartar lugares de estacionamiento en la vía pública con sillas, botes,

0: adornos y otros objetos ya está vigente en Tamaulipas, luego de la publicación del decreto 66-1378 en el periódico oficial del estado. La reforma adicionó al artículo 25 ter a la ley de tránsito de Tamaulipas y establece nueva regla para el uso de espacios públicos destinados al estacionamiento. A partir de su entrada en vigor, ayer miércoles, los objetos colocados para reservar un espacio podrán ser retirados por las autoridades de tránsito cuando constituyan una obstrucción en la vía pública. La medida alcanza también a señales, estructuras o cualquier otro dispositivo utilizado con este propósito. La disposición contempla una excepción: los espacios podrán mantenerse reservados cuando exista una autorización vigente de la autoridad competente. Aunque la reforma ya se encuentra vigente, todavía falta que los ayuntamientos establezcan las reglas específicas para aplicar las sanciones. Los 43 municipios de Tamaulipas cuentan con 90 días naturales para expedir, modificar y publicar sus reglamentos con las disposiciones necesarias para hacer efectiva la reforma. Los reglamentos tendrán que establecer cómo se realizará el retiro, inventario, traslado y resguardo de los objetos, además de las condiciones para su devolución o destino final. Promueven amparos en bloques para que mujeres transgénero puedan acceder a la pensión de bienestar. De momento, se suman 30 amparos que se han interpuesto en la zona sur de Tamaulipas. Ana Karen Quintanilla, de la Asociación Tamaulipas Diversidad Vida Trans, señaló que se estima que sean 150 personas, mujeres trans, que interpongan el amparo. El impedimento se da debido a la falta de reconocimiento de identidad, por lo que están imposibilitadas en solicitar el recurso. Señaló que por lo regular son personas que se dedican a la informalidad y que requieren de apoyos diversos, ya que llegan a una edad en la que no tienen la misma capacidad de laborar. Para ORT, Arely Treviño.
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Y ya estamos ready, mi gente. Ya nuevamente estamos a través de la señal de EXA 94.5. Después de un gran miércoles el día de ayer, pudiste ir a disfrutar de la película que está el día de hoy en estreno, de Coyote contra Acme. Una gran película que, cuéntame, ¿qué te pareció esta gran película que pudiste disfrutar completamente gratis? Gracias. Y por supuesto que completamente antes que todas las personas que apenas van a poder disfrutarla el día de hoy. Estuvo increíble, sala llena, sala a reventar. No, hombre, qué chulada. Estuve viendo muchas de las personas que me siguen a través de mi Instagram que estuvieron disfrutando de esta gran película. Y qué bueno que sea así, Agradecemos a nuestros amigos de Cinépolis por habernos dado la oportunidad de llevarlos a ustedes, como siempre, a los estrenos exclusivos antes de que las personas vean las películas ya en cartelera. Por acá nuestra gran amiga Jessica dice que sí, que le gustó mucho la película y que estuvo muy padre. Un fuerte abrazo, mi querida Jessica, qué bueno que pudiste disfrutar de esta gran película. Le mandamos un fuerte abrazo a nuestro gran amigo, ¿quién es el muchacho que está por acá? Nuestro gran Peter se comunica con nosotros y nos manda una solicitud musical que claramente vamos a complacerlo. Qué buena canción, hace mucho que no escuchábamos a Escape the Fate, así que bienvenidos sean todos ustedes que están en sintonía de la señal de EXA 94.5 en esta bonita tarde ya de jueves. Mi gente, se nos está yendo toda la semana, pero seguimos disfrutando a lo grande, así que quédate conmigo, quédate en el garage de EXA, porque te vamos a complacer con todas las rolitas que me estés solicitando. Así que en este momento te invito a que te comuniques mandándonos un audio, mandándonos un mensaje al 834-301-2794. De esa manera te estaremos complaciendo al momento, mi niño, al momento. Así que quédate e iniciamos el Garage de EXA. Esto es The Guillotine, The Escape the Fate.

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1: El día de hoy tenemos efeméride, mi gente. Tenemos efeméride porque un día como hoy, pero del 2004, si bien no fue en México, sino en Estados Unidos, se conmemoró el día de National Dog Day, una fecha que sí, efectivamente, fue creada en Estados Unidos por Colin Page para darle difusión de manera global. ¿Cuál era el objetivo de dar esta celebración de The National Dog Day? Pues bueno, fomentar la adopción, crear la conciencia sobre los millones de perros que se encontraban sin hogar, también reconocer el labor de las personas que le dan hospedaje a los perros, que los rescatan, que les dan guía, que los meten a academias para ser de apoyo emocional y darles una segunda oportunidad, así como también el promover el bienestar y recordar la importancia de que tener una mascota, un perro, es una responsabilidad y hay que tenerlos vacunados, bien cuidados y sobre todo respetarlos como cualquier ser vivo. Así que 26 de agosto en Estados Unidos se celebra The National Dog Day. Y el día de hoy vamos a tener una canción conmemorativa para esta gran celebración, que si bien recordemos no se celebra en México, ya que en México y bueno, en toda Latinoamérica y también en Europa, en España, esta fecha o esta celebración se conmemora el 21 de julio. En Estados Unidos es el 26 de agosto. Y recordamos esto porque Pedrito Sola anduvo dando la celebración también. Y sabemos que fue polémico Pedrito Sola por anteriormente estarse refiriendo de manera despectiva a un trato a los perros. Así que no queremos realzar esa conducta de Pedrito Sola, sino pues el resguardar, el respetar y sobre todo valorar el esfuerzo que hacen muchos sobre los perritos y las mascotas. Así que el día de hoy, dentro del Garage de Exa, celebramos The National Dog Day con la canción de Andy Griggs, I Love My Dog, My Love Dog Love Me.

Irvin, buenas tardes. Te encargo la rolita de... una rolita de Evanescence, por favor, al gusto y al criterio. Gracias.

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8: Y 2 de la tarde con 24 minutos, mi gente. Y seguimos a través de la señal de Exa 94.5 complaciéndote con esas rolitas que nos estás solicitando. Por acá tenemos a nuestro gran amigo Francisco, que le mandamos un fuerte abrazo, al igual que el tremendo Ramiro, que siempre está en sintonía de la señal de Exa 94.5. También el buen Fide, el tremendo Mikey, nuestro gran amigo George y nuestra queridísima amiga Yasmín. ¿Cómo andamos, Yasmín? Ya no te he visto por acá, ¿eh? Ya no te he visto por estos lados. Ay, cuéntanos, ¿qué te has hecho, hija? ¿Qué te has hecho? Saluditos a mi queridísima Jessica, que nos solicitó el nombre de la canción que acabamos de escuchar referente al día, a The National Dog Day, que celebra el día de hoy, pero en Estados Unidos, llamado I Love My Dog Love Me, por Andy Griggs, con doble G. Andy Griggs. Así se escribe el nombre del muchachón que nos puso esta canción, conmemorando esta gran celebración para todos los que aman a sus perritos. ¿Tú adoptaste a tu perrito? ¿Lo compraste? Cuéntame. La verdad es que yo a mi chiquinini, que la llamo Pixie, mi chihuahuita, yo la adopté, Yo la adopté de una familia que fue la única que sobrevivió, de hecho, de los perritos que tuvieron esos perritos, los papás. Fue la única que sobrevivió, mis niños. ¿Y eso por qué? Porque Papi Scott sabe cuidar. Sabe cuidar a los suyos. Vámonos con más de las rolitas que nos está solicitando. Por acá teníamos la petición de nuestro gran amigo Francisco. Te escuchamos, hijo.
9: Hola, Mirvin, aquí nomás, pasando a saludar. Y pidiéndote una rolita, algo de Pantera. Contestarla de wow.
8: Claro que sí, tenemos todas las rolitas. ¿Y sabes qué más tenemos? 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
9: También bien, aquí nomás, pasando a saludar y pidiéndote una rolita, algo de Pantera. Contestarla de wow.

0: Y continuamos con más. 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

Irving, oye, pues para celebrar, ¿qué onda, Irving? Oye, pues para celebrar el día, puedes poner la canción de Let the Dogs Out. ¡Oh, oh! Rolonó.

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8: Y estamos de vuelta después de escuchar esa versión adaptada al garage de Who Let the Dog Out. Who Let the Dog Out. Gran canción reinterpretada junto a Our Last Night de Bahamens. La verdad es que es una versión muy buena para adaptar al garage. Who Let the Dog Out. Gran canción, mi querido Mikey. Ahí esperamos que te haya complacido con ese tema que acabamos de escuchar versionado para el garage de Exa. Vamos a continuar con más, pero antes de eso te quiero avisar que debes de estar preparado, porque se acerca algo increíble aquí a Ciudad Victoria. 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
8: Y vamos con la siguiente complacencia para nuestro gran amigo Eduardo, que nos pide algo de Sleeping with Sirens. Nos vamos escuchando Kick Me.

0: llegamos al final, mi gente. Llegamos al final del programa por el día de hoy. Gracias por haber estado, en sintonía de El Garage de Exa en este bonito jueves. Ya mañana terminamos con más de esta semana. 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
0: Y siendo las 2 de la tarde con 54 minutos, te recuerdo que próximamente ya está a nada, a la vuelta de la esquina, la segunda gran batalla de Aura.

0: 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Es momento de que nos despidamos, mi gente. Escuchamos a nuestro gran amigo Betito. ¿Dónde estás, Betito? ¿Qué te habías hecho? ¿Dónde te habías metido, mi niño? ¿Dónde te habías metido? A ver, por acá tenemos también a O'Neill. ¿Escuchamos?
1: Hola, Didi.
0: Hola, O'Neill. Qué bonita tarde estés teniendo en este bonito jueves. Dile a tu papá que te compre una nieve. Dile que no se acodite. Te escuchamos, Beto. ¿Con qué canción nos despedimos?
2: Hey, papi Scott. Voy llegando, ¿crees que me puedes poner Dream On de Aerosmith?
0: Claro que sí, nos vamos con esa canción. Gracias por haber estado en sintonía. Soy Irving Scott, del Papi Scott, y estoy muy contento de poder acompañarte en esta tarde de jueves. Bye, bye.

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1: La Comisión Federal de Electricidad intensificó operativo sorpresa en Ciudad Victoria, Reynosa y Matamoros, municipios donde se concentra el mayor número de conexiones irregulares, conocidas como diablitos, en el servicio doméstico. De acuerdo con el secretario de Desarrollo Energético, Walter Julián Ángel Jiménez, estas prácticas ilegales no solo representan un robo de energía, sino que provocan sobrecargas críticas en la infraestructura, derivando en apagones constantes y pérdida de confiabilidad en la red. El funcionario explicó que las conexiones clandestinas suelen ser de baja calidad y mal instaladas, lo que incrementa el riesgo de accidentes. Cuando hay una fuerte demanda de energía, el conductor se calienta y puede

0: afectar al transformador generando fallas mayores, advirtió. La Comisión Federal de Electricidad recordó que el uso de diablitos acarrea multas de hasta $500,000 calculadas en UMAS, además de penas de prisión de 3 a 10 años según el Código Penal Federal. La Universidad Autónoma de Tamaulipas no contempla hasta el momento prohibir el uso de teléfonos celulares entre sus estudiantes y en su lugar apuesta por concientizarlos sobre el manejo responsable de estos dispositivos dentro de las aulas. María Concepción Plasencia, secretaria general de la UAD, explicó que el celular puede ser aprovechado como una herramienta de apoyo para los estudiantes, particularmente cuando necesitan consultar conceptos o resolver alguna situación relacionada con sus conocimientos. También consideró además la edad de los jóvenes de educación media superior como un elemento para no plantear una prohibición absoluta, al señalar que muchos de ellos tienen alrededor de 17 años. La secretaria general también fue cuestionada sobre una versión relacionada con jóvenes del campus sur y un supuesto ingreso de bebidas alcohólicas a las instalaciones. Ante ello, descartó los hechos y ante posibles reportes o acusaciones, dijo que la universidad cuenta con procedimientos para revisar los hechos y actuar cuando exista evidencia. El consejero electoral Alfredo Díaz, presidente de la Comisión de Prerrogativas del IETAM, aclaró que el instituto no tiene facultades para supervisar en qué se gastan las prerrogativas los partidos políticos acreditados en Tamaulipas. Explicó que la fiscalización corresponde al Instituto Nacional Electoral, mientras que el IETAM únicamente calcula las multas que, en su caso, se descuentan del financiamiento público. Los 8 partidos acreditados en Tamaulipas reciben financiamiento público, franquicias postales y tiempos oficiales en radio y televisión, además de poder nombrar representantes ante el Consejo General y los consejos municipales y distritales que se instalarán en el proceso electoral que inicia el 13 de septiembre. Díaz recordó que los partidos tienen tantos derechos como obligaciones, entre ellas cumplir con la normativa electoral y transparentar el uso de recursos que reciben.
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1: El tema de la doble nacionalidad que puso sobre la mesa la presidenta Claudia Sheinbaum Pardo al referir que enviará una iniciativa de reforma constitucional para no permitir participar en una contienda por la presidencia o gubernatura políticos que tengan esta condición, sirvió para que el exgobernador de Tamaulipas, Francisco García Cabeza de Vaca, aprovechara y atrajera los reflectores mediáticos. Y es que sobre esta intención de reformar la Constitución en este apartado, Cabeza de Vaca, considerado oficialmente prófugo de la justicia, respondió a la presidenta que ya lo había pensado, que la Constitución sí le permite ser presidente de su país y ahora con más ganas. El exgobernador sí y no tiene razón. Sí, porque en este momento, efectivamente, no existe impedimento alguno para que quienes tienen doble nacionalidad contiendan por un puesto de elección popular. Y por ello mismo, él fue gobernador de Tamaulipas. Y no, porque solo será cuestión de tiempo para que esta propuesta se cristalice en una iniciativa y finalmente se apruebe en ambas cámaras. Así que, para cuando llegue el tiempo de elegir un nuevo presidente o presidenta del país, entonces sí estará impedido para participar él y cualquier otro político que tenga doble nacionalidad. Pero pensando en que finalmente logrará encontrar un recoveco en la misma ley para que fuera postulado, tal vez por el partido Somos México, pero seguiría impedido para cumplir con la tramitología de registro y todo lo que implica una campaña política, sobre todo de este puesto. Porque si bien es cierto, él jura y perjura que es inocente, también es cierto que existe una orden de aprehensión en su contra y hasta una ficha roja. En opinión de los expertos en temas políticos, Francisco García Cabeza de Vaca está en la banca política en este momento.

0: y por más pesos o dólares que le destine a políticos y partidos que pudieran apoyarlo, nada podrá hacer hasta en tanto no retiren las acusaciones en su contra y, por supuesto, las órdenes de aprehensión. Así que, sin otro recurso por lo pronto, más que manifestarse a través de las redes sociales, ahí continuará victimizándose, esperando la oportunidad de doblar al gobierno de la 4T y, por supuesto, aprovechando todos los reflectores que le brinden.
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0: Maravilloso, ya jueves. Queríamos que llegara el jueves a 27 de agosto, cerrando este mes, cerrando los ciclos, iniciando nuevos bríos, nuevas metas, pero sobre todo arrancándolo junto contigo. Qué bonitos meses son los que se aproximan. Te has de estar preguntando, oye, ¿hasta cuándo va a acabar la canícula? Oye, ¿hasta cuándo va a terminar todo esto? Te traigo una buena noticia, una buena y una mala noticia. Vamos a empezar con la mala noticia. La mala noticia es que va a acabar la canícula hasta la próxima semana. La canícula se extendió. Te lo dije bien clarito por el fenómeno del Niño. Se extiende la canícula hasta la próxima semana, arrancando la segunda semana y media del mes de septiembre. Agárrate que se vienen los primeros frentes fríos, ¿sí? Suena locura, suena absurdo, pero ya se vienen los primeros frentes fríos a partir de la tercera semana de septiembre. Vamos a empezar a sentir los cambios en la temperatura realmente a partir de la tercera semana de septiembre. También prepárate, porque tanto septiembre y octubre van a ser meses de lluvia y nos va a tocar la bendita lluvia aquí en Ciudad Victoria. Para que te prepares con ello, seguramente el día del grito va a estar lloviendo. Seguramente será un mes de tormentas tropicales, de mucha lluvia, y lo necesitamos. ¿Ya viste cómo se ve la sierra? La sierra se ve café, se ve ya seca, no se ve con ese verde precioso de hace algunos meses atrás, como iniciamos el año. La sierra en este momento no se ve muy bonita, que digamos, se ve toda apagada, como que le falta agua, y claro, pues no ha llovido nada, ocupamos lluvia. Así que guarda este audio, guarda esta información, que vamos de verdad a tener ya el cambio real a partir de la tercera semana del mes de septiembre. Por lo pronto el calor seguirá, la temperatura en este momento ya con la sensación térmica es de 41 grados, sí, 41 grados es lo que marca el termómetro, no lo puedo creer, 41 grados. Es lo que marca en este instante la temperatura. Por ello vamos a arrancar el playlist con esta rolona. 45 grados, súbele a tu radio. En EXA escuchamos Noreste Caliente. Sigue con nosotros.
1: Disculpa, ¿cómo llego a Monterrey?

0: 4 de la tarde con 11 minutos, 4 con 11. Seguimos en directo en Exa. Vámonos a la nota del día. Oigan, cuando los mexicanos hacen cosas maravillosas, cosas increíbles, esto sucede y nos sorprenden demasiado. Resulta que una estudiante inventó un apagafuegos. Ella es mexicana y nos va a estar representando en Indonesia. Ella tiene 16 años, se llama Ángela Karime Venegas Hernández y es tendencia nacional por inventar el Vortex Tesh. Es un sistema portátil que apaga el fuego utilizando sonido, así como lo escuchas, sonido. El término apagado hace referencia a este innovador método para poder extinguir completamente el fuego. ¿Sabes qué es lo mejor? ¿Sabes qué es lo importante de esta nota? Que Ángela es de aquí, de Tamaulipas, ajá, y se ha convertido en tendencia nacional porque ella acaba de inventar esto. Ella es originaria de allá de Altamira, Tamaulipas. Ella está en el CETIS 78 y está utilizando una bocina que emite ondas sonoras de baja frecuencia para que así la vibración acústica que generan los pulsos del sonido se muevan en el aire rápidamente y hagan que el oxígeno desestabilice la llama y la ahoga en segundos. No ocupa agua, no ocupa aire, solamente ocupa sonido de baja frecuencia. Este invento es de Ángela Karime Venegas Hernández, tiene tan solo 16 años y ya creó este sistema portátil que apaga el fuego, que en sí es como una bocina cilíndrica y se ve ahí como ella... Pídeme el video para que puedas ver cómo ella lo apaga y te puedas dar cuenta de que ella está apagando el fuego con su propio invento y no necesita agua, no necesita aire, apaga el fuego con el puro sonido. Enhorabuena por ella, nos va a estar representando. Este proyecto lo va a dar a conocer a nivel internacional, va a ir a Indonesia, va a ir a otros países para presentar su innovación. Y ahora sí que está representando a México en el concurso internacional de ciencia, esto en Indonesia. Qué bonito que ella sea de aquí de Tamaulipas, Ángela Karime Venegas Hernández, del CETIS 78, allá en Altamira, Tamaulipas. Pídeme el video para que puedas ver este sistema innovador. No necesita agua, no necesita ni siquiera aire. Con el puro sonido apagas el fuego. ¿Te imaginas eso? Con el puro sonido estás apagando el fuego. Ella lo inventó, tan solo 16 años. Qué bueno que ella está creciendo como inventora. Tenemos talento aquí en Tamaulipas. Ella es de Altamira, Tamaulipas. Grábate el nombre. Ángela Karime Venegas Hernández. Enhorabuena por ella y mucho éxito allá en Indonesia. La increíble nota del día.
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0: Qué padre que utilicen este talento, utilicen esta nueva tecnología y que nunca antes nadie hubiera imaginado que con el sonido ibas a apagar el fuego. Ajá, pídeme el video para que puedas ver cómo ella pone el fuego, una madera quemándose, utiliza su invento y con el puro sonido empieza a apagar el fuego con el puro sonido. Es de aquí de Altamira, Tamaulipas, orgullosamente tamaulipeca. Ya les estoy enviando el video para que lo tengan en su teléfono. Mientras tanto, escuchamos Monte Fuji. Déjame te envío el video de esta gran inventora tamaulipeca, Monte Fuji en Exa.

0: Escuchamos grandes canciones aquí en EXA. Son ya las 4 de la tarde con 26 minutos. ¿Qué ha habido? ¿Quién nos está escuchando en este momento? Le mandamos un abrazo fuerte. Oli, Oli, ¿cómo estás? Hola, hola. Te escuchamos.
1: Hola, Carlos, mándame saludo. Soy Mamina. Hola, Carlos, mándame saludo. Soy Mamina.
0: Hola, Romy preciosi, ¿cómo estás? Te mandamos un enorme abrazo de oso. Gracias por sintonizarnos, mira, ya se te escucha la voz. Ya vas aprendiendo nuevas palabras, nos da mucho gusto. Te mandamos un abrazo fuerte, fuerte. Gracias por estarnos sintonizando. Ya habido, ¿cómo estás, Fide? Excelente tarde, Fide. Buenas tardes para ti. Claro, salúdame a mí. Hola, a ver, mándame tu nombre, por favor. Mándame tu nombre, porfa. Saludos para Jerry. ¿Qué ha habido, Jerry? ¿Cómo estás? Le mandamos también saludos a Romy, que ya entra al kinder. ¡Qué rápido pasa el tiempo! Oye, no manches, súper rápido. Saludos para Edith. Hola, Edith.
2: Lalo, ya te vi en el cine. ¿Puedes venir acá?
0: Hola.
2: Lalo, ya te vi en el cine, ¿puedes venir acá?
0: ¿A dónde? ¿A dónde? ¿En el cine? Ayer sí me acuerdo que te vi, pero ¿a dónde vamos? ¿A dónde vamos? Saludos, Edith, también para tu mami y toda la familia que ayer nos topamos en el cine. Oigan, gracias, por cierto, se nos llenó la sala. Fueron más de 200 personas, sí, más de 200 personas que fueron a ver la película Coyote contra Acme. Gracias, de verdad. Gracias, y esto es gracias a ti, a la preferencia y sobre todo a la confianza que nos tienes. También agradecemos a Cinépolis Plaza Campestre por todas las atenciones brindadas. Gracias.
3: Buenas tardes, Lalo. Disculpa, ¿podrías ponerme la rolita de Days of Thunder del grupo de Midnight, por favor?
0: ¡Claro que sí! Al regresar de la pausa empezamos con las complacencias. Mándame ya tu audio al 834-301-2794. ¡Ya volvemos!
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0: Hey. 4:31, 4:31. El día de mañana juega Correcaminos. Mañana juega Correcaminos y mañana tendremos boletos para que vayas a ver a Correcaminos. Atención, a partir de las 5:30 p.m, te pedimos vayas ahí al estadio Marte R. Gómez para que puedas tú ganar tus boletos. A partir de las 5:30 p.m, acude ahí con nosotros. Vamos a estar ahí por las taquillas de ahí del estadio Marte R. Gómez y puedas ganar tus boletos y mañana vayas a ver a los Correcaminos jugar. Mañana juega Correcaminos. Le ha ido más o menos a Correcaminos. Ahí va, ahí va. Vamos a distraernos, hombre, apoyar al equipo local, porque mañana juega Correcaminos contra los Alacranes de Durango. Mañana hay juego en el estadio Marte R. Gómez. A las 7 inicia el juego. Nosotros vamos a regalar los boletos a partir de las 5:30 p.m. para que acudas ahí a el estadio Marte R. Gómez por las taquillas. Ahí vamos a estarte regalando boletos. Le mandamos saludos a Joseph. Hola, Joseph. Saludos para Mía. ¿Cómo estás, Mía? También para Dulce. Le mandamos saludos a Rochita. Le mandamos también saludos. Oli, ¿cómo estás? Saludos para Tiago, que va para el rancho. ¡Hola, Tiago! ¿Cómo estás? ¿Qué ha habido? Pues, órale. Ahí invítanos al rancho, hombre. Unos bombones asados, una carnita asada en el rancho. No, hombre, qué bonito. Qué bonito es la vida del rancho. Vámonos a las complacencias. Empezamos de una vez. Le mandamos un enorme abrazo a Linda. ¡Hola, Linda! Hoy es su aniversario de boda. ¡Qué padre, Linda! Que te la pases muy bien. Que te lleven a cenar, Linda. Que te lleven por ahí a perderse entre tanto lugar que hay aquí en Victoria. Una cena, algo especial, Linda. Lo importante es celebrarlo. Le mandamos saludos. Hola, ¿cómo estás? Nos piden la rolita. Saludos para, a ver, Merengues, mándame tu nombre. Mándame tu nombre. No, nada más así apareces en el WhatsApp como Merengues. Mándame tu nombre. Nos pide una canción de AC/DC. Claro que sí, la vamos a colocar en el playlist. Le mandamos saludos y un besito en el Uyuyusi. A Manolo el Mixer, a Fide, a Joseph, a Laila, que nos están sintonizando. Vámonos a las peticiones de una vez, peticiones en este momento.
10: Hola, Lalo González, me quería conocer la canción de Soda Pop. Hola, Lalo González, me quería conocer la canción de Soda Pop.

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0: 6:48. Seguimos en directo aquí en EXA. Las complacencias continúan. Esto es EXA. Complacencias al momento. Mándame tu audio. Dime qué rola quieres escuchar. ¿Qué ha habido?
1: Buenas tardes, Lalo. Disculpa, ¿podrías ponerme la rolita de Days of Thunder del grupo de Midnight? Por favor. Buenas tardes, Lalo. Disculpa, ¿podrías ponerme la rolita de Days of Thunder del grupo de Midnight? Por favor.

¿Qué onda, mi Lalo? Oye, quiero mandar un saludo para el Cachetón, el Cotonete, la Piojiza, para el Toño, para el Omar, para todo el Club Aliens. Y también quería ver si me puedes completar una canción, la de Paradise City de Guns N' Roses. Gracias.

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5: Hola, ¿qué tal, amables amigos? Con el gusto de saludarlos y de compartir con ustedes este espacio a esta hora de la tarde. Es jueves y estamos listos con toda la información, la historia escrita, pero también en contenidos hay agenda, la cual está a punto de cumplirse y que con mucho gusto hemos preparado para traerles en este espacio. Así que quédense con nosotros. Esto es ORT Noticias en los deportes. Comenzamos con información de la NFL. La semana número 4 de la pretemporada arranca el día de hoy y de hecho es ya la última, previo a lo que será el comienzo de la temporada regular de este año 2026 y que va a culminar, como ya sabemos, es costumbre, en calendarización un año siguiente, o sea, el próximo mes de febrero del 2027 con el próximo Super Bowl. En cuanto a los partidos del día de hoy, los Bills de Buffalo en este momento ya están, de hecho, con la patada inicial enfrentando a los Steelers de Pittsburgh. Más tarde, los Browns de Cleveland contra los Pats de New England. Los Raiders de Los Ángeles estarán enfrentándose al equipo de los 49ers. Buen partido este. Bueno, los Raiders de Las Vegas enfrentando a los 49ers de San Francisco. Mientras que sí, los dos de Los Ángeles son los Chargers y los Rams. Van a estar en el SoFi Stadium jugando hoy a las 8 de la noche. Para el día de mañana, los Ravens de Baltimore estarán contra los Commanders de Washington. Esto a las 4 de la tarde. Dolphins contra los Falcons de Atlanta. Panthers de Carolina contra Houston Texans. Los Jaguars contra los Buccaneers. Los Jets de Nueva York contra los Giants. Este también es un partido similar al de Los Ángeles, donde los Chargers y los Rams, los dos equipos de la misma ciudad, se ven las caras. Bueno, los Jets y los Giants, esto en el MetLife Stadium. Y los Eagles de Filadelfia contra los Cincinnati Bengals. En cuanto a la información de béisbol de Grandes Ligas, los Nationals de Washington hoy enfrentan a los Rockies, Cardinals contra los Orioles, los Yankees de New York contra los Blue Jays de Tampa, el equipo de los Mets contra los Brewers, Braves de Atlanta contra los Dodgers de Los Ángeles y finalmente los Giants contra los D-backs. Son los partidos programados para el día de hoy dentro de la Gran Carpa. En información de la League's Cup, buenos resultados otra vez para los equipos mexicanos el día de ayer en la fase de cuartos de final. Tanto Toluca hace su chamba contra el Austin FC y ante el Columbus Crew, las Águilas del América ganan 2-0. Así quedan ya listas tanto los dos cruces de semifinales y con esto, que se van a jugar por cierto en Estados Unidos, pero al final son 4 equipos mexicanos. Esto garantiza que habrá un campeón de la League's Cup que sea del fútbol de nuestro país entre León y Toluca y Rayados y las Águilas del América. Las semifinales se van a jugar la semana que viene. Mañana arranca la Liga Femenil en su jornada número 5 ya, las Diablas Rojas del Toluca enfrentando a las Esmeraldas de León, mientras que en cuanto a la Liga de Expansión hay agenda para esta jornada de jueves, la fecha 6, la apertura 2026, que comienza a las 19 horas con 2 encuentros. Alebrijes de Oaxaca en el Instituto Tecnológico Oaxaqueño recibe a Chivas Tapatío y Cancún contra el equipo de La Paz en el Andrés Quintana Roo. Mañana juega el Corre, el equipo de casa a las 19 horas recibe a los Alacranes de Durango en la cancha del Estadio Marte R. Gómez en esta fecha 6. En los deportes, José Vélez Azar.
4: Buenas tardes.

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¿Qué ha habido? Comenzamos la segunda hora a través de la señal de EXA. Hoy es jueves de Music on English, música en inglés. Para que tú nos pidas tu rolita favorita, mándame tu audio. ¿Qué rolita en inglés quieres escuchar? ¿Con cuál comenzamos? Pídemela en este momento al 834-301-2794. Pídeme esa rolita y te la ponemos al momento. Voy a comenzar con esta canción. Empezamos modo rockeros, pero puedes pedir de todo. Aquí ponemos pop, rock, de todo un poco, para que nos pidas tu rolita favorita. Vamos a comenzar con AC/DC. Ya tú me irás diciendo con qué rolita le damos. Arrancamos con AC/DC, Thunderstruck, y arranca ya la hora de rolitas en inglés. Pídeme esa rolita, mándame tu audio. Aquí te complacemos al momento.

0: Arrancamos bravos, arrancamos bravos. El segmento de la música en inglés. Pídeme esa rolita en inglés al 834-301-2794. Pídeme esa rola en inglés y te la ponemos al momento. Mándame ya tu audio. ¿Qué ha habido? ¿Qué ha habido? Te escuchamos, ¿cómo estás? Oli, oli, oli, oli. ¿Qué rolita quieres escuchar? ¿Qué rolita en inglés? ¿Qué rolita?
1: ¿Qué onda, Lalo? ¿Cómo estás? Oye, ¿tendrás la canción de Move Like Jagger, please? ¿Qué onda, Lalo? ¿Cómo estás? Oye, ¿tendrás la canción de Move Like Jagger, please?

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8: Cinco de la tarde con 22 minutos, 5:22. 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Te esperamos para que nos acompañes a las 6 de la tarde en la previa deportiva. Mañana tendremos la Mansión del Perreo a las 4 de la tarde para que escuches nuestra programación especial. Oigan, el día de mañana vamos a regalar boletos para que vayas a ver este juego de Correcaminos contra los Alacranes. Va a ponerse buenísimo el juego en el Estadio Marte R. Gómez. Vamos a verlo, vamos a apoyarlos, a ver qué tal andan los Correcaminos. Yo sé que han bajado. Échenle ganas, pónganse a jalar, oye. Ya les festejaron su aniversario recientemente. Merecemos de verdad que el día de mañana den todo, no echarle ganas, dar todo para que puedan ganar. Mañana vamos a ver a Correcaminos. 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Vámonos con las complacencias. Hoy es jueves de música en inglés, jueves de tu rolita, ¿qué ha habido?
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Hola Lalo, ¿me pones I Got It de Hash, por favor? Hola Lalo, ¿me pones I Got It de Hash, por favor?

Lalo, ¿puedes poner All Too Well de Taylor Swift? Lalo, ¿puedes poner All Too Well de Taylor Swift?

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7: ¡Tú conoces, ya quiero! ¡Eso, Lalo!
8: Si todavía tienes chance, ponte la canción de James Blunt, la de You're Beautiful, porfa, saludos. Si todavía tienes chance, ponte la canción de James Blunt, la de You're Beautiful, porfa, saludos.

Buenas tardes, Lalo. ¿Podrías, por favor, ponerme la canción de The Reason de Hubastán? Por favor. Buenas tardes, Lalo. ¿Podrías, por favor, ponerme la canción de The Reason de Hubastán? Por favor.

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3: Cinco de la tarde, 56 minutos. Maneja con mucha precaución. Hay tráfico en Ciudad Victoria. Ya se empieza a notar el tráfico desde la mañana, parte de la tarde y ahorita que muchos ya salen de trabajar. Por favor, maneja con cuidado. Y el lunes el tráfico va a estar... ¡Ay, ay, ay! Levántate más temprano porque sí va a estar fuerte el tráfico el día lunes, donde ya arranca el nuevo ciclo escolar. Arrancan, los niños quieren estar llegando temprano, los papás también, no falta el despistado que va tarde, así que hay que ajustar los relojes, las alarmas, todo para que lleguemos temprano el primer día de clases. ¡Qué bonito! Que muchos ya arrancan con el nuevo ciclo escolar. Por cierto, qué caros están los útiles escolares, ¿eh? Hay que ver ofertas, hay que empezar a analizar en dónde nos sale más barata la mochila, el cuaderno, cómo vas con los útiles, ya acabaste de forrar los cuadernos, ya acabaste tú de estar ahí forrando, haciendo y demás. He visto que varias mamás emprendieron un negocio nuevo. Se ofrecen a forrar los cuadernos. ¡Qué bueno! Ahí sacan billete. Ahora sí que en esta vida hay que saber de dónde. Hay que tener mente tiburón. Y varias mamás han hecho esto. A través de Facebook se ha visto que se ofrecen para poder forrar los cuadernos. Y así ya las mamis que tal vez están trabajando todo el día, pues ya tienen los cuadernos forrados. Uno nunca sabe quién puede, quién tiene el tiempo, quién no. Afortunadamente hay mamás emprendedoras que siempre andan viendo a ver qué necesidad tienen otras mamis. Qué bueno que se apoyen entre ellas. Tenemos historia de Lalo Pinole. Necesito acabar con todas las complacencias y le damos duro a esta gran historia. Vámonos con otra complacencia que ha habido.
4: Hi Lalo, please play the song of Michael Jackson, like Don't Stop Till Get Enough, please. Hi Lalo, please play the song of Michael Jackson, like Don't Stop Till Get Enough, please.